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Es el sonido de Bryan Adams que escuchamos a esta hora en Regresando a Casa aquí en Dinámica. Son las 20 horas con 16 minutos. Son las canciones que te vamos entregando en esta noche de viernes, temporada de invierno 2026. Seguimos con más música en Regresando a Casa por Radio Dinámica.

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El sonido de Pearl Jam con Black, lo que escuchas en Regresando a Casa a través de Dinámica. 20 horas y 43 minutos. Las canciones que te entregamos en el 100.7 y en el 101.3.

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Muy bien, cuando son las 21 horas ya con 35 minutos, así estamos en esto, lo que queda del día. Luego viene el bailable de fin de semana, solo aquí, por Dinámica, en el 100.7, 9 de la noche y 35 minutos.

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6: Cuando son las 10 de la noche con 3 minutos, le damos ya el inicio a este bailable de fin de semana aquí en Dinámica, por supuesto, en el 100.7 y 101.3, día viernes, noche de viernes. Nosotros lo hacemos, por supuesto, muy ameno, muy agradable contigo, con la música que vamos a compartir durante esta noche de viernes y madrugada de sábado, porque aquí comienza el bailable del fin de semana en Dinámica.

0: Muy bien, cuando son ya las 10 de la noche, exactamente con 8 minutitos, así estamos compartiendo esta noche bailable, noche de fiesta, fin de semana, aquí en Dinámica con la música que vamos compartiendo contigo. Pero bueno, todo sí, es fiesta, fin de semana, pero también a tener muchas precauciones, porque durante el transcurso de esta noche de día viernes, donde se registra un accidente de tránsito en el sector de Los Rojas, con lamentablemente un fallecido, y está con nosotros en la línea telefónica para dar toda la información precisa de esta situación que se genera ahí en el sector de Los Rojas. Está con nosotros Iván Segura. ¿Cómo está, Iván? Muy buenas noches.
1: ¿Cómo está, Cristian? Buenas noches. Bueno, lamentablemente no lo llamo para dar una buena noticia, ¿verdad? Pero sí, con el sentido de poder informar a la comunidad, especialmente quienes transitan a esta hora de la noche, se ha registrado un accidente de tránsito en el cruce de Los Rojas, en calle Carlos Prat. Los vehículos que se trasladan desde norte a sur, quien viene del sector de Llovilo, ¿verdad?, o del sector de Lagunilla, que van transitando por calle Carlos Prat, lamentablemente se ha registrado un accidente de tránsito con causa de resultado fatal entre un vehículo menor y un camión de alto tonelaje. Informo, Cristian, porque quiero comentar de que a esta hora se encuentra suspendido el tránsito de norte a sur. En este momento se encuentra trabajando SAMU, bombero, carabinero y seguridad pública del municipio de Coronel, justamente en este lugar. Lamentablemente, por el resultado, Cristian, tiene que llegar la CIAT para hacer el peritaje correspondiente. Por lo tanto, el tránsito se va a encontrar suspendido por largo rato. Informamos que para quienes transitan hacia el sector de Coronel Centro o quienes van hacia el sector norte, Alota, ¿verdad?, tienen que tomar un desvío, ya sea en Cruz Mora o en calle San Luis, donde se encuentra la pasarela frente al sector de Villa Alegre. Ese es un punto que tienen un pequeño desvío para vehículo menor. Ahora, para los vehículos de alto tonelaje o buses, la idea es que puedan hacer curso por el sector de Villa Los Héroes, como transitando por el sector de Maule para dar la vuelta, ¿verdad?, y para llegar hacia el centro. Cristian, no sé si se logra comprender la situación.
0: Sí, de todas maneras, tienen que tomar los camiones que son de alto tonelaje, dar la vuelta por Maule, pasar por Schwager, ¿cierto?, y Los Rojas, y tomar aquí el desvío por Pesquera Camanchaca hacia el norte, hacia el sur, bien digo.
1: Hacia el sur, esa es la idea, sí, justamente. Claro. El tránsito se va a encontrar suspendido, hay vehículos, en algún minuto me imagino que solamente va a quedar carabinero en el lugar a la espera del personal de la CIAT. Por lo tanto, llamamos a la precaución, especialmente quienes a esta hora transitan, ¿verdad?, con toda la precaución, pero es importante que tomen estos desvíos no solamente los vehículos menores por calle San Luis, ¿verdad?, o por el sector de Cruz Mora, sino que también el llamado a los buses o vehículos de alto tonelaje que tomen el sector de Villa Los Héroes, ¿verdad?, hacia el sector de Maule, cruzar por el sector de Schwager y retornando por el sector pesquero, ¿verdad?, para seguir su curso hacia el sector sur, Cristian.
0: Perfecto, muy bien. La información es para quienes transitan a esta hora de la noche para que tenga la mayor precaución en el sector de Los Rojas. Estamos hablando justo donde está el cruce de Los Rojas, ¿cierto? La línea férrea por ahí a la altura de la pasarela, ¿cierto?
1: El accidente exacto se encuentra frente a la frutería, que es muy conocida, ¿verdad? Ah. La frutería, unos metros antes de llegar hacia el cruce, donde se encuentra el semáforo y donde se encuentra el cruce de la línea férrea. El accidente se encuentra frente a la frutería. Por lo tanto, el desvío se debería realizar antes de este punto en calle San Luis, justo donde se encuentra la pasarela, Cristian, hacia el interior, solamente para vehículos menores, por lo estrecho que son los pasajes que ingresan hacia el sector de Los Rojas.
0: Perfecto, muy bien. Ahí está la información entonces con Iván Segura, con este desvío para camiones de alto tonelaje y también para los vehículos de baja capacidad, digamos, para que tengan las precauciones. Iván, vamos a estar atentos a cualquier información nueva que pueda ocurrir por este accidente, lamentablemente, con un desenlace fatal que deja en este fin de semana.
1: Iván, Sí, mira, si tú me permites 30 segundos solamente hacer un llamado a la prudencia, a la precaución, especialmente en estos tiempos donde también hay bastante lluvia, se genera una nubosidad, ¿verdad? Sabemos que es fin de semana, que todo el mundo está retornando a sus casas, que lo hagan con el máximo de la precaución, justamente para evitar situaciones que obviamente son como esta, con estos desenlaces que obviamente que nos dejan perjudicados a todos, a familia especialmente, ¿verdad? No solamente hablamos del tránsito, eso no es lo relevante es que salen afectadas las familias producto de incidentes, ya sea grave, leve o consecuencias como estas que son fatales. Por lo tanto, el llamado a la prudencia, a la precaución, especialmente el fin de semana, a todos quienes salen a disfrutar, a compartir, ¿verdad? Que lo hagan con el máximo de la precaución para evitar situaciones como estas y seguir disfrutando, obviamente, del fin de semana de buena forma. Es un llamado que hacemos como municipio de Coronel a todos nuestros vecinos.
0: Iván, muchas gracias por la información y en cualquier minuto vamos a estar acá para cualquier nueva información que se pueda acontecer contigo, ¿de acuerdo?
1: Sí, por supuesto, un abrazo grande y muchas gracias por ofrecernos los medios de comunicación para poder informar a la comunidad.
0: Perfecto, Iván, que tenga muy buenas noches, hasta luego.
1: Buenas noches.
0: Bien, usted lo escuchó, la voz de Iván Segura del Departamento de Seguridad Municipal de la comuna de Coronel, este accidente con un desenlace fatal que deja entonces un accidente de tránsito en calle Carlos Prats, ahí a la altura de la frutería, donde que es muy conocida, ¿no?, en el sector del cruce de Los Rojas, donde un vehículo menor colisiona con este camión de alto tonelaje, por lo tanto hay un desvío de tránsito, ya lo escuchó usted, para los vehículos, en este caso de menor capacidad, que pueden transitar en esta calle, y también los camiones que, bueno, van a tener que hacer el desvío por el sector de Héroes de la Concepción, ingresando hacia Maule, quien va camino a Chuaigir para luego retornar ahí, tomar esa vuelta por Los Rojas y luego retornar ahí el camino hacia ya sea Lota o también Arauco, los camiones que van transitando a esta hora de la noche. Así que usted ya lo escuchó, la información también que nosotros te vamos compartiendo también en conjunto con nuestros amigos de la seguridad municipal de acá de la comuna de Coronel. En cualquier minuto vamos ahí ampliando la información.
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1: Con el sonido de Amar Azul, nosotros continuamos la programación en esta noche de viernes aquí en Radio Dinámica. Vamos contigo hasta la medianoche, por supuesto, entregándote toda la música bailable en este fin de semana. Así que mucha precaución, conductores, conductoras que a esta hora van transitando, quienes van rumbo hacia Playa Blanca a pasar un buen fin de semana. Vaya con mucha precaución, amigo mío, para que llegue sin novedad, ida y vuelta. Nosotros somos Dinámica y te entregamos la música en este fin de semana.

Bueno, son ya las 10:40. Así estamos compartiendo la música en este fin de semana aquí a través de Dinámica en 100.7 y también en el 101.3. Es la noche bailable, noche de fiesta. En esta temporada de invierno 2026 te vamos entregando música, canciones aquí en Dinámica.

con el sonido de Noche de Brujas. Así seguimos compartiendo esta noche bailable aquí en Radio Dinámica. Cuando ya son las 11 de la noche, un minuto, nosotros continuamos contigo acá en el 100.7 y también en el 101.3. Noche bailable, noche de fiesta, solo por Dinámica en el 100.7.

11 de la noche con 18 minutos y así continuamos con más música, canciones a esta hora aquí en Dinámica. 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Fin de semana, así lo vivimos en Dinámica.

Bueno, son las 11 de la noche ya con 37 minutos. Nosotros continuamos con música, canciones, entregándote la mejor fiesta bailable aquí en Dinámica en el 100.7 y 101.3. Contigo en esta noche de viernes, noche bailable en Radio Dinámica.

Cuando son las 12 de la noche ya con un minuto, continúa la música en este viernes madrugada ya de sábado. Si es 12 de la noche con 2 minutos y continuamos contigo con música, canciones en la noche bailable aquí en Dinámica. Somos el 100.7 y también el 101.3, somos Radio Dinámica.

hola, ¿qué tal? ¿Cómo están ustedes? Estamos compartiendo en este ya prácticamente las primeras horas de este día sábado, donde estamos compartiendo ya con aires ya de fin de semana. Así que saludar a todos nuestros amigos que están compartiendo. Saludamos a quienes, a la Sabina, todos los que llevan por nombre Sabina. Le estamos saludando en este día sábado 29. Saludos para ustedes que comparten en esta jornada junto a nosotros, con toda esta buena música que hemos programado, ya más que nada, ¿no es cierto?, preparando lo que es el fin de semana para usted que está en nuestra compañía, compartiendo bastante lado, ¿eh? Así que ya vamos a tener el informe del tiempo, vamos a comentar algunas cositas importantes durante el transcurso de esta noche. 0 con 27 minutos.

sabor, 0:33. Saludos a ustedes que están en esta jornada, por supuesto, como día, ya los primeros minutos de este día es sábado. Cambiamos un poco el ritmo para poder estar con este ambiente ya de fiesta de fin de semana. Así que el saludo para ustedes, reitero, en la vecina comuna de Lota también escuchan bastante, así que un saludo para ustedes que están acompañándose y compartiendo en esta noche. Vamos a ir variando, por supuesto, en el transcurso de la noche, con noticias, con el tiempo. ¿Qué quiere saber usted? ¿Qué es lo que pasa al resto de la jornada? Por supuesto, vamos a tener toda la información referente al tiempo. Para esta jornada, este sábado, solamente cielos con nublado y chubasco. Sí, entonces, pero vamos a tener durante todo el día, no se asusten, tormentas, probables tormentas eléctricas durante la jornada, a partir ya de algunos minutos, de algunas horas más, durante toda la jornada del sábado. Ese es el pronóstico, 13 grados la máxima. Se está despidiendo este mes de agosto con bastantes precipitaciones, y ya a partir del martes primero ya aparecen solamente cielos nublados, pero bajas temperaturas, 0:35.

vamos avanzando. Saludos para Eric, ¿eh? Eric, el de Lota. Ahí está en sintonía compartiendo en esta madrugada ya de día sábado, las primeras horas de este día sábado, en la cual estamos junto a ustedes compartiendo toda esta programación ya más dinámica para lo que es el día ya el día sábado, por supuesto. Saludamos a toda la provincia de Arauco a través de la señal 101.3, que están ahí los amigos, nos siguen a través de esa señal, y también para quienes trabajan en distintos centros centros asistenciales como hospitales, Hospital de Lota, de Arauco, Hospital de Coronel, un saludo para ustedes que están en compañía compartiendo con nosotros en esta hora. Bueno, en cuanto a informaciones, paso de tornado causa estrago en la región de Ñuble, ¿eh? Cortes de luz en estos momentos y casas sin techumbres. Paso de este tornado en sabíamos, se había avisado que íbamos a tener tornados. En medio de un fuerte temporal que azota toda la zona centro-sur del país, diversos estragos se han reportado, ¿eh? A partir de la noche de ayer viernes en la región Ñuble, específicamente en la comuna de Yungay. Testigos atribuyen los daños al paso de un tornado. Según información, el evento tuvo lugar en la localidad de Cholguán. Esto cuando usted va desde la ruta 5 Sur, toma como que va hacia Yungay, hay un lugar que se llama Cholguán. En videos se pudo observar serios daños en una planta que está justamente en Yungay, así como árboles y postes caídos sobre la carretera. Incluso han compartido registros donde pasó justamente este tornado. Bomberos de Yungay acudieron a múltiples emergencias registradas a raíz de este evento. El director regional de Senapred Ñuble, Cristian Matus, indicó que producto del evento meteorológico se mantiene en estos momentos en desarrollo en la comuna de Yungay y se han registrado vientos con características prácticamente tornádicas. Bueno, aquello ha provocado voladuras de techumbres, caídas de tendido eléctrico y otros daños que están siendo evaluados en estos momentos por bomberos, carabineros y equipos de emergencia. En este minuto se encuentran desplegados en la zona evaluando los daños que ha causado esto, mientras se monitorea también la afectación al tema suministro eléctrico en las comunas de Yungay, El Carmen y Pemuco. Bueno, se mantiene personal de emergencia en estos momentos evaluando los daños en distintos sectores. Por ejemplo, la planta industrial Sinestrada corresponde a Paneles Arauco, Trupán, Cholguán, ubicada en la localidad que lleva el nombre, Cholguán. Los videos muestran serios daños en infraestructura, vidrios rotos, voladuras de techo de grandes dimensiones. De manera preliminar, se informa que el tornado se habría desplazado desde el noreste de noreste a sureste, afectando sectores como Ranchillo Bajo, Saltillo de Itata, Miguel de Itata y Cholguán. Por lo pronto, se está tratando de ver la situación. La región se mantiene con alerta temprana preventiva regional por este evento meteorológico, dada la connotación y condición de alerta meteorológica por tormentas eléctricas con probabilidades de granizo y fuertes vientos locales. Las primeras horas de primeros minutos ya de este día sábado son informaciones que entrega el director Senapred en Ñuble. Hasta el momento la dirección ha reportado daño y se evalúan 3 viviendas, así como la planta Arauco Cholguán, la subestación eléctrica Cholguán. Además, producto de este viento, se ha interrumpido el servicio básico de electricidad para 15.860 clientes de diversos sectores en las comunas de Yungay. En estos momentos están sin energía eléctrica 11.211 habitantes, en El Carmen 2.686 y Pemuco 1.962, se precisa. Y puedo ver videos cómo quedaron las casas prácticamente con este tornado que pasó las últimas horas prácticamente de la noche, cerca de la medianoche de lo que es el día viernes, pasando ya para el día sábado, el paso cómo dejó una planta de que pertenece de maderas, que está en un lugar que se llama Cholguán,
cómo dejó la estructura de esta estructura industrial. Bueno, eso es lo que la información que hay y que en estos momentos también está saliendo, me imagino, por televisión para el resto del país. 0:49. Nosotros vamos avanzando y compartiendo toda esta programación acá en nuestra comuna. Acá se ve un poco tranquila la cosa, pero eso no quita de que podamos tener vientos, ¿eh? Estas de las trombas marinas aparecen de repente. No nos olvidemos que hoy día también hubo en Tomé, me parece, ya vamos a tener esa información de estas trombas marinas. 0:50. Vamos avanzando y compartiendo en esta noche junto a ustedes.

Bien, como la primera vez, decía el tema. Ya es la 1 de la mañana, donde compartimos estas. Vamos matizando con noticias de todo un poquitito para ustedes. Qué lamentable lo que pasó hace aproximadamente 1 hora, sí, podríamos decir casi 2 horas. Este accidente de tránsito que deja a una persona fallecida en Coronel. En específico, el fatal accidente tuvo lugar en calle Carlos Prat antes de llegar al cruce Los Rojas. Según información, se trataría de un furgón, estos furgones tipo de estos. Al mirar la fotografía, parece Suzuki de estos Carry, ¿no? Este furgón, según información que entrega Carabinero, quedó incrustado en la parte trasera de un camión de grandes dimensiones. Como resultado, el conductor del vehículo mu murió inmediatamente en el lugar, producto del accidente. La situación está siendo indagada ahora por la sección de investigación de accidentes de tránsito, CIAT, de Carabineros. Hasta el momento, se ha reportado que el tránsito vehicular ha sido desviado debido a los trabajos que se necesitan, porque hay que hacer la investigación ahora, que el servicio médico legal llegue para levantar el cuerpo. Bueno, personal de seguridad pública se encuentra en el lugar haciendo las coordinaciones respectivas junto a bomberos en torno a este fatal accidente lamentable ocurrido en Coronel. Así, mirando bien esto, para mí que el furgón venía a muy poca distancia de este camión, y no, y el pavimento resbaladizo, la velocidad que llevaba, seguramente el camión frenó bruscamente. Lo miro por ese lado yo, y este furgón prácticamente no alcanzó a frenar y quedó incrustado. Resultado, la muerte del conductor de este furgón. Así que usted, que viene del sector norte de Coronel, por poner un ejemplo, hacia el sector sur de la comuna, o hacia Lota, y viene por Carlos Prat, que es la única arteria de salida hacia el sur. Hay alternativas ahora, porque se está trabajando en el lugar del suceso que ocurrió durante la noche de este viernes. Así que, para que, porque hay una persona fallecida, y eso significa que tienen que estudiar bien, investigar bien el tema, y por supuesto tiene que llegar el médico legal para que le puedan levantar el cuerpo de la persona fallecida en este accidente en calle Carlos Prat, al llegar al cruce Los Rojas. Esto queda a los pies de donde termina ahí Cerro Obligado, ¿va? Para quienes están en sintonía. Así que si usted viene por Carlos Prat hacia el sector sur de Coronel o hacia Lota, bueno, le recomiendo tome desvío. Un desvío sería Cerro Obligado, a bajar hacia Los Rojas. Sería una alternativa, o lo otro sería que ingrese a la calle Llovilo y tomar el bypass. Bueno, hay dos alternativas y se está trabajando en esta situación. 1:03, 1:03 en la cual estamos junto a ustedes compartiendo en esta hora.

1:12, 1:12, compartiendo también algunas pinceladas de noticia para usted que está en esta noche con nosotros. Una mujer fue encontrada muerta, ¿sabe usted? Este viernes, al interior de una vivienda en Laja, esto es la región del Biobío, presenta heridas de proyectil balístico. De acuerdo a la información, el hallazgo ocurrió en población Altos de Laja, específicamente en calle San Martín. Los primeros antecedentes dan cuenta que la víctima tendría aproximadamente 25 años, según preliminarmente el análisis, y recibió lamentablemente un mortal disparo. Además, habría un sospechoso de participar en este hecho. Carabineros acudió al domicilio a resguardar el sitio del suceso, mientras que la Brigada de Homicidio de la Policía de Investigaciones, Los Ángeles, quedan a cargo ahora de esclarecer este hecho de sangre lamentable en Laja, provincia del Biobío. Y, por supuesto, estamos en la compañía con ustedes. Bueno, ayer lo comentaba anoche de este secuestro, de primero el robo de estos adultos mayor en Quillón, y que después, posteriormente, fueron sacados de su hogar en dos vehículos diferentes, el esposo y la esposa de este matrimonio, y fueron trasladados hasta Concepción para poder retirar en una sucursal bancaria. Bueno, de tanta investigación se dio con los, en este caso, los que antisociales que perpetraron esto. Según quedan con medida cautelar, prisión preventiva, dos ciudadanos venezolanos acusados de perpetrar un robo con secuestro de un matrimonio de adultos mayores en Quillón. Los delincuentes trasladaron a las víctimas hasta Concepción para retirar dinero de una de sucursal bancaria. Los imputados tienen 24 y 26 años y fueron detenidos en Quillón por su participación en el violento robo que afectó a esta pareja de adultos mayores. De acuerdo con información, tras romper uno de los ventanales en la vivienda, estos tipos ingresan al domicilio, al dormitorio más que nada de las víctimas, a quienes amordazaron para robarle cerca de 80 millones en diferentes especies, incluidas dos camionetas, una RAM 1500 y una RAB4. El jefe de la Brigada Investigadora de Robos de Concepción, su prefecto Cristian Ibarra, informó que una vez en el domicilio, los delincuentes amarraron y golpearon a los adultos mayores y luego esperaron a la apertura de bancos para trasladarlos a Concepción. Fue así como el dueño de casa lo obligaron a este adulto mayor a retirar dinero de un banco en la capital regional. La pareja fue trasladada en vehículos separados, como ya le diera a conocer, y mientras el hombre realizaba el giro de dinero, la mujer estaba retenida para garantizar de que su esposo entregara el dinero. Por eso la tenía retenida a estos tipos. Le exigían, que estaban exigiendo estos delincuentes ese dinero. Finalmente, la adulta mayor fue abandonada en un sector rural camino a Florida. No obstante, el afectado relata esta situación a un guardia del banco y posteriormente se reportó el hecho a la Brigada de Robos de Concepción. Se hizo rápido el procedimiento que derivó en la detención de dos involucrados. Así, ambos pasaron ayer viernes a control de formación de cargos en la instancia. El fiscal Álvaro Hermosilla solicitó inmediatamente la prisión preventiva, lo que fue acogido en el juzgado de garantía en Bulnes, porque Quillón pertenece a Bulnes también. Por instrucción del tribunal, no se pueden dar a conocer los nombres de estos tipos y mostrar los rostros de estos imputados. El plazo de la investigación se fija ahora en 3 meses. Usted escuchaba siempre secuestro. Antiguamente escuchábamos, hace algunos años, y esto ocurría en Europa, justamente países centroamericanos como Colombia, y justamente en Venezuela, y justamente dos venezolanos de 24 y 26 años, no se dan sus nombres obviamente, no se sabe si entraron al país en forma ilegal o estaban legales, no se sabe, está todo en investigación. Hay 3 meses para investigar toda esta situación. A Dios gracias que estos adultos mayores, que tenían buenas posiciones, no les dieron muerte.
le quitaron su camioneta, pero fue recuperada una RAM, esta camioneta RAM, hablemos de 40 o 50 millones de pesos, y otra camioneta también que era de este matrimonio, para perpetrar este robo. En total, en los dos vehículos hay más o menos como 80 millones de pesos. Y después, no contento con esto, tomaron a estos adultos mayores y desde Quillón los trasladaron a Concepción. ¿Para qué? Para que ingresaran a una, en este caso, a una sucursal de banco y pudiesen sacar la cantidad de dinero que ellos le estaban pidiendo, ¿eh? Bueno, en eso inmediatamente hicieron todos los operativos pertinentes y fueron capturados estos dos, se dice que son venezolanos. 1:18, así están las cosas. Bueno, esperemos que se pueda controlar este tema, ¿eh? En cuanto a ingresó gente que no tenía que ingresar al país, pues es la realidad, ¿eh? Delinquían en su país, llegaron acá. 1:18.

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1: Espérate, para. 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
2: Estamos compartiendo este trasnoche, viva la noche, con música de fin de semana, ya iniciando lo que es la actividad de, más que nada, más alegre, más movida en la música, por supuesto, como día, ya las primeras horas ya, o primeros minutos de este día sábado 29 de agosto. Se nos va agosto, ya el lunes, muchos dicen pasamos agosto. De hecho, hay actividades que se hacen a las 0 horas cuando termina el día 31 e ingresa ya el día 1 de septiembre. Se hacen actividades para, más que nada, celebrar que pasamos agosto. 1:23.

eres un bombón. Una con 32, ¿cómo se va rápidamente la madrugada, digámoslo claramente, en la cual compartimos toda esta programación para ustedes? Bueno, que lamentable, una persona falleció ayer viernes en un incendio estructural hecho ocurrido en Santa Bárbara. Esto queda en cercanía de Los Ángeles. De acuerdo con la información, el siniestro se registró en el sector rural de Los Naranjos, así conozco ese sector. A eso de las 6:30 horas, fue en la mañana. Al lugar concurrieron tres compañías del Cuerpo de Bomberos de Santa Bárbara, cuyos voluntarios y oficiales comprobaron que se trató de una casa-habitación, la que estaba completamente, lamentablemente, en llamas. El superintendente de la institución bomberil, Cristian Faundes, confirmó lo anterior y añade que una vez en el lugar comprobaron que había lamentablemente una persona fallecida. Al llegar se percataron que habían vecinos que ya habían sacado, dice, una persona desde el interior de la vivienda. La casa se encontraba en etapa de libre combustión, o sea, simplemente era como un incendio descontrolado. Bomberos trabajaron con la extinción del fuego para evitar que se propagara a otras viviendas. Lamentablemente había una persona fallecida, la persona que lograban sacar a los vecinos falleció, dice, y eso después fue contactado por personal de salud. El oficial de bomberos indica que la distancia del lugar de aproximadamente 10 kilómetros no permitió la rápida llegada de los servicios, o sea, el caso de bomberos. Respecto a la persona, se trataría de una mujer adulta cuyas causas se están investigando o van a ser determinadas por el servicio médico legal en Los Ángeles. Una con 33, ¿verdad? Con algunas cositas importantes que estamos compartiendo en esta jornada. Bueno, estuve mirando la tromba que ocurrió en Tomé durante la jornada de, o sea, ayer viernes, pero a eso de pasado al mediodía. Se forma entre Isla Quiriquina, sector Caleta, que se llama Cocholhue. La gobernación confirmó que ayer viernes se registró una tromba marina en las costas de Tomé. Esto ocurrió a las 12:30, pasado el mediodía, claro. Específicamente en el sector Caleta Cocholhue, entre Tomé y la isla Quiriquina. Según precisan otros sectores, que registraron distintas nubes de tipo embudo, pero solo la de Tomé logró tocar el mar. La tromba marina corresponde al mismo fenómeno que el tornado, pero se genera, dice, sobre el agua, aunque puede llegar a tierra y causar daños. En el caso registrado en Tomé, no hubo afectación, a Dios gracias, porque no logró tocar bien tierra, pero causó sorpresa entre los vecinos que rápidamente compartieron los registros en redes sociales. Bueno, es preciso indicar de que el Centro Zonal Meteorológico o Marina de Talcahuano envió un aviso a través de Servimet, dando a conocer la probabilidad de ocurrencia de nubes convectivas asociadas a trombas marinas entre las regiones del Maule y los ríos, que se inició toda esta situación entre el jueves y hoy sábado puede ocurrir. Una buena pregunta y la respuesta, ¿qué hacer en caso de tromba marina? Porque algunos no entienden, no ven nubes que se ven como forma de embudo en altura. Pero, ¿qué hacer si usted se encuentra, por ejemplo, en su casa o trabajo? Los consejos son, diríjate al nivel más bajo de la edificación, en las habitaciones interiores o lugar central como baño, parte baja de las escalas o closet. El sitio más seguro es un subterráneo o sótano. Evita lugares abiertos y estructuras como techos grandes y ligeros, como gimnasio y galpones. Aléjate de ventanas, tragaluces que se colocan en las casas, puertas y paredes exteriores. Si te encuentran al aire libre, o sea, se encuentra usted en la calle caminando y se encuentra con una tromba marina que viene haciendo los estragos, ¿qué hacer si usted se encuentra en la calle? Ya no hay lugar donde refugiarse. Simplemente, si usted llegara
A ver, si usted llegara a ver, o sea, percibir el tema de un de una tromba marina o tipo huracán, pequeños huracanes, y está en una zona que es la calle prácticamente, el consejo es recuéstese sobre el suelo, idealmente en algunas zanjas o cunetas que hay en la calle, o depresión de piso, justamente. Si hay algo así como que usted quede ahí bien, como decimos nosotros, recostadito, cubra su cabeza y cuello. Aléjese de estructuras tales como carteles publicitarios, gigantografía, tendido eléctrico y otros que puedan ser arrojados por el viento. Si te movilizas en vehículo, es también peligrosísimo que a un vehículo lo encuentre un de estos tornados que se llaman trombas marinas. Si va en un vehículo y usted ve ese como embudo de nube, lo más recomendable es alejarse y buscar un refugio. El desplazamiento de un tornado es incierto, no se sabe para dónde va. Si va por el borde costero y observa en el mar la formación de una tromba marina, aléjese inmediatamente del lugar, esta podría llegar a tierra. Si te encuentras realizando alguna actividad marítima, esto es para pescadores, más que nada, si ves tu formación de una tromba marina en el mar, dirija su nave a la dirección contraria, alejándose del fenómeno. En puerto, si hay actividad, en caso de Puerto Coronel, Puerto de Talcahuano, suspenda toda actividad de transferencias de carga o combustible, retirando al personal hacia el área de seguridad, llevando sus respectivos elementos de protección personal. Suspender toda faena de buceo, pesca o maniobra, poniendo al personal bajo resguardo y con chalecos salvavidas en caso de estar en un muelle. Antes de reiniciar las actividades, verifique los daños sufridos a la infraestructura y al funcionamiento de los equipos para evitar accidentes. Son consejos que entrega la Armada. Informe la ocurrencia de este fenómeno al Fono de Emergencia Marítima 137, si es posible. Efectúo el registro de las condiciones ambientales. Esto es para pescadores cuando están en áreas de, por ejemplo, de trabajo y se encuentra la tromba marina, puede aparecer, puede estar en mar quietito, pero si aparece la tromba marina, aparece de un repente, ¿eh? Así que ahí es importante tomar toda precaución. De hecho, acá en Puerto Coronel, los buques que estaban fueron sacados de muelle por esto mismo, de esta situación que se dio. Y justamente ahora en la noche del viernes, una tromba marina hizo estragos, sí, en Yungay y todos los sectores de la región Ñuble. Bueno, así es cuando pasan estos eventos, lo que es, por supuesto, estas famosas trombas marinas. Ya, 1:40, 20 minutos nos separan de las 2 de la mañana.

una de la mañana con 49 minutitos, donde estamos compartiendo juntos todas las informaciones, todas las noticias. Se ve la noche un poco, la madrugada ya, digámoslo, bastante con quietud, no hay mucho viento, pero, pueden haber probables tormentas eléctricas, que son los truenos y todo esto. En estos momentos la temperatura alcanza los 10 grados. Pronóstico, le damos a conocer inmediatamente el pronóstico para este sábado 29, nublado y chubascos y probables tormentas eléctricas y vientos entre 25 a 40 kilómetros por hora, que es normal. Para en la mañana, ya cuando son, por poner un ejemplo, 7 de la mañana, por ahí, también las mismas condiciones, nublado, chubascos y probables tormentas eléctricas. Y por la tarde de este sábado, nublado, chubascos y probables tormentas eléctricas, con vientos que se van a mantener entre los 25 y 40 kilómetros por hora. En la noche, solamente chubascos aislados, no tormentas eléctricas que puedan ocurrir. El domingo 30, mínima 6 grados, máxima 14, nublado todo el día. La noche del domingo, que me corresponde nuevamente estar con ustedes, vamos a tener los cielos cubiertos con chubascos y vientos entre 25 y 40 kilómetros por hora. ¿Cómo se va este mes de agosto? 31, lunes 31, mínima 8 grados, máxima 13, cubierto y chubascos con vientos entre los 25 y 40 kilómetros por hora. Eso es para el día lunes 31. La mañana del día lunes, cubierto y chubascos. La tarde del mismo día lunes, cubierto y chubascos débiles. Y por la noche, cielos cubiertos. De ahí para adelante, llega septiembre. El primero, martes primero de septiembre, mínima 7 grados, máxima 14. Pronóstico, solamente cielos nublados. Y el día miércoles 2 de septiembre, cubierto en la madrugada y la mañana. Y por la tarde y noche del miércoles 2 de septiembre, nublado. O sea, ya como que se afirma un poco el tiempo, porque ya estamos en mes de septiembre. Eso no quita de que podamos tener precipitaciones. Ya, es la 1:51 minutitos, ese es el pronóstico del tiempo. Pero hay un tema que estaba viendo un poquito, a ver, en cuanto a las informaciones, a las noticias propiamente tal. ¿Qué pasa? Están preocupados los agricultores de la provincia o de la región de Ñuble por el exceso de mucha agua, y hay preocupación por el tema de las hortalizas o los frutos, por ejemplo, la cereza. La cereza no necesita mucha agua. Es por ello que el agua es buena, pero en sus tiempos, como corresponde. Bueno, si llueve mucho en primavera, vamos a tener problemas con la fruta. Los productores de fruta de Ñuble están preocupadísimos por pronósticos de intensas lluvias en primavera, y eso es grave para la producción, para lo que es la cosecha. Según una, la flor del cerezo o de la cereza, si llueve en primavera, va a encontrar los árboles florecidos y la lluvia va a botar toda la flor. Es por ello que hay preocupación entre los agricultores y productores de la región Ñuble, porque se han entregado pronósticos meteorológicos que anticipan una primavera lluviosa con precipitaciones tan intensas como las registradas en julio. Escuche bien. Lo anterior en el contexto de la evolución del fenómeno del Niño, un escenario que amenaza principalmente la producción

Bien, ahora sí vamos a comentar lo que le estaba diciendo. Es preocupante esto de que si va a llover, como dicen los meteorólogos, lluvias que son tan igual como las registradas en julio y en primavera, es cuando los árboles frutales están ya para brotar, ¿no es cierto?, para dar fruto, están en flor, digámoslo así, sobre todo los cerezos. Es preocupante porque esto va a provocar que se pierda la cosecha. Es por ello que toda la región Ñuble, que es una de las más grandes en nuestra zona en el tema frutícola, sus dirigentes están bastante preocupados. Elsa Yáñez, ingeniera agrónoma, agricultora de Coihueco, ella dice, por ejemplo, habla de las cerezas en Ñuble, sentencia que las especies más vulnerables a fuertes lluvias, cuando los cerezos están florecidos, por las intensas precipitaciones que se pronostican para septiembre y octubre, es preocupante. Los otros son los carozos, como los duraznos, las nectarines, la ciruela y la cereza, debido a que el tiempo que transcurre entre la floración, que yo le explico un poquito, y la cosecha es breve. La profesional indica que, de cumplirse los inquietantes pronósticos, se podría registrar importantes pérdidas en la producción. Yo prefiero que la lluvia ahora caiga en lo que queda ahora, pero no en primavera o al inicio del verano. Y eso es súper peligroso y grave. Para la agricultura estamos hablando, por lo que significa para la cosecha. Yaña explica que en estos momentos están en incertidumbre. Los árboles están florecidos, que van a dar fruto, pero si hay intensas lluvias como las de julio, se va a perder toda la producción, toda la cosecha. Y con esto, obviamente, que va a encarecer todos los manejos del productor, porque eso significa mayor humedad. Y con las temperaturas que empiecen a subir con la llegada de lo que será el verano, eso produce lo que se llama caldo de cultivo para otro tipo de patógenos. Otro efecto negativo que puede tener esto, si se mantiene el pronóstico que se dio, es la menor polinización. Y va a haber un problema que va a escasear la miel, pues, porque las abejas no salen cuando llueve. Si tenemos mucha lluvia en el periodo de que es la floración, cuando las colmenas, como la quiera llamar, salen a simplemente extraer lo que es el polen, el néctar que hace la miel, si hay lluvia, obviamente las abejas, perdón, no salen. Y si tenemos mucha lluvia, vamos a tener problemas en la producción de miel. Y se pone complejo el tema, porque las abejas cuando hay lluvia no vuelan, y sobre todo en variedades de polinización cruzada, y eso es bastante grave. O sea, ojalá Dios quiera que no sea así como dicen los meteorólogos, porque va a generar pérdida en la fruta y también en la producción de miel. Hay mucha incertidumbre, no sabemos lo que va a pasar, pero hay mucha preocupación, plantea Yáñez, quien además advierte sobre el efecto del anegamiento de los huertos en las raíces de los frutos o de los de árboles frutales, lo que puede derivar en un fenómeno conocido como suelo frío. En esa línea plantea que los agricultores pueden mitigar estos efectos mediante un manejo integrado de suelo. Hay suelos con cobertura que resisten mucho mejor estos excesos de precipitaciones. Según explica el investigador y experto en agroclimatología, que se llama IMNIA, Quilapamú, Raúl Orrego, el niño que es lo que está causando todos estos problemas, puede favorecer nuevos eventos de lluvia. Por ejemplo, en la zona central y en el centro sur de nuestro país, con presencia del niño, la primavera suele ser más lluviosa, señala Orrego, quien advierte que este escenario constituye una preocupación para el sector agrícola. Es por ello que están colocando en alerta al gobierno. ¿Qué es lo que va a pasar si se mantienen las condiciones o los pronósticos para la primavera?
Si bien no implica necesariamente que se repitan inundaciones, sí aumenta el riesgo de lluvias intensas durante la floración de los árboles, especialmente árboles frutales y los famosos berries. El especialista explica finalmente que las precipitaciones primaverales asociadas ahora al niño podrían alcanzar intensidades propias de invierno. Vale decir, va a llover en primavera, así como están las cosas, tan igual como en invierno, 5, 6 o 7 milímetros por hora, que va a generar, si eso ocurre, daños en las plantas por el golpe directo que recibe la flor del agua en época de floración. Y eso significa que la flor cae y se pierde el fruto. El especialista sostuvo que bajo las condiciones actuales existe la posibilidad de eventos tormentosos como viento o incluso granizo, debido a la mayor inestabilidad atmosférica que tenemos, lo que contrasta con una primavera normal donde las lluvias suelen ser esporádicas y breves. Pero sí, como se dan los pronósticos, están preocupados los, en este caso, productores de fruta de Ñuble, en Chillán. 2:06 a.m. Esperemos que no sea así para que no vayamos a tener pérdida. Encarece y sube, obviamente, los precios de las frutas, sobre todo en la época ya de primavera.

estamos compartiendo ese cordillera aquí en los enanitos verdes, la adrenalina que se vive en la cordillera. Estamos compartiendo, son las 2:20 minutitos, donde le estamos entregando a ustedes todas las informaciones, cositas del tema economía, qué pasa con la economía de nuestro país en diferentes aspectos que queremos compartir con ustedes. Mire, a ver, dice por acá lo siguiente. Bueno, nuevos cambios en Codelco, vicepresidenta de gestión de personas presenta su renuncia voluntaria. Por algo tendrá que ser. Quirós confirma que queda por traspasar 200 pesos por litro al diésel y prevé nuevas alzas. Y bueno, o sea, vamos a volver a lo que era el bencinazo, parece así como vamos, ¿eh? Según Quirós, que parece que le quedó grande la camiseta a este caballero, sinceró que de mantenerse el panorama externo en materia de combustible, se verá una segunda y muy probablemente una tercera alza fuerte en el precio local del diésel durante la intervención en la Feria de Transporte 2026 de la Confederación Nacional de Transporte de Carga. Quirós reitera que los precios internacionales de refinación están poniendo presión sobre el diésel, por lo que queda por traspasar en orden de los 200 pesos por litro. Tuvimos que hacer un alza de 100 pesos, y eso se mantiene. Vamos a tener que tener una segunda y muy probablemente una tercera sentencia, Quirós. Pero vuelvo a reiterar que la camiseta le queda grande a este caballero, porque podían haber buscado otra forma de haber... o sea, prácticamente a este gobierno le quedó muy grande la camiseta. Otra cosa es con guitarra, ese programa que había acá. Porque esto podían haberlo amortiguado de otra forma y no traspasar tan drásticamente los precios a quienes diariamente trabajan, camioneros que hacen sus fletes y le traspasan esto, ¿verdad? En su explicación, la autoridad sostuvo que el problema no es el petróleo, el problema es el diésel. Pero viene siendo lo mismo, porque la diferencia entre petróleo y el diésel es la refinación. Ah, sí, tiene razón, el petróleo, el otro, el petróleo que se llama... que hay que sacar después los derivados. Y lo que ha ocurrido con las guerras es que se han destruido refinadoras en el mundo, como Rusia y Medio Oriente. A eso Quirós agrega que el diésel es un combustible de alta importancia en el ámbito geopolítico, para la producción de energía eléctrica, por ejemplo, por lo que la demanda se ha disparado. ¿Sí? Quiere decir que los precios de los combustibles de la luz también va a subir, así como vamos viendo la situación, ¿eh? La diferencia en dólares por barril entre lo que cuesta el diésel y lo que cuesta el petróleo. Hay dos diferencias, claro, porque el petróleo en sí, petróleo, es el que no ha sido refinado, que tiene que sacar los derivados, que es el diésel, el querosén, en este caso la nafta, como le dicen los argentinos, las bencinas. Pero los precios ellos lo sacan de esta forma. El petróleo, sin procesarlo, está costando $22 por barril, equivalente a 127 pesos por litro. Esa es la diferencia entre el diésel y el petróleo. La diferencia estamos viendo 127 pesos, claro. Y el petróleo, que había al comienzo de la guerra, antes de que comenzara todo este problema, y hoy día la diferencia es de $90 por barril. O sea, la diferencia entre el petróleo y el diésel pasó de $22 a $90. Por eso ustedes ven que baja el petróleo, pero el diésel no baja. Claro, porque el otro es el proceso de refinación que hay que hacer, en fin. De hecho, está en el mismo nivel que al comienzo de la guerra, dijo el jefe de finanzas públicas. Jorge Quirós enfatiza en que las nuevas alzas de petróleo, tras reanudarse las hostilidades entre Estados Unidos, otro caballero que también está rayando la papa, digámoslo así, sigue injuriando ahí el tema, en vez de llegar a un acuerdo, a un consenso, sigue, más que nada, como decimos nosotros, apagando el incendio con bencina, Estados Unidos con Irán. Y esto ha hecho que está el estrecho de Hormuz, vuelvo a reiterar que es el paso del combustible para el resto del mundo, y eso ha permitido que en todo el mundo empiecen a haber alzas de los combustibles. Esto nos permite que, dice, empecemos a traspasar el alza
con algo más de graduación. Pero si los precios siguen en este nivel, vamos a tener que seguir traspasando los precios. La información que se maneja. En esto hay que ser claro de que se podría traspasar el orden de los 200 pesos por litro en el diésel. El encargado de las finanzas públicas sigue explicando que las alzas han sido espaciadas con la esperanza de que la guerra llegue a su fin y que en eso se enmarque la situación que está ahora, digámoslo así, que nuevamente están el tema de Irán con Estados Unidos ha incrementado la semana pasada 97.4 pesos, subió el petróleo, o sea, el diésel, el pasado 18 de agosto. Pero para la próxima semana nuevamente viene un alza. Si esto se mantiene, vamos a tener una segunda alza, que dice, y muy probablemente una tercera. Esperemos y confiemos que se llegue a acuerdo, porque esta situación es compleja para todo el mundo. Y todo el mundo está comprometido, el 40% de las zonas geográficas del mundo que producen el petróleo. Bueno, eso es lo que da a conocer Quirós, a este amigo que hizo el bencinazo, que parece que no supo controlar bien este tema. En otro ámbito se recuerda que en otro conflicto no golpeó tan fuerte el bolsillo del que tiene su vehículo. Pero ahora parece que se traspasó todo esto. ¿Por qué? Porque no está el MEPCO. Bueno, Estados Unidos, ¿saben? Creó de 79.000 empleos, menos de los estimados en el año hasta marzo. Eso en cuanto a lo más importante que tiene que ver con el combustible. Aquí es lo que mueve al mundo. En cuanto a los minerales críticos, hay países que tienen y la mirada está en estos minerales, porque es el caso de Chile, Argentina, Bolivia y Perú, sellan declaración para desarrollo de industria de minerales críticos. Muy cerca nuestro, acá en Penco, se encontraron las famosas tierras raras, ¿se acuerdan? Y está dentro de los minerales críticos. En Isla Santa María también han descubierto, y eso trajo también movilización para que no se explote las tierras raras, porque va a haber contaminación para los mares, sobre todo. Ya, en cuanto a otras informaciones, usted que tiene los mayores de 65 años, un datito, Servicio de Impuesto Interno llama a mayores de 65 años a revisar online si obtendrán la nueva rebaja de las contribuciones. Más de 222.000 personas mayores serán beneficiadas con la rebaja contribuciones correspondientes al beneficio para personas mayores. La medida va a permitir a los beneficiados ver su rebaja reflejada en las cuotas de contribuciones del segundo semestre 2026 y el primer semestre 2027. Según corresponda en cada caso, los beneficiados pueden consultar en un plan portal dispuesto por el Servicio de Impuestos Internos, que es Servicio SII.cl, Servicio Impuesto Interno.cl, para conocer si accederán a la reducción de un 50 o un 100% del monto a pagar, según sus ingresos y cumplimiento de los requisitos establecidos en la ley para quienes pagan contribuciones. El Servicio de Impuestos Interno informó que 222.788 personas mayores, 133.406 mujeres y 89.214 varones accedieron al beneficio para personas mayores, conocido como BAN, el que permite acceder a una rebaja de 50% o 100% en el monto a pagar de las contribuciones de acuerdo a sus ingresos y el cumplimiento de los requisitos legales. 2:29, vamos avanzando con toda esta música en esta madrugada en la cual compartimos toda esta programación. 2:29.

Vamos avanzando, 2 minutos, perdón, 2:41. Compartimos estas noticias. Bueno, alarmante este tema que pasa con las personas tercera edad que se van a hogares que muchas veces no están reconocidos o el trato muchas veces son precarias condiciones, en fin. ¿Por qué queremos comentar esto? Ya que ayer viernes 13 adultos mayores fueron rescatados del hogar de ancianos que funcionaba ilegalmente en Traiguén, en la novena región. Estas 13 personas adultas mayores fueron rescatadas luego de que la Policía de Investigaciones allanara un hogar de ancianos que funcionaba de manera ilegal en Traiguén. El operativo se realizó en conjunto con la Fiscalía y equipo de la Seremi de Salud. El fiscal del Ministerio Público, Marcos Pavés, confirmó que los adultos mayores se encontraban en una precaria condición de salud. El hogar, por ejemplo, no tenía permiso ni de las autoridades de salud ni municipales, mientras que en el lugar dos mujeres fueron detenidas. En la entrada, y registro se pudo verificar que efectivamente 13 ancianos se encontraban en deplorables condiciones de salud bastante precarias, motivo por el cual se procedió a la detención de dos personas que estaban encargadas de este inmueble, y ahora se están realizando diligencias para establecer la forma en la cual, cómo llegaban estos ancianos a este lugar. No existía ningún tipo de autorización para el funcionamiento, sostuvo Pavés. La investigación de la Brigada de Investigación Criminal de Traiguén se inició el año pasado tras recibir la Policía de Investigaciones denuncia, primero, lesiones graves. En el desarrollo de la indagatoria se comprobó que el hogar de ancianos funcionaba de manera ilegal. ¿Sabe cuánto tiempo? 25 años. El subprefecto de la Policía de Investigaciones, Guillermo Miranda, confirmó que 4 adultos fueron trasladados de urgencia al hospital de Traiguén. Captaban personas de avanzada edad, los que estaban encargados de esto, algunos en estado vulnerable, para llevarlos a esta casa, de los cuales 4 de ellos tuvieron que ser trasladados del servicio de urgencia de la comuna, las cuales también se contactaron lesiones y el estado de desnutrición que tenían, explican. Las 2 mujeres que fueron detenidas van a ser formalizadas en el Tribunal de Garantía en Cañete. Condiciones bastante deplorables estaban estos ancianos. El hogar, 25 años que funcionaba, y no contaban con los permisos. 13 adultos mayores entonces fueron rescatados desde ese lugar. Ya, estamos avanzando para seguir compartiendo. Después vamos a estar con un poco de música de la nostálgica, como siempre, los clásicos, desde las 3 hasta las 4 de la mañana.

Ya son las 2 de la mañana con 57 minutitos. Restan 3 minutos para las 3 de la mañana. Un ataque incendiario se registró la jornada de ayer viernes en un sector rural de Traillén, en la región de la Araucanía. De acuerdo con información, en una faena forestal, desconocidos quemaron una maquinaria y dos camionetas. Además, un tercer vehículo fue robado por los sujetos que todavía no han sido identificados. Una de las víctimas relata que nos robaron la camioneta, quemaron la pobre máquina y dice por acá, y las dos camionetas de los colegas del fondo. Y pedimos ayuda en Traillén. Los afectados de este atentado corresponden a una empresa contratista que desarrolla faenas en una zona de difícil acceso en medio de los cerros de la cordillera de la costa. Personal policial y militar asignado al estado de excepción que rige la Araucanía se dirigió al lugar del ataque incendiario.

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Estamos compartiendo estos clásicos de siempre a través de su radio Dinámica 100.7 desde Coronel y 101.3 en Arauco. Sigamos disfrutando con toda esta música en esta madrugada en la cual comparte usted con nosotros.

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son las 4 de la mañana con 3 minutos. Identifican a trabajador que murió tras caer a piscina de agua servida en planta Molina. En el servicio médico legal permanece el cuerpo del trabajador de 24 años quien falleció tras caer a una piscina de agua servida en la jornada de ayer viernes. El accidente ocurrió en la planta Bioenergía, ubicada en la comuna de Molina, provincia de Curicó, región del Maule. La víctima, identificada como Manuel Osvaldo Aravena Márquez, quien prestaba servicios para la citada empresa, según fuentes consultadas por la prensa, la compañía no entrega información oficial respecto a las circunstancias del suceso al interior de sus instalaciones. Un segundo trabajador resultó implicado en el accidente al intentar auxiliar a su compañero tras la caída a la piscina. Este operario sobrevivió, pero de acuerdo a lo señalado por sus familiares, quedó muy afectado emocionalmente y debió quedar internado en un recinto de salud. La Brigada de Homicidios de la Policía de Investigaciones asumió la investigación del caso. El equipo tiene como objetivo descartar la participación de terceros en la muerte y verificar las condiciones laborales en las que desempeñaban ambos involucrados dentro de esta planta bioenergía. Paralelamente, un equipo de fiscalizadores de la Inspección del Trabajo se sumó a la diligencia. La labor de estos inspectores se centró en revisar la situación contractual de los trabajadores afectados por este accidente.

Estamos compartiendo estos 30 minutos de recuerdos. Saludamos a la señora Edith, que está en compañía en Cerro Obligado, que nos solicitó un tema de esta Ginette Acevedo, Puente Pexoa. Y también saludamos a un amigo que está acá muy cerquita nuestro, en los Altos de Coronel, Mauricio Altos de Coronel, quien saluda a su esposa Luisa Hernández, así que está por acá muy cerquita en Altos de Coronel. Así que el saludo para ustedes y por supuesto para la señora Edith de Cerro Obligado, que nos pidió justamente esta gran cantante que es Ginette Acevedo con este Puente Pexoa.

Bien, ahí estamos con ese tema, ¿sabes? Que Juan, para nuestra amiga de Cerro Obligado, la señora Edith, cuando son las 4:20, en la cual compartimos este espacio con la música de recuerdos, ¿sabes? Para usted que está junto a nosotros, y así como ella, está nuestro amigo Juanito Navarrete. Él es de Cerro, perdón, no es de Cerro, es de Calabozo. El hombre dice que están los camarones esperando que los vayan a sacar, pero tiene que bajar el nivel de aguas por el momento. Así que un saludo ahí para nuestro amigo que está en compañía, compartiendo con nosotros. Se despertó, ¿eh? Y encontró que estábamos acá, pues, compartiendo. Así que el saludo para nuestro amigo que comparte en estas horas y que está junto a nosotros. Así que gracias por comunicarse y compartir en esta madrugada ya, en la cual compartimos toda esta programación. Y reitero, el saludo dice por acá de Mauricio de los Altos de Coronel, ¿eh? Quien saluda a su esposa Luisa Hernández. Y a Nivella, yo canto y tú.

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Son las 4 de la mañana con 36 minutos. 188 detenidos deja Operativo Nacional de Carabineros para capturar a prófugos de la justicia. Un total de 188 personas fueron detenidas a nivel nacional durante un macro operativo de captura de prófugos de la justicia realizados entre el 25 y el 27 de agosto, según informó Carabineros. El procedimiento fue desarrollado por personal del Departamento de Encargo y Búsqueda de Personas y Vehículos, CEP, y sus secciones regionales con servicios desplegados en distintas zonas del país, para poder ubicar a personas requeridas por los tribunales. De acuerdo con el balance entregado por la institución, 36 detenciones se concretaron en región metropolitana y otras 152 en otras zonas del país. Del total de aprehendidos, 184 mantenían órdenes de detención vigente. Asimismo, la institución indicó que 26 de los detenidos figuran en el Registro Nacional de Prófugos, mientras que otros 162 registran órdenes de detención vigentes.

la mañana, 3 minutos. En Dinámica 100.7 hemos presentado Retro Dance. La invitación es para mañana, siempre en este mismo punto del dial. Hasta mañana, amigos.

son las 5 de la mañana con 8 minutitos, 5-8 minutos, hasta las 6 les estoy acompañando en esta mañana, en esta nueva jornada, ya para iniciar, por supuesto, otro fin de semana. Esta noche viene Bailable con Lautaro López y nosotros estamos ya el día de mañana, domingo, por la noche. Así que saludos para ustedes, sigamos disfrutando con toda la música. Y, por supuesto, también saludando a quienes están de onomástico hoy día. Hoy, sábado 29, saludamos, vuelvo a reiterar, a toda la Sabina. Damas que tienen por nombre Sabina, les estamos saludando. Esta es la semana número, dice por acá, 35. Ya van 241 días de este año 2026. Y restan solamente 124 días para que termine este 2026. Vamos a lo nuestro, a la música. Sigamos disfrutando con todos ustedes en esta jornada, muchos descansando, pero otros tienen que cumplir igual labores día sábado. Pero para ellos, 5 de la mañana con 10 minutos. 5 con 10 minutos.

Son las 5 de la mañana con 15 minutos. Ya estamos bastante avanzados en lo que es esta nueva jornada. Saludos para nuestros amigos de Lota. Durante la jornada de ayer estuve degustando ahí esos ricos mariscos ahí en el mercado que está en pasado el cruce de la línea en Lota. Así que saludos para ustedes ahí. Estuve donde la amiga, ¿cómo es que se llama? La Sirenita, si no me equivoco, el local. La atención muy, pero muy especial ahí. 5:15, 5 de la mañana, 15 minutos. Vamos rápidamente para ustedes que están en nuestra compañía en esta mañana.

Ya son las 5 de la mañana con aproximadamente ya 20 minutos, 5 con 20 minutitos para quienes tienen que trabajar sí o sí, día sábado. El saludo para ustedes, ¿ah? 5 con 20 minutitos. Recuerden que el próximo sábado se adelanta la hora en una horita, ¿ah? Para que no se vayan a olvidar, ¿ah? Próximo sábado, entonces, sábado 5 de septiembre, se cambia la hora al horario de verano. 5 con 21 minutitos, 5 de la mañana, 21 minutos.

5 de la mañana con 25 minutitos. Aprovecho de saludar a todos nuestros amigos de la vecina comuna de Lota, que están muy tempranito, tienen que estar ahí en los puestos de la feria de Lota. 5:23, quienes vienen de Santa Juana también, ya rumbo a la feria de Lota. Y por supuesto, saludo, siempre me acuerdo de las amigas palomitas del sector Laraquiete, que también muy tempranito muchas de ellas se trasladan hasta Lota, sector Feria de Lota, para poder, ¿no es cierto?, vender sus productos, que son esas ricas tortillas con marisco, que son exquisitas. Así que el saludo también ahí en Laraquete, en el cruce donde pasan los buses para Arauco, Cañete, Cura, Nilagüe. Un saludo para ustedes que están ahí en ese lugar. Como es algo inédito, es algo histórico, las palomitas en sector de, estamos hablando, Laraquiete, ¿eh? Un saludo para ustedes y para todos nuestros amigos de diferentes puntos de nuestra comuna de Coronel. Ahí está nuestro amigo, estaba conversando con Juanito hace una hora aproximadamente, Juanito Navarrete, está esperando que baje el nivel de las aguas por el tema de los camarones, ¿eh? Y que bajen bien también, ¿por qué razón? No, también está preocupado si llueve en primavera, porque no puede hacer los tablones de hortalizas del cilantro, el tomate, porque en el agua prácticamente las semillas se pierden. Así que esperemos que bajen los niveles de lo que es la agua acumulada ya en ese sector. 5:25, 5 de la mañana, 25 minutitos, compartiendo toda esta programación de música tropical para usted con alegría en esta mañana. 5:25, 5:27.

ya la señal 5:26, 5:26. Ya como que los aires dieciocheros se dejan sentir y se dejan ver ya en las engalanadas, en este caso vitrinas del Centro Coronel o cualquier comuna, para darnos a conocer que ya se nos viene Fiestas Patrias, el mes de la patria, septiembre. 5:28, 5:28.

son las 5 de la mañana, 31 minutitos, 5 con 31 minutos. 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

la hora va avanzando rápidamente. 5:05 de la mañana con 34 minutitos. 5:34. Y por supuesto también saludar a quienes están en el sector de Chuag, el sector histórico de nuestra comuna, y que también se preparan para iniciar la jornada día sábado. ¿Quiénes están de guardia? También un saludo para ustedes, amigos, que están en nuestra compañía compartiendo. La Vivi dice que ya se está levantando para irse al trabajo ahí en Merquín. Son las 5 de la mañana con 35 minutos.

5 de la mañana, 37 minutitos, 5 con 37 minutos. 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

mañana con 43 minutos, 17 minutos nos separan de las 6. Ahí está el Teo dándome la señal horaria. 5 con 43 minutos.

5 de la mañana con 49 minutitos. 11 minutitos nos separan de las 6 de la mañana. 11 minutos para las 6.

8 minutos, nos están separando de las 6 de la mañana, 8 minutitos para las 6. Reitero el saludo para los amigos de diferentes líneas de taxi colectivos de la comuna de Coronel, que están realizando ya los recorridos. Darle a conocer también que saludamos en esta jornada, este día sábado, a todas las Sabinas, todas las damas que llevan por nombre Sabina. Le estamos saludando cuando restan solamente 8 minutos para las 6.

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1: 5 minutitos nos separan de las 6 de la mañana. 5 minutitos para las 6. A las 6 llega Arriba los Dormilones junto a nuestro colega Lautaro López, quien sigue la programación de la mañana.

ya faltan solamente 3 minutitos para las 6. 3 minutitos para las 6. Para mí ha sido un placer haber estado compartiendo durante la jornada de... Bueno, esta anoche entramos un poquito más tarde, pero igual estuvimos compartiendo toda la noche junto a ustedes toda la música, ya al estilo más rápido para el fin de semana. Y bueno, si Dios nos dice otra cosa, mañana nuevamente estamos... Mañana domingo, estamos nuevamente en la noche. Así que tengan una linda jornada, que

eléctrica, probables tormentas eléctricas. Así que a quedarse en casita, compartir ahí, y quien está de cumpleaños, en fin. Nuestro amigo Juanito Navarrete, ahí un saludo para él también, que ya nos llamó bastante tempranito. Así que yo me despido por mi parte, ya viene por ahí ya nuestro colega Lautaro López para continuar con Arriba los Dormilones. Que Dios les cuide y les proteja. Se despide su amigo y humilde servidor Héctor Tito Peña Muñoz. No, que...

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Bienvenidos y bienvenidas, señoras y señores, a nuestra cita diaria con Arriba los Dormilones. Increíble, pero cierto, ya llegamos al fin de semana. Llegamos al día sábado 29 de agosto de este año 2026. Semana número 35, días del año que han transcurrido ya, 241 días. Faltan 124 días ya para que finalice este año 2026. Sábado 29 de agosto de este año 2026, hoy día también estamos saludando, ¿a quién estamos saludando en el día de hoy? Sabina. Sabina, hoy día estamos saludando a todas las Sabinas que están de onomástico. Felicidades para cada una de ellas, que lo pasen maravillosamente bien. Y por supuesto, por allá por Arauco tenemos una Sabina que siempre está escuchando la radio dinámica en su local comercial, así que le enviamos un tremendo saludo a la señora Sabina, que está junto a su socia compartiendo también este Arriba los Dormilones a través de la radio dinámica. Para todas ellas un mundo de felicidades en esta ocasión. Estamos desde la radio dinámica acompañándoles con toda la música bonita, con toda la música preciosa que por supuesto usted necesita escuchar a través del 100.7 tu radio dinámica.

6 de la madrugada ya con 10 minutos, 6 de la mañana con 10 minutos, 6 de la mañana con 10 minutos, 6 de la mañana con 10 minutos, estamos en Arriba los Dormilones. La viuda millonaria con Santiago Rojo.

Atentos a la hora, atentos a la hora, atentos a la hora. Las 6 de la madrugada ya con 21 minutos, 6 de la mañana con 21 minutos, 6, 21 minutos. Necesita hoy viajar a Concepción, tiene salidas de Bioterren de 7:15, 7 y cuarto, luego a las 7 y cuarto, para llegar a Concepción a las 7:57. Hay otra salida a las 7:45, llega a las 8:27. Hay otra salida de Biotren a las 8:15 para llegar a las 8:57. Hay otra salida a las 8:30 para a las 9:12 llegar a Concepción. Hay otra salida a las 8:45 para llegar a las 9:27. Hay otra salida a las 9:15, 9 y cuarto para llegar a las 9:57. Hay otra salida a las 9:50 para llegar a las 10:32. A las 10:05 hay otra salida para llegar a las 10:47. Y hay otra salida a las 10:30 para llegar a las 11:12 minutos.

0: Atentos a la hora, atentos a la hora, atentos a la hora. 28 minutos faltan ya, 28 minutos faltan ya para las 7 de la mañana, 28 para las 7.
1: 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Es una ley del llanero darle la mano al que llega. El que está dentro se atiende, y el que está fuera se apea, y con gran algarabía se le abre la talanquera, como si fuera un hermano que de otras tierras viniera. 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Sonaban golpes llaneros en el arpa sabanera. Era el joropo altanero anunciando la tragedia. Recordaba a Florentino y a su sombría leyenda. Cuando vi llegar dos hombres, parecía que el diablo fueran. Serían las 6 de la tarde, pasó la garza morena. Cantando el alcaraván dieron su luz las espermas. Escuchaba en la cañada algarabía de chenchenas y del estero lejano se alzaban garzas paletas. El relincho de caballos conmovió a la concurrencia. Amarraron sus monturas, acomodándoles sueltas. Se quitaron el sombrero, pero entraron con espuelas. Venían con el traje negro, revólver y cartucheras. Saludando entró el primero con ademán de fiereza. Se le dirigió al arpista manifestando una seña. Fijó la vista al contorno como buscando querella. Yo vengo de Santa Rita, contrapunteó con cualquiera. Los nubarrones del cielo dieron paso a las estrellas. Las brisas se disiparon, dando a la luna más fuerza, que así cubrió a la sabana de suaves hilos de seda, mientras que allá en la montaña se oía el rumor de las fieras.
0: Atentos a la hora, atentos a la hora, atentos a la hora, atentos a la hora, atentos a la hora, queridos amigos, amigas. Faltan ya 25 minutos para las 7 de la mañana, 25 minutos para las 7 de la mañana. Bueno, lamentablemente un accidente de tránsito dejó a una persona fallecida. Esto ocurrió ayer viernes por la noche en Coronel, en nuestra querida comuna de Coronel. En específico, el fatal siniestro tuvo lugar en la calle Carlos Prat, antes de llegar al cruce de Los Rojas. Según la información recopilada, se trataría de un furgón que quedó incrustado en la parte trasera de un camión de grandes dimensiones. Como resultado, el conductor de este vehículo menor perdió la vida en forma instantánea. La situación está siendo indagada por la sección de investigación de accidentes de tránsito, CIAT de Carabineros. Hasta el momento se han reportado que el tránsito vehicular estuvo siendo desviado debido a los trabajos que se estaban realizando en el sitio del suceso. Personal de seguridad pública también se encontraba en el lugar, haciendo las coordinaciones respectivas junto a bomberos en torno a este fatal accidente ocurrido en Coronel. Héctor, ¿estás por ahí todavía? Bueno, buenos días.
2: Buenos días, Lautaro. Bueno, saludarte. Lo comentábamos durante la noche, este accidente que ocurrió anoche. Bueno, en estos momentos ya...
0: ¿Aproximadamente a qué hora recibiste tú el reporte?
2: Solamente por una vía. Todavía permanece acá este camión Rampla, que son los camiones que traen mercadería para el, en este caso para el supermercado que está en el mall, o para los locales que están en el mall. Y justamente el furgón es un furgón de estos utilitarios que le llamábamos nosotros, estos Suzuki, que prácticamente quedó hecho un montón de chatarra, porque se incrustó justamente en la parte trasera de la Rampla de este camión. Tú has visto las fotografías que te han llegado ahí, que aparecen ahí en el portal de noticias. Y bueno, hasta el momento siguen acá tanto el camión como el vehículo, el furgón, que siguen acá en el lugar donde ocurrió el accidente. Solamente durante el transcurso de la noche fue sacado el cuerpo del conductor, que era la única persona. Si hubiese venido otra persona, hubiese sido... más la situación, ¿no es cierto?,
3: de fallecido, pero venía solo. Un choque en cadena hubiese sido.
2: Y esa es la persona que falleció, Lautaro, que fue retirado del cuerpo ya, pero están las evidencias, ¿no es cierto?, del móvil, así que los amigos de locomoción de taxi que están ya pasando por Carlos Prat, tienen que tomar precauciones porque hay una sola vía, no se puede mover el camión ni el vehículo que básicamente provocó este accidente, porque justamente como tú lo dices, tiene que hacer la investigación. Así que eso más o menos lo que yo te puedo dar a conocer, Lautaro, en este momento, para todos los que vienen hacia el sector sur de Coronel por Carlos Prat, que es la arteria principal, lo hagan con precaución porque hay una sola vía. Así que eso es lo que yo te puedo informar, Lautaro, desde este lugar de acá de Carlos Prat, casi al llegar donde está el Tati, justamente entonces entre San Luis y Carlos Prat, donde está la frutería, en esa parte fue, en ese sector fue más o menos este accidente anoche. Así que eso es lo que te puedo dar a conocer, Lautaro.
3: Perfecto.
2: Para que tomes precaución, solamente los automovilistas, está Carabineros también ahí para con las balizas para que se den cuenta de que dónde ocurrió este accidente. Los móviles permanecen acá en la pista o la vía porque hay que hacer la investigación de este accidente lamentable, Lautaro.
3: Tito, ¿tú tienes retorno? ¿Me escuchas ahora?
2: Sí, te escucho clarito.
3: Claro, porque es importante que cuando yo te estoy haciendo una pregunta, sí, o te estoy apoyando, tú estés atento al lobo, sí, para que me vaya, sí, respondiendo. Entonces, sí, esto fue lo que el conductor... ¿A qué hora fue esto? ¿A qué hora recibiste tú el llamado anoche?
2: Yo recibí el llamado como a las 12 de la noche cuando estaba en Lota. De que este fue... Pasado las 22, me parece que fue cuando a esta hora empiezan a salir estos camiones del supermercado, que o sea del mall, que vienen a dejar mercadería de Santiago. Y justamente esos camiones toman la ruta Prat y se van directo, salen allá al sector sur, donde está la entrada sur del puerto. De ahí salen a la pista esta del bypass.
3: Correcto. Bueno, nuestro así más que... sentido pésame para la familia del conductor que lamentablemente perdió la vida producto de esta maniobra que se produjo ahí. Y esto que también sirva de precaución, esto también que sirva de una manera de que nosotros también cuando vamos detrás de un camión a tener pero muchísimo, muchísimo cuidado, siempre guardar distancia, porque en una situación como esta podemos exponernos también a un caso tan dramático como lo que nos tocó escuchar, y bueno, muchos tuvieron la oportunidad de ver este lamentable accidente que ocurrió ahí en las cercanías del cruce de Los Rojas, de Caleta Los Rojas.
2: Así el otro, mirando bien claro, justamente el vehículo que provocó el accidente es el vehículo pequeño, el furgón, no, en este caso no calculó la distancia, ese es el tema, y el camión obviamente se frena porque hay
3: un semáforo. Lo otro, Tito, que seguramente anoche cayó una buena nubada, bastante agua cayó anoche, y probablemente eso también haya contribuido a que a lo mejor frenó, claro, pero el pavimento se torna bastante resbaladizo cuando está húmedo.
2: ¿Ah? Claro, y el vehículo es liviano y rápidamente, y no va a parar, no va a frenar inmediatamente, porque como tú lo dices, el pavimento se pone resbaladizo aquí en este sector, así que, y como el vehículo liviano se arrastró, lamentablemente con el resultado de que se cruzó en la rampa de este camión.
3: De todas estas cosas, de todos estos accidentes, de cualquiera sea la situación que nos toque vivir en la ruta o en cualquier lugar, debemos sacar una lección de esto de nunca, nunca andar muy cercanos a los camiones. ¿Por qué razón? Porque nos vemos, estamos propensos en cualquier momento a poder chocar, y quienes sacan la peor parte son los vehículos más frágiles en este caso. Ah, como fue el caso de este furgón, era un furgón Suzuki de los más antiguitos, sí, o de los modernos.
2: De esos carros antiguos que habían
3: y utilitarios. Muy lindo por lo demás, pero lamentablemente claro, son muy frágiles. Héctor, te agradecemos el contacto para también precaución para los conductores. Entonces, cuando ellos vienen, ¿desde qué parte, Tito, hacia aquí?
2: Mira, cuando vienen tomando la ruta, esta ruta que a los Prats, cuando vienes desde el Mall hacia el sector sur de Coronel, o Tomás, hacia Lota, la locomoción, que es la calle principal esta que va hacia Lota y hacia el centro de la comuna.
3: Correcto.
2: Antes de llegar al cruce de Los Rojas, prácticamente a metros del cruce de Los Rojas.
3: ya está.
2: Así que ahí para que tomen precaución los amigos.
3: Hay una pista, dices tú, no solamente.
2: Sí, hay una sola pista y está Carabineros ahí con las balizas para conocer que hubo un accidente acá.
3: Perfecto. Al merecido descanso, don Héctor Tito Peña, y por supuesto gracias por entregarnos esta información que la dimos a conocer con bastante anticipación anoche, pero todavía no está nunca de más advertir a nuestros conductores de automóviles, taxi colectivo, que son los que se desplazan desde muy tempranito hacia el centro de Coronel, a tener mucho cuidado, porque todavía permanecen ahí, tanto el camión como el furgón que chocó, ¿cierto?, por la parte trasera a este camión, Héctor, ¿verdad?
2: Eso es por alcance, como se llama, como choque tú lo sabes, Lautaro.
3: Claro. Que sí.
2: Así que, Lautaro, ahí estamos con la información y, bueno, a tomar las precauciones nada más, y mañana estamos nuevamente tomando el turno noche. Así que gracias, Lautaro. Perfecto, y que tenga una linda jornada.
3: Igualmente, pero usted que descanse.
2: Gracias,
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0: Con gritos y zapateos contestó la concurrencia. 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

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Mirando a su contrincante le respondió con fiereza:

0: Cuando se armó la pelea, metieron mano a las armas a la luz de las espermas. Querían demostrar con esto que el que menos corre vuela, y con el cantar del gallo se dividieron las cuentas. El que prendió la furrusca quedó mirando la puerta, con un balazo en la frente, fruto de su querella. Pero una bala de su arma, una bala traicionera, marchitó los 15 albores de aquella flor azucena. Se fue oscureciendo el cielo y brillaban las estrellas. El arpa tocó en lamento una tonada llanera. Cantó la guaita caminos. Se oían relinchos de bestia y por la inmensa llanura galopaba quien viniera. 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
1: Catorce minutos faltan ya para las siete de la mañana. Edgardo Ramírez está con la cadena del chisme. Estas son llaneras venezolanas.

Atente a la hora, atente a la hora, atentos a la hora. 11 minutos faltan ya para las 7 de la mañana, 11 para las 7. Luego a las 7, la pincelada informativa.

4 minutos faltan ya para las 7 de la mañana. 4 minutos faltan ya para las 7 de la mañana. 4 para las 7. Añoranzas con Jorge Guerrero.

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De inmediato nos quedamos con la pincelada informativa para el día de hoy. Pincelada informativa para el día de hoy, para revisar qué es lo que pasa en nuestra región, Chile y el mundo. Son ya las 7 de la mañana con 6 minutos, cuando ya son las 7 de la mañana con 6 minutos, comenzamos a revisar qué pasa en nuestra región, Chile y el mundo. Dijo: rompe la barrera, papá de bebé nacida en auto habla de cruce con cajera al no poder pagar peaje. Conductor de furgón muere tras colisión con camión en Coronel. Conductor de furgón pierde la vida tras colisión con camión en Coronel. Defensoría apuesta por absolución en caso Grolmus asegura que no hay pruebas contra 14 acusados. Ex carabinero queda con arresto nocturno por golpear a adolescente de 14 años detenido en Chiguayante. Mujer muere tras recibir disparos al interior de vivienda en Laja. Prisión preventiva para dos extranjeros acusados de robo con secuestro de matrimonio en Quillón. Me he dado cuenta que la policía está al instante, pasa un hecho tan lamentable como este y el día siguiente o al rato están detenidos los integrantes de estas bandas. Bueno, esto para que tengan mucho cuidado, porque está trabajando bien la policía en este momento, ¿eh? Prisión preventiva para dos extranjeros acusados de robo por secuestro de matrimonio en Quillón. Por otros 15 días, gobierno vuelve a suspender consulta indígena por sistema de tierras. Una persona fallecida, deja incendio de una vivienda en el sector Los Naranjos de Santa Bárbara. Tromba marina se registró en las costas de Tomé. Alcaldes del Biobío piden que centrales hidroeléctricas tributen en comunas donde están emplazadas. Carabinero será formalizado por agresión a menor de 14 años en calabozo de comisaría en Chiguayante. Aseguran que falta de juez en Lota genera sobrecarga en magistrados y problemáticas en usuarios. En Europa cuestionan que gobierno cambie reglas de juego tras caída de trato por corredores en el Biobío. Sujetos atropellan a hombre para robarle su mochila en violento asalto en Coronel. Se dieron a la fuga. Ya a las 7 de la mañana con 10 minutos, en el plano nacional, revisamos qué pasa en el plano nacional. 188 detenidos deja operativo nacional de carabineros para capturar a prófugos de la justicia. Dijo: rompe la barrera, papá de bebé nacida en auto habla de cruce con cajera al no poder pagar peaje. Arzobispado descarta que sean de alguna tumba restos hallados al lado de cementerio en Puerto Montt. Identifican a trabajador que murió tras caer a piscina de aguas servidas en planta de Molina. Conductor de furgón muere tras colisión con camión aquí en Coronel. Saleasnik cuestiona cifras de comunidad palestina y fustiga a Boric por tensar relaciones con Israel.
Paso de tornado causa estragos en la región del Ñuble. Hay corte de luz y casa sin techo. Así cayó célula del MIR y MJL que amenazó con bombas de ruido a Fernando Villegas. Así cayó entonces célula del MIR y MJL que amenazó con bombas de ruido a Fernando Villegas. Defensoría apuesta por absolución en caso Grolmus, asegura que no hay pruebas contra 14 acusados. Renovación Nacional conmemorará cuarto aniversario del rechazo con ceremonia propia antes del evento de la UDI. Prisión preventiva para El Turco, líder del Tren de Aragua en Chile, y Gocho por caso Ronald Ojeda. Gobierno de Cast descarta nexos con Fernando Cerimedo, rey de los trolls. No hay vínculo alguno. Gendarmería lamenta muerte de joven embarazada de cárcel de San Miguel. PDI ya investiga. Food Truck queda con prohibición de funcionamiento tras fiscalización sanitaria en Osorno. Estudio revela brechas entre prioridades de la ciudadanía y políticos. Delincuencia con amplio margen.

que la compañía se haga cargo. Sindicato de Albemarle aprueba irse a huelga legal. Logística y entierro, los roles que habrían cumplido los extraditados por el caso Ronald Ojeda. Mujeres muere tras recibir disparos en el interior de vivienda en Laja. Decía que había hecho un nuevo presidente, expareja de Cerimedo, lo vincula con campaña de cast. ¿Qué pasa en el plano internacional de la noticia? ¿Perderá fuerza el gobierno de Trump si su partido es derrotado en las elecciones del medio mandato? La mano dura de Keiko Fujimori no frena el crimen en su primer mes. Las diferencias con Chile. La mano dura de Keiko Fujimori no frena el crimen en su primer mes. Las diferencias con Chile. Delcy Rodríguez confirma histórico acuerdo petrolero con Estados Unidos y agradece a Donald Trump. Juicio contra el cerebro de los atentados a las Torres Gemelas iniciará en el 2028 en Estados Unidos. ICE implementaría perros robot para redadas en Estados Unidos. Inversión sería de 2 millones de dólares. Donald Trump anuncia el mayor e histórico acuerdo petrolero con Venezuela. Estados Unidos quitaría apoyo a Reino Unido en torno a Malvinas si no aumenta gasto militar, según The Telegraph. Partido ultra alemán AfD se encamina a ganar elección en estado industrial de Sajonia, Anhalt. Líder de Vox no viajaría al Foro Madrid en Chile debido a comparecencia de Pedro Sánchez sobre Ceuta. Guerra en Irán deja a Estados Unidos con escasez crítica de misiles Patriot en Europa, según agencia AP. Lula afirma que no protegerá a su hijo si es que se determina que cometió algún delito. Lula afirma que no protegerá a su hijo si es que se determina que cometió algún delito. Alerta en Nepal por riesgo de nueva riada ante desborde del lago. Van 550 muertos y 2.500 desaparecidos. Sheinbaum enfría por ahora una posible reunión con Bachelet. Tengo bastantes actividades. Insólito robo de collar, 5 millones de 5 millones de euros en el Museo de Viena, a cara descubierta como visitantes normales. Fue sustraído este collar de 5 millones de euros. Uy, uy. Rafael Quero Silva, el militar acusado de torturas en Venezuela, que actuó en una teleserie en Miami. Ahí está, actor de cine ahora. El decreto argentino que define el estrecho de Magallanes como espacio de control conjunto. El decreto argentino que define el estrecho de Magallanes como espacio de control conjunto. Hay que tener cuidado con estos argentinitos. Mire que se las traen. Siempre con una cartita bajo la manga, ¿eh? Presidente serbio acusa a La Haya de querer que el carnicero de los Balcanes muriera entre rejas. 6 meses de la guerra en Irán, el conflicto que pasó
de las armas a las sanciones económicas. Haakon VIII asume como nuevo rey de Noruega tras la muerte de Harald V en medio de controversia familiar. Son ya las 7 de la mañana con 19 minutos. 7 de la mañana con 19 minutos. 7, 19 minutos. Alertan sobre probabilidad de nubes convectivas que pueden generar trombas marinas en el Biobío. El fenómeno se proyectaba entonces para la tarde y noche del viernes durante la jornada de sábado entre las regiones del Maule y la Araucanía. Intensifican fiscalización del transporte de animales en carreteras del Biobío. SAG y carabineros buscan verificar el cumplimiento de la normativa vigente y resguardar también el bienestar y la sanidad de los animales durante su traslado. Informe policial reportó que imputado por atropello fatal de productora bebió 6 copas de sangría. Uy, uy, uy. En el 8º juzgado de garantía de Santiago decretó prisión preventiva para el imputado.

dos de las tres obras que la empresa Tapusa dejó inconclusas en el Gran Concepción concluyeron sus procesos de reevaluación. Enlace Perales y el corredor del transporte público Colón, tramo Talcahuano, obtuvieron sus recomendaciones satisfactorias por parte del Ministerio del Desarrollo Social y Familia. El Ministerio de Vivienda y Urbanismo proyecta iniciar durante septiembre los procesos de licitación. El desempleo no cede en el Biobío. La tasa de desocupación fue de 10,6% en el trimestre mayo-julio y supera a la medida o a la media nacional. En 12 meses se registró un ascenso de 1,5 puntos porcentuales, explicado por la disminución de las personas ocupadas en proporción a las presentadas por la fuerza de trabajo. Mal uso de licencias médicas. Suprema se prepara para revisar remoción de 56 jueces. Las audiencias que partieron el día miércoles iniciarán cada día a las 10:30 horas y se extenderán hasta las 18 horas.

Amistad y rivalidades en la era del municipalismo, los círculos de confianza de los alcaldes de la región metropolitana, más allá de la ideología. Alianzas y quiebras han marcado estas semanas. Carabineros dan muerte a dos delincuentes tras enfrentamiento armado en Cerrillos. Los policías patrullaban cuando se percataron del robo.

¿Quiénes las dirigen? ¿Cuál es su presupuesto y su contingente Zoom a las Fuerzas Armadas de Argentina? Ivo Simón, el chileno que abastece de drones a la OTAN. Como empresa ayudamos a Europa, no tenemos doble moral. Fiscalía insiste que Diosdado Cabello ordenó crimen de Ronald Ojeda tras su participación en intento de golpista. Fiscalía insiste que Diosdado Cabello entonces ordenó crimen de Ronald Ojeda tras su participación en intento golpista. Dos nuevos imputados fueron formalizados hoy.

dejan en libertad a detenido por colocación de falsos artefactos explosivos en casa de Fernando Villegas. Quedó en prisión preventiva un sujeto capturado en flagrancia.

han recibido 92.000 ingresos asociados a la ley Karim desde su entrada en vigencia. DT anuncia plan de intervención.

Elevan a 623 los fallecidos tras riada entre China y Nepal. Casi 2.500 personas siguen desaparecidas. Luz de esperanza para las cerezas. Chile logra entonces flexibilizar el ingreso a Vietnam y espera seguir abriendo mercados.

Echamos un vistazo, al deporte también. El deporte también lo echamos en este momento, cuando son ya las 7 de la mañana con 26 minutos. 7 de la mañana con 26 minutos, una pincelada al deporte, al fútbol. ¿A qué hora juega el Montreal de Alexis contra el Inter? Miami de Messi, hoy sábado. ¿Y cómo va el historial entre el chileno y el argentino? El equipo del Toco Pillano necesita una victoria. Bueno, Alexis Sánchez se volverá a ver las caras con Lionel Messi. Hoy sábado en el Montreal CF, equipo del chileno, se medirá con el Inter de Miami por la MLS. Ahora, ¿cómo está el historial entre ambos? En total se han enfrentado en 16 oportunidades, considerando duelos de clubes y de selecciones. Hubo 12 victorias para Messi, apenas una para el chileno y 3 empates. El triunfo de Alexis ocurrió en febrero del 2023 cuando el Olympique de Marsella, con gol de el Toco Pillano, eliminó al Paris Saint-Germain de la Copa de Francia. Dos de los 3 empates dejaron a gusto dulce para el formado en Cobreloa, fueron los que se dieron también en las finales de la Copa América 2015 y 2016. En ambos casos La Roja ganó el título por penales. La última vez que se enfrentaron fue en junio del 2025, por las clasificatorias al Mundial. Argentina ganó en Santiago. Para el encuentro de este sábado, ambos equipos llegan con realidades muy distintas en la tabla. El Montreal, que también tiene en el plantel a el chileno Tomás Guillier, es penúltimo en la conferencia, este con 21 puntos, aunque está a 3 zonas de clasificación en play-in. El Inter de Miami, en cambio, es el segundo en la conferencia este con 39 unidades, a 10 del líder Nashville SC. El partido será a las 19:30 horas hora de Chile. Se podrá ver a través de Apple TV. Así va la tabla de posiciones del Campeonato Nacional con la fecha número 21. Se mueve la clasificación.

Bueno, como todo el mundo, los que no saben, bueno, arrancó ya la fecha 21 del Campeonato Nacional. El día viernes, Cobresal derrotó 2-0 a Palestino en El Salvador. Para los mineros es una victoria muy valiosa, le permite llegar a 21 puntos y al menos por el momento sale de la zona del descenso. ¿Quién está en la zona roja ahora? Unión La Calera y la Universidad de Concepción. ¡Wow! Palestino, en tanto, se queda con 33 unidades en el cuarto puesto. Los árabes Mejo están luchando por el Chile 2, que da cupo directo a la fase de grupos de la Copa Libertadores. Hay que recordar que el líder del campeonato es Colo-Colo, el cacique suma 49 puntos. Revisamos rápidamente la tabla de posiciones. Colo Colo está en el primer lugar con 49 puntos. Le siguen Universidad de Chile con el lugar número 2, 36 puntos. Católica en el tercer lugar con 33 puntos. También está en el cuarto lugar Palestino con 33 puntos. En el quinto lugar Ñublense con 32 puntos. Sexto lugar para Everton de Viña del Mar con 30 puntos. Séptimo lugar para Deportes Limache con 27 puntos. Deportes Concepción está en el octavo lugar con 27 puntos. Noveno lugar para Coquimbo Unido con 26 puntos. Décimo lugar para Deportes La Serena con 24 puntos. En el lugar número 11 está O'Higgins de Rancagua con 24 puntos. Guachipato también está con 24 puntos en el lugar número 12. En el lugar número 13 está Audax Italiano con 22 puntos. Lugar número 14 para Cobresal con 21 puntos. La Universidad de Concepción en zona roja con 15 puntos. En el lugar número 15 con 19 puntos. Y en el lugar rojo también, en la parte roja, peligrando de descender, está Unión La Calera en el lugar número 16 con 14 puntos. Dejamos hasta aquí la revisión por el día de hoy de esta pincelada informativa a través de tu Radio Dinámica.

0: un vistazo a qué es lo que pasa con el tiempo, qué nos dice el pronóstico del tiempo para el día de hoy. Para hoy sábado 29, la mínima fue 16 grados, la máxima 14 grados. Por la mañana, nublado y chubascos y probables tormentas eléctricas con vientos entre 25 y 40 kilómetros por hora. Por la tarde, nublado, chubascos y probables tormentas eléctricas con vientos entre 25 y 40 kilómetros por hora. Por la noche, nublado y chubascos aislados. ¿Eh? Para el domingo 30, la mínima de 6 grados. Por la madrugada, 14 grados la máxima para el día domingo. Cielos nublados prácticamente durante todo el día. Por la noche, cubierto y chubasco con vientos entre 25 y 40 kilómetros por hora. Para el día lunes 31, mínima 8 grados, máxima 13 grados. Cubierto y chubascos con vientos entre 25 y 40 kilómetros por hora por la madrugada. Luego por la mañana y por la tarde, cubierto y chubascos débiles. Cubierto por la noche del día lunes. El martes 1 de septiembre, mínima 7 grados, máxima 14 grados, cielos nublados todo el día, al igual que el día miércoles 2. Mínima 8 grados, máxima 14 grados, cubierto por la madrugada, cubierto por la mañana y nublado por la tarde y la noche. Con este pronóstico del tiempo, entonces estamos ya poniendo punto final a la pincelada informativa para el día de hoy, queridos amigos y amigas.
1: ¡Levántense! ¡Levántense! ¡Porque ya son
2: las 7 de la mañana con 30 minutos!
1: ¡Levántense! ¡Levántense! ¡Porque ya son
2: las 7 de la mañana con 30 minutos!
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Listo para continuar, queridos amigos, amigas. Listo para continuar ya. Atención, mucha atención. 24 minutos faltan ya para las 8 de la mañana. 24 minutos faltan ya para las 8 de la mañana. Ya estamos listos, ya estamos en condiciones de continuar acompañándoles siempre con buena música, por supuesto. Y aquí están estos hermosos cuartetos.

Bueno, vamos a continuar de inmediato, queridos amigos y amigas, con nuestra música bonita. La música que a ustedes les encanta, la tenemos aquí en tu Radio Dinámica a esta hora. Vamos a proseguir de inmediato en tu estación favorita, en tu Radio Dinámica a esta hora, queridos amigos y amigas. Atentos, atentos, atentos a la hora, atentos a la hora. 23 minutos faltan ya, 23 minutos faltan ya, 23 minutos faltan ya para las 8 de la mañana, 23 minutos faltan ya para las 8 de la mañana. Vamos a las canciones de inmediato con nuestros invitados especiales para el día de hoy.

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1: DJ Snake.
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0: Nos vamos a una breve pausa comercial y ya estamos de regreso.
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las 8 de la mañana ya con, atención, atención a la hora, las 8 de la mañana con 8 minutos, 8 de la mañana ya con 8 minutos. Estamos listos para continuar, queridos amigos, amigas, siempre con la música ideal que usted necesita para acompañarse donde quiera que usted esté en este preciso momento. Vamos a las canciones de inmediato.

Atente a la hora, atente a la hora. Son las 8 de la mañana ya con 28 minutos, 8 con 28. 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Las 8 de la mañana ya con 28 minutos, 8 con 28 minutos, 8, 28 minutos.

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29 minutos faltan ya para las 9 de la mañana. 29 para las 9. 29 minutos faltan ya para las 9 de la mañana. Hora ideal para seguir avanzando en materia musical. Los Vidales del Amor. Con esta jujeñita.

Atentos a la hora, atentos a la hora, queridos amigos y amigas, atentos a la hora. 24 minutos faltan ya para las 9 de la mañana. 24 para las 9. 24 para las 9.

Atentos a la hora, queridos amigos y amigas, atentos a la hora, atentísimos a la hora. Ya faltan 18 minutos, faltan 18 minutos, faltan ya para las 9 de la mañana. 18 minutos faltan ya para las 9 de la mañana. 18 minutos faltan para las 9 de la mañana. Y estamos a esta hora en Arriba los Dormilones a través de tu Radio Dinámica. Sigamos compartiendo con ustedes, amigos y amigas, todo el sabor de la música ranchera a esta hora. El grupo que le gusta a Jorge Tapia, el Flaco Tapia. Sabor a Tinto.

0: Arriba los dormiloncitos con este sabor a tinto. Atente a la hora, atente a la hora.
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0: 13 minutos faltan ya para las 9 de la mañana. 13 para las 9.

0: Atenti ya, casi nos estamos despidiendo, queridos amigos y amigas. Ya nos estamos despidiendo.
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Vamos, nos retiramos. Sí, señoras, sí, señor, ya nos estamos retirando. Invitación cordial para el lunes, estaremos una vez más juntitos compartiendo este Arriba los Dormilones, siempre en tu Radio Dinámica. Ya lo saben, amigos y amigas. ¿Eh?

así, sin darnos cuenta, llegamos al final de este loco programa. Arriba los dormilones, el programa más loco de la radiofonía mundial. Hasta la próxima, o hasta

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Minutos. He aquí las informaciones. Dylan Nova, padre de la bebé nacida en un auto luego de la demora por no poder pagar el peaje, la ruta interportuaria, entregó detalles del tenso cruce que sostuvo con la cajera encargada del cobro del pórtico. Todo ocurrió cuando Camila, pareja de Dylan, comenzó con la labor de parto en la comuna de Penco. Rápidamente se trasladaron hasta la ruta interportuaria en dirección hacia el Hospital Las Higueras de Talcahuano. En conversaciones con un importante canal de televisión, el padre de la recién nacida relató cómo fue el episodio en el que no se le permitió pasar al no contar con efectivo correspondiente a la tarifa. Rompe la barrera, pasa la barrera a la fuerza si quieres hacerlo. Me dijo, pero no lo hice. ¿Por qué? Porque, imagínate, se rompe el parabrisas, va mi hija adelante, el chofer de 19, mi mujer al lado mío, atrás la Juli, los vidrios. No detalló mayormente, ¿eh? A través de un comunicado, la concesionaria ofreció disculpas públicas, además de asegurar que no fueron 15 los minutos que estuvieron negociando para dejar pasar el vehículo, como aseguró Dylan, sino que la grabación de las cámaras indicaría solo fue un minuto. La situación también ha conmocionado a el sector político con comentarios como el del diputado José Antonio Rivas, quien calificó el suceso como inaceptable y afirmó que solicitará más antecedentes. La bebé que nació prematura se encuentra estable en el Hospital Las Higueras a la espera de una resonancia. Su madre permanece en rehabilitación.

En medio del fuerte temporal que azota a la zona centro-sur del país, diversos estragos se reportaron ayer viernes en la región del Ñuble, específicamente en la comuna de Yungay. Testigos atribuyen los daños al paso de un tornado. Según información recopilada por un importante medio de comunicación, él tuvo lugar en la localidad de Cholguán. En videos compartidos se observan serios daños en una planta industrial de Yungay, así como árboles y postes caídos sobre una carretera, e incluso se compartió también un registro donde quedó captado lo que sería el paso del tornado. Bomberos de Yungay acudieron a múltiples emergencias registradas a raíz de este evento. Otros equipos de emergencia también concurrieron a la situación reportada y evaluaron la magnitud de los daños que dejó varias localidades sin suministro eléctrico. El director regional de Sernapred Ñuble, Cristian Matus, indicó que producto de este evento meteorológico que se mantiene en desarrollo en la comuna de Yungay, se han registrado vientos con características tornádicas.

Una persona de tránsito dejó un accidente de tránsito, dejó una persona fallecida. Esto ocurrió ayer viernes por la noche aquí en Coronel. En específico, el fatal siniestro tuvo lugar en la calle Carlos Prat antes de llegar al cruce de Los Rojas. Según información recopilada, se trataría de un furgón que quedó incrustado en la parte trasera de un camión de grandes dimensiones. Como resultado, lamentablemente, el conductor del vehículo perdió la vida en el mismo lugar. La situación está siendo indagada por la sección de investigación de accidentes tránsito CIAT de Carabineros. Hasta este instante se han reportado que el tránsito vehicular estuvo desviado debido a los trabajos que se estaban realizando en el sitio del suceso. Personal de seguridad pública también se encontró en el lugar haciendo las coordinaciones respectivas junto a bomberos en torno a este fatal accidente ocurrido anoche en Coronel.

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amigos y amigas, bienvenidos y bienvenidas a nuestra cita diaria. Recuerden que de lunes a sábado sesiona este programa en familia desde la Radio Dinámica. Día sábado, sábado 29 de agosto del 2026. Hoy día recordamos a todas las Sabinas que están de onomástico. Semana número 35. Días del año que han transcurrido ya 241 días. Faltan 124 días para que finalice este año 2026. Hoy día saludamos en forma muy, pero muy especial a todos quienes están de cumpleaños, quienes están de aniversario de matrimonio y, por supuesto, quienes contraen matrimonio por la iglesia. Son muchas las personas que hoy día seguramente van a contraer matrimonio por la iglesia. Ojalá que les vaya pero muy bien. Que Dios selle ese compromiso por siempre y siempre. Listos para ir a la portada musical. Gabino Pambini, con este cuerpo de guitarra.

9 de la mañana ya con 18 minutos, 9 con 18 minutos. Oye, que le salió caro el maltrato que dio el ejecutivo chileno Germán Naranjo, ¿eh? ¿Se recuerda usted cuando viajó a Brasil? Bueno, la justicia de Brasil cambió las medidas cautelares para el ejecutivo chileno Germán Naranjo, acusado de delito de racismo en ese país. Por lo pronto, el hombre dejará la prisión preventiva y será vigilado con una tobillera. Según el fallo judicial al que tuvo acceso ex ante, Naranjo se mantendrá en Sao Paulo, donde arrendó un departamento por el lapso de un año. Semanas atrás se había informado que los tribunales habían pausado el proceso con el objetivo que el ejecutivo se sometiera a exámenes de salud mental. Concedo la solicitud de la defensa y sustituyo la detención preventiva de Germán Andrés Naranjo Maldini con las siguientes medidas cautelares. Quedan con prohibición de salir del país, con retención continua de su pasaporte, indicó la jueza Fabiana Alves. Ahora, de acuerdo al citado medio, el certificado de arriendo del inmueble fue clave para que Naranjo Maldini dejara el penal de Guarulhos. La duración del contrato, un año, indica que el acusado tiene la intención de permanecer en el país para responder a los cargos, sostienen. Ahora bien, la descripción de la propiedad y el valor del alquiler indican que se trata de una vivienda de alto nivel y confortable, acorde con el nivel de vida del acusado, y por tanto refuerza la confianza en que será su residencia permanente. E incluso se presentó comprobante del pago del primer mes del alquiler, añaden. Hay que señalar que el ejecutivo arriesga hasta 14 años de cárcel en el país sudamericano por un altercado que ocurrió en junio pasado a bordo de un avión. En ese entonces, Naranjo fue grabado mientras expresaba dichos racistas y homofóbicos hacia un tripulante de cabina. Por lo mismo, la fiscalía le imputa los delitos de injuria racial, amenazas a las policías y poner a la tripulación en riesgo y resistencia al arresto. Oiga, arriesga 14 años de cárcel, ¿ah? ¿Eh? En Brasil también no se andan con chicas, ¿eh? No es como acá que acá es todo pasando. Uy, uy. Qué lástima por este ejecutivo chileno que se salió realmente de sus cabales. Lamentablemente va a tener que estar un año allá para poder zafarse de esta situación. Bueno, y ahora viene la condena, pues. Sí, porque la justicia de Brasil cambió las medidas cautelares para este ejecutivo chileno que se portó bastante mal, para Germán Naranjo. Recuerden que él fue acusado de delito de racismo en ese país, en Brasil. Por lo pronto, este varón dejará la prisión preventiva y va a ser vigilado ahora con una tobillera. Carísimo, carísimo le costó el mal comportamiento allá en Brasil, ¿eh? Cuando empezó a burlarse de una persona de tez morena y otras cosas más que surgieron en el momento, ¿eh? Vamos a continuar, queridos y amigas y amigas. Hace falta un remedio para el corazón, como dice por ahí don Alberto Plaza.

0: En familia, desde la Radio Dinámica a esta hora, Alberto Plaza nos recomendaba ese remedio para el corazón. Bonito tema, movidito, movidito, bonito. El chileno Alberto Plaza con ese remedio para el corazón. Son ya las 9 de la mañana con 26 minutos, 9 con 26. Diego Barrio Nuevo está a la espera de recibir su primer instrumento profesional. Qué bonito esto, un músico de 17 años ganó concurso con trombón prestado. Ahora será solista de una orquesta. ¡Uy! Esto sí que es una bonita experiencia, ¿eh? Un trombón de plástico que le regaló su papá a los 8 años fue el primer acercamiento que Diego Barrio Nuevo, de 17 años, tuvo con este instrumento de viento. A él le encanta la música, domina muchos instrumentos y aprendió trombón para enseñarme. Es bonito, fíjese, el trombón, ¿eh? Tiene un sonido espectacular. Recuerda el joven que no es el único virtuoso de la familia. Sus tres hermanos tocan clarinete, corno y trompeta. La elección del trombón, que produce sonidos soplando una boquilla y cambia también las notas subiendo y bajando una vara telescópica, no parece tan obvia para un niño, ¿eh? No es como los otros instrumentos de metal que tienen pistones o émbolos, aclara Diego. El aire hay que controlarlo súper bien. El trombón tiene 7 posiciones. En cada una hay 8 notas y depende de cómo uno sopla es como sale la nota. También está el tema de vibrar los labios, igual que para la trompeta, ¿eh? Para que la boquilla resuene, explica él. Para manejar esa técnica se requiere también de práctica constante que el escolar ha desarrollado durante años. Hoy cursa cuarto medio en el Instituto de Ciencia y Tecnología en Talagante. Además está en tercer año del ciclo elemental de música en la Universidad de Chile y forma parte de la Fundación de Orquestas Juveniles e Infantiles de Chile, FOGI, donde integra también la Orquesta Sinfónica Estudiantil Metropolitana. En el colegio, por ejemplo, me dieron la facilidad de hacer clases semipresenciales, mandándome guías y yendo a dar pruebas para poder dedicarme la mayor parte del tiempo a estudiar música, destaca. Mira, qué bonito, ¿no? Qué bonito que se le da una tremenda oportunidad a este joven de 17 años. Él lloró de emoción, ¿eh? Además del tiempo, el otro problema era que el joven no contaba con un instrumento propio, pero se las rebuscaba para conseguir su objetivo. Estaba en la banda del colegio Don Orione y prestaban los instrumentos durante el año escolar. Después entré a la FOGI, ahí también prestan los instrumentos, y me puedo llevar el trombón a la casa durante el ciclo de conciertos, detalla. Ahora, con el trombón de la FOGI, justamente grabó un video para el festival Low Brass. Esto es en la categoría jóvenes solistas. Postularon como 40 personas. Después tuve que tocar frente a todos los profesores internacionales, imagínese usted, profesores internacionales, y los de la universidad. Fue muy loco. Este fue el primer concurso que gané, destaca este muchacho. En julio pasado participó también del concurso José Chacama, a José Chacana. Para él, que se preparó durante 3 meses, tuve que mandar un video tocando que duraba 10 minutos. Si me equivocaba, tenía que grabar todo de nuevo. Después hicieron la selección y tuve que postular presencialmente acompañado de un pianista, relata. Imagínense, o sea, una prueba bastante, bastante decidora, ¿eh? Una prueba bastante dura. Sus rivales en la final eran un trompetista y un cornista, todos luchando por el premio. Quedaba la posibilidad de tocar como solista en un concierto de la Orquesta de Cámara de Chile. Imagínese usted qué tremenda oportunidad, conformada por destacados músicos profesionales. Tras las audiciones, el jurado quedó deliberando. Yo iba en el metro, me acuerdo, vi los resultados en el teléfono y me puse a llorar frente a toda la gente. Fue como lograr una meta, asegura Diego, mientras prepara su debut solista en las Grandes Ligas, programado en el Teatro California, donde interpretará el concierto para trombón y orquesta de Launi Grundal. Fíjese que recibió otra buena noticia. Luego de evaluar su talento, la Fundación Te Apoyamos, creada por Andrónico Luksic, le regaló su primer trombón profesional, que fue mandado a hacer a Estados Unidos, nada más y nada menos, y debería estar en sus manos a principios de septiembre. Es de la marca Shires, reconocida mundialmente por fabricar instrumentos artesanales. Me gustan los sonidos más dulces, más llenos, y esa marca me llamó la atención. Creo que me va a ayudar para toda la carrera, sostiene emocionadísimo, hasta las lágrimas. Este Diego, Barrio Nuevo, va a recibir, está también a la espera de recibir su primer instrumento profesional. Este músico de 17 años que ganó un concurso con trombón prestado, ahora será solista de una orquesta realmente a nivel mundial. Otra cosa es con guitarra, otra cosa en este caso es con trombón. Nos vamos a la pausita de esta hora, y una pausita bien breve para luego continuar con lindas canciones. Así que no se me mueva por ningún motivo.
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20 minutos faltan ya para las 10 de la mañana, 20 minutos faltan ya para las 10 de la mañana, 20 para las 10, 20 para las 10. Hoy estábamos hablando recién sobre el músico de 17 años que ganó el concurso con trombón, un trombón prestado. Ahora será solista de una orquesta. Imagínese usted qué tremendo premio, qué privilegio, ¿eh? La carrera musical, bueno, Diego es una gran promesa del trombón en Chile. Para los 17 años que toca, este está absolutamente por sobre la medida. Valora Angelo Casanello, su profesor del instrumento, en la Facultad de Artes de la Universidad de Chile. El joven practica unas 4 horas diarias, además de las clases individuales. Calcula en la U de Chile está también la posibilidad de rendir una prueba y que los niños con habilidades musicales entren al ciclo básico, que dura 4 años, imagínense usted. Luego pueden pasar a el ciclo superior, la carrera misma de la instrumentista, que dura otros 5 años. La carrera tiene como objetivo que puedan, por ejemplo, desenvolverse en cualquier tipo de agrupación. Por ejemplo, tengo estudiantes que tocan en Big Band, otros en la banda Conmoción, que es música popular. Algunos logran también dedicarse a tocar en orquestas y otros que pueden llegar también a ser solistas. También están los que nos dedicamos a la docencia universitaria, detalla. Ahora, para entrar a una orquesta de música clásica, generalmente hay que rendir una audición, aunque es necesario cumplir con ciertos criterios antes de presentarse. Primero, tener un nivel técnico alto y ser capaz de tocar un cierto nivel de obras. Para eso se requiere también mucha práctica individual. El estudio de la música requiere también mucho tiempo, a pesar de que uno toca en conjunto, pero el tiempo de estudio individual es altísimo, advierte el académico de esta hermosa carrera musical. Así que no queda nada más que felicitar a Diego Barrio Nuevo, quien está a la espera de recibir su primer instrumento profesional, que se lo otorgaron, Andrónico Luxic. Te apoyamos, se llama la fundación Te Apoyamos. Luego de evaluar su talento, la fundación de Te Apoyamos, creada por Andrónico Luxic, le regaló su primer trombón profesional, que fue mandado a hacer nada más y nada menos que a los Estados Unidos, y debería estar en sus manos a principios de septiembre. O sea, hacer un regalo, pero anticipado, de Navidad para este muchacho que toca ese trombón y lo hace en forma pero espectacular. Hay que echarle siempre para adelante, pues nomás, ¿eh? Hay que echarle siempre para adelante.

para adelante, nos decía Alberto Plaza, el chileno que canta bonito. Ya faltan escasos, atención, ya faltan 13 minutos para las 10 de la mañana. 13 minutos faltan ya para las 10 de la mañana. El turco y el gocho llegaron extraditados desde los Estados Unidos a Colombia. El turco y el gocho llegaron entonces extraditados desde los Estados Unidos y Colombia. El fiscal del caso Ojeda, el que se encargó de hacer la negociación, es Diosdado Cabello. El fiscal del caso Ojeda señala, el que se encargó de hacer la negociación es Diosdado Cabello. Ayer viernes aterrizaron en la base del Grupo 10 de la FARC, en Santiago de Chile, dos de los principales imputados en el secuestro y homicidio del exteniente venezolano Ronald Ojeda. Se trata de Rafael Gómez Salas, alias El Turco, quien además de desempeñar un rol de liderazgo en el asesinato del exmilitar, es señalado como uno de los líderes de los piratas de Aragua, por lo que fue extraditado desde los Estados Unidos. El segundo imputado es Luis Carrillo Ortiz, más conocido como El Gocho, quien fue detenido en el 2025 por la policía colombiana tras una alerta roja de Interpol. A él se le atribuye el ocultamiento del cuerpo de la víctima, ya que controlaba y tomaba, por ejemplo, a él se le atribuye el ocultamiento del cuerpo de la víctima y que controlaba también la toma Santa Marta de Maipú, donde fue enterrado Ojeda bajo un metro de concreto. Imagínense ustedes al extremo que pueden llegar estas mentes afiebradas, estas mentes diabólicas. Con la llegada de estos imputados, ya son 26 los detenidos en Chile y el extranjero. De ellos, 19 se encuentran a la espera de juicio, mientras que otros 3 ya fueron condenados por hechos vinculados a este caso. Previo a la audiencia de control de detención en el Centro de Justicia, el jefe de la Fiscalía Metropolitana Sur, Héctor Barros, descartó que el crimen correspondiera a un secuestro convencional, notificando un pago desde Caracas. Seguimos sosteniendo que hay participación del régimen chavista y que el móvil es político. El que se encargó de hacer la negociación es Diosdado Cabello. A él también estaría detrás del pago, aseveró el persecutor. Él es entonces el que se encargó de hacer la negociación, es nada más y nada menos que Diosdado Cabello. A él también estaría detrás del pago, aseveró el persecutor. Nueve minutos faltan ya para las 10 de la mañana.

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Las 10 de la mañana con un minuto, 10 de la mañana con un minuto, y aquí las informaciones. La justicia de Brasil cambió las medidas cautelares para el ejecutivo chileno Germán Naranjo, acusado del delito de racismo en ese país. Por lo tanto, el hombre dejará la prisión preventiva y será vigilado con una tobillera. Según el fallo judicial al que tuvo acceso ex ante, Naranjo se mantendrá en Sao Paulo, donde arrendó un departamento por el lapso de un año. Semanas atrás se había informado que los tribunales habían pausado el proceso con el objetivo que el ejecutivo se sometiera a exámenes de salud mental. Concedo la solicitud de la defensa y sustituyo la detención preventiva de Germán Andrés Naranjo Maldini con las siguientes medidas cautelares. Queda con prohibición de salir del país, en este caso de Brasil, con retención continua de su pasaporte, indicó también la jueza Fabiana Alves. De acuerdo al citado medio, el certificado de arriendo del inmueble fue clave para que Naranjo Maldini dejara en el penal de Guarulhos. Abandonó el penal de Guarulhos. La duración del contrato, un año, indica que el acusado tiene la intención de permanecer en el país para responder a los cargos, sostienen. Ahora la descripción de la propiedad y el valor del alquiler indican que se trata de una vivienda de alto nivel y confortable, acorde con el nivel de vida del acusado, y por lo tanto refuerza la confianza en que será su residencia permanente, e incluso se presentó comprobante del pago del primer mes de alquiler, añaden. Finalmente, hay que señalar que el ejecutivo arriesga hasta 14 años de cárcel en el país sudamericano, en Brasil, por un altercado que ocurrió en junio pasado, ¿se recuerdan ustedes?, a bordo de un avión. En ese entonces, Naranjo fue grabado mientras expresaba dichos racistas y homofóbicos hacia un tripulante de cabina. Por lo mismo, la fiscalía le imputa los delitos de injuria racial, amenazas a policías, y pone también a la tripulación en riesgo y resistencia a el arresto.

El Consejo de Defensa del Estado presentó una demanda contra Esbío para exigir la devolución de casi 1.000 millones de pesos entregados por la Dirección de Obras Hidráulicas DOH para dos proyectos de agua potable rural que, pese a haber sido pagados, no se habrían ejecutado. Desde la sanitaria rechazaron la acusación y aseguraron ante la justicia que la demanda es infundada e improcedente. La acción civil se tramita en el primer juzgado civil de Concepción. Según el CDE, entre el año 2020 y 2021, la DOH entregó millonarios recursos a Esbío para desarrollar obras que suministrarían agua potable a dos sectores rurales, Vaquería en Negrete y Santa Rosa en Lebu. La sanitaria debía licitar los proyectos y fiscalizar su ejecución. Sin embargo, en el caso de Santa Rosa, el contratista abandonó los trabajos y las obras que supuestamente se habrían ejecutado nunca aparecieron, pese a que Esbío recibió el pago de casi

700 millones de pesos. En Vaquería, en tanto, el sistema de agua potable nunca funcionó y la Dirección de Obras Hidráulicas debió inyectar casi 300 millones de pesos adicionales. La actual directora regional de Obras Hidráulicas, Karen Reichelt, explicó que fue el gobierno anterior el que denunció los hechos ante el CDE luego de recibir las obras. Sin embargo, aclaró que será la justicia la encargada de determinar las eventuales responsabilidades.

Vete por donde viniste, nos decían. Santa Feria y los Caligaris, Chile y Argentina unidos en la música, ¿eh? Ay, ay, ay, qué increíble lo que pasa en nuestra región, Chile y el mundo. Se lo comentamos también, vamos durante el transcurso de la mañana dándoles a conocer estas cositas que son de suma importancia. Drogado y asaltado en Bella Vista, testimonio detrás del aumento de delitos en discoteca. ¿Qué le parece esto? Bastante complicado, ¿eh? José salió a celebrar el cumpleaños de un amigo en Bella Vista, pues en Santiago de Chile. 12 horas después despertó sin celular, tarjeta ni recuerdo de buena parte de la madrugada. Su denuncia por un presunto caso de sumisión química se suma a testimonios similares en un contexto de cifras al alza desde el año 2020. Los delitos registrados en discotecas aumentaron un 92% en el país y Recoleta encabeza los casos por tercer año consecutivo. ¿Ya? Oiga, qué impresionante. Fíjese que cuando José, varón de 41 años, sale a la calle, siente miedo. Da pasos rápidos, mira a los lados, ansioso, vulnerable, como si lo estuviesen siguiendo. Las personas y situaciones en las que solía confiar ya no se sienten seguras. No siempre fue así, ¿eh? Hace 2 semanas, por ejemplo, el abogado caminaba tranquilo por la calle y carreteaba con sus amigos sin miedo. Pero esto cambió en la madrugada del pasado domingo 16 de agosto, o sea, hace poquito, cuando, según se lee en el parte policial que hoy forma parte de una investigación de la PDI, fue drogado en contra de su voluntad en el barrio Bellavista, Recoleta. Esto queda en el barrio Bellavista, por si usted no sabe, queda allá en Santiago de Chile, en Recoleta. Y posteriormente fue asaltado este muchacho. Su caso está lejos de ser único y, a pesar de los años de denuncias en la zona, la situación no parece haber mejorado, no, para nada, no ha mejorado en absoluto. La problemática es comunal y es que Recoleta es la comuna en Chile que mantiene la mayor cantidad de casos policiales por delitos de todo tipo ocurridos en discoteca. En lo que va del año 2026, llevan 144 denuncias, un aumento de un 23% en el mismo periodo del año pasado, según cifras entregadas por la subsecretaria de Prevención del Delito, Recoleta, también lideró la tabla en el 2024 y 2025.

Como le comentaba, de acuerdo a un informe realizado por el Departamento de Estudios y Políticas Públicas de la Subsecretaría, los delitos en discoteca han tenido una crecida sostenida desde el año 2020, con un aumento de un 92% entre ese año y el 2025 de 2.405, imagínese usted, casos a 4.618. Sin embargo, hay comunas que sí han disminuido los casos, por ejemplo, Huechuraba, que el año pasado, en el periodo entre enero y julio, tuvo 74 casos y ahora solo 29. Santiago también pasó la pasó de contabilizar, por ejemplo, 56 casos en el año 2025. En aquella ventana de tiempo, a solo 35 este 2026. De hecho, las 20 comunas con mayor cantidad de casos por delitos en discoteca en este periodo, solo 5 se encuentran en la región metropolitana, liderando la lista detrás de Recoleta, Concepción, Antofagasta, Temuco y Viña del Mar. O sea, usted no puede ir a ninguna parte así de un restaurante, un pub, donde nos falta quien lo está observando por ahí y le deposita más alguna droga, y en el fondo pierde usted totalmente la conciencia, se borra totalmente, y claro, quienes andan alrededor suyo son personas que se dedican precisamente a drogar a las personas y más encima a hacer usufructo de todas las cosas, de todas sus pertenencias. Se hizo una consulta a un importante medio y al alcalde de la municipalidad de Recoleta, Fares Jadue, afirmó que desde el municipio han desarrollado patrullajes mixtos preventivos y llevan un trabajo sistemático de coordinación con vecinos y locatarios para generar mejores condiciones para la seguridad y hacer también de esta manera más atractivo el barrio. Nosotros, dicen ellos, podemos desarrollar una serie de acciones, pero no podemos efectivamente perseguir el delito. Para eso están las instancias correspondientes, como lo son Carabineros, la Fiscalía y la Policía de Investigaciones.

Todo esto se da con este titular que aparece: drogado y asaltado en Bella Vista, testimonio detrás del aumento de delitos en discoteca. Por eso, cuando usted vaya a una discoteca, no se despegue de su vasito, pida que todo esté selladito, selladito, selladito. Pero muchísimo cuidado, sobre todo si usted va a Santiago, a lo mejor tiene amigos por allá, tiene familiares, en fin, una de esas lo invitan a disfrutar de un momento de solaz en algún restaurante de Santiago y se puede encontrar con esta, o en alguna discoteca, cuando usted vaya en las discotecas, por sobre todo, cuando vaya a pasarlo bien con su pareja, con quien sea, se puede encontrar con esta desagradable sorpresa.

0: llueve copiosamente sobre nuestra querida región del Bío Bío. Oiga, se desató una lluvia, pero con tuti, con trueno, con relámpagos, con todo. ¿Ah? Y pensábamos que estaba como queriendo pasar un poquito la cosa, pero parece que no es tan así la cosa. Bueno, vamos al ritmo inolvidable. Usted está esperando el ritmo inolvidable, pero por supuesto, vamos a ese ritmo inolvidable, queridos amigos y amigas.
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Vamos a ir de inmediato a las canciones, queridos amigos, amigas, aquí en tu Radio Dinámica. Precisamente, vamos a invitar a nuestros grandes estelares en tu estación favorita, en tu Radio Dinámica.

Bien, vamos con nuestro ritmo inolvidable para el día de hoy, queridos amigos y amigas. Aquí en tu Radio Dinámica siempre, siempre tenemos a grandes invitados especiales que nos destacan siempre sus hermosos boleros o sus lindas canciones. Tenemos presente de inmediato a los mejores intérpretes. Don Antonio Prieto, con este El Reloj.

0: Qué tremenda joya musical con Alfredo Kraus Trujillo, que nace en Las Palmas de Gran Canaria un 24 de noviembre del año 1927. En Madrid fallece un 10 de septiembre del año 1999. Fue un tenor y profesor de canto español, considerado uno de los mejores tenores líricos y ligeros de la segunda mitad del siglo XX. Su personaje más conocido fue el Werther de la ópera homónima de Jules Massenet. Nació, como le comentaba yo, en la casa de Colón de Las Palmas de Gran Canaria. De madre española y padre austríaco, Kraus inició sus estudios musicales con lecciones de piano, imagínese, a la edad de 4 años, y cantando en el coro de la parroquia Corazón de María, de los misioneros claretianos. A los ocho años debutó internacionalmente en el Teatro Real de El Cairo, año 1956, con el papel del Duque de Mantua en la ópera Rigoletto de Verdi, y con el papel de Mario Cavaradossi en la ópera Tosca de Puccini. 2 años después, un 27 de marzo, pero del año 1958, en el Teatro Nacional de São Carlos, de Lisboa, se presenta junto a María Callas en una legendaria producción de la ópera La Traviata, que fue grabada. Bueno, y siguieron sus debuts, sus éxitos, de este tremendo tenor que escucharon recién en este ritmo inolvidable.
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Bienvenidos y bienvenidas, señoras y señores, a nuestra edición de hoy de Los Recuerdos de tu Radio Dinámica. Todo listo, todo dispuesto, señoras y señores, para dar comienzo, pero de inmediato, a nuestros gratísimos recuerdos con los cuales ya estamos iniciando nuestro programa. De inmediato vamos a nuestros primeros invitados estelares para el día de hoy. Este es el ritmo de la lluvia. A propósito de la lluvia torrencial que teníamos aquí, una nuaga que cae.

0: Sergio Hinostroza nos entrega ese ritmo de la lluvia, un hermosísimo tema que está en este momento sonando de fondo.
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0: Interpretado en forma magistral por el cantante chileno que popularizó la versión en español El ritmo de la lluvia, originalmente Written on the Rain con The Cascades. Sergio Hinostroza, destacado artista de la época de la nueva ola chilena, quien está entregándonos este hermosísimo tema de fondo ahí,
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0: Otro chileno que también nos entrega este hermoso tema, Alan y sus Bait. A estas alturas, bueno, está por llegar la bendición, en cualquier momento llega, pero a estas alturas no tengo dinero, nos dice Alan y sus Bait.

Alan Isus Bait. No tengo dinero, nos decía Alan Isus Bait. Fue una de las bandas más emblemáticas del rock juvenil chileno de los años 60. Activa entre los años 1961 y a finales de la década. Y figura central dentro del movimiento conocido como Nueva Ola en Chile. El grupo se formó en Santiago y fue liderado por el vocalista Julio Escobar, conocido artísticamente como Alan.

lindas canciones del ayer que por supuesto evocamos en el día de hoy. Otra hermosísima canción es esta que nos entrega Albano, Solo te tengo a ti.

Albano, solo te tengo a ti, nos decía Albano Carrizzi Otino, más conocido como Albano. Nace en Cerino, San Marcos, Apulia, un 20 de mayo del año 1943. Es un cantante popular italiano. Estuvo casado durante casi tres décadas, ¿eh? Desde el año 1970 a 1999 con la actriz y cantante estadounidense Romina Power, con quien formó un dúo musical y con quien tuvo también cuatro hijos, ¿eh? Ilenia María Sole, año 1970-1994, Yari Marco, año 1973, Cristel Ciara, 1985, y Romina Lolanda, año 1987. Nació en el seno de una familia de agricultores humildes. Sus padres fueron Carmelo Carrizzi

Siguen los clásicos del ayer, siguen los clásicos del ayer, señoras y señores, con grandes invitados estelares. Bobby Capó, Llorando me dormí.

Bonitas canciones. Bonitas canciones, bonitas canciones del ayer. Bobby Capó. Félix Roberto Manuel Rodríguez Capó. Nace en Coamo, Puerto Rico, el 1 de enero del año 1921. Fallece en Nueva York un 18 de diciembre del año 1989, a la edad de 68 años. Conocido artísticamente como Bobby Capó. Fue un cantautor y músico puertorriqueño estadounidense. Fue el compositor de canciones como Piel Canela, El Negro Bembón, Luna de Miel en Puerto Rico y María Luisa. Su blanca

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1: La causa de muerte fue infarto agudo al miocardio. Hoy tenemos que cuidarnos del corazoncito. ¿Eh?
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1: Bobby Capó presente también en esta cita con los recuerdos en el día de hoy en tu radio dinámica. Sigamos.
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1: Queda poquito tiempo, así que hay que continuar, queridos amigos y amigas. Qué linda es esta canción que viene a continuación. A ver. Bobby Hounds.
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1: Mi ángel especial.

Un ángel especial, Robert Lee Bobby Hounds. Nace un 15 de agosto del año 1933, fallece un 19 de junio del año 1997. Un cantante y compositor estadounidense de country, que en diciembre del año 1957 tuvo dos singles de éxitos en el top 10. Y tuvo en los Estados Unidos pop, Mi Ángel Especial y Jingle Bell Rock. Canción esta última por la que fue conocido por el resto de su vida. Alcanzamos para un temita más. Vamos rapidito porque ya no queda nada de tiempo, señoras y señores. Vamos a ver qué viene por ahí. Atención, quién viene. Brenda Lee, saltando el palito de la escoba. A bailar, se ha dicho.

Y junto a nuestra linda Brenda Lee nos estamos despidiendo de esta edición de Los Recuerdos por el día de hoy. Muchísimas gracias por la sintonía prestada. Brenda Lee nace en Atlanta, Estados Unidos, un 11 de diciembre del año 1944. Es una tremenda cantante estadounidense de rockabilly, country, soul y rhythm and blues. Fue un ídolo adolescente durante la década de los 50 y de los 60 también. Tuvo 37 éxitos durante la década del 60 en los Estados Unidos. Hasta el lunes con Los Recuerdos, queridos amigos, amigas.

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La Defensoría aseguró que el Ministerio Público no presentó ninguna prueba directa sobre la participación de los acusados por el ataque armado a la familia Grolmus y por eso espera la absolución de sus 14 representados. Los querellantes y la agrupación de víctimas del terrorismo, por su parte, expresaron su confianza en un veredicto condenatorio. La expectación por el fin del juicio en el caso Grolmus crece y su veredicto podría ser entregado una vez concluidos los alegatos de cierre y réplicas el próximo lunes ante el Tribunal Oral de Cañete. La defensora penal Catherine Valdés fue categórica sobre las conclusiones que espera de los jueces, señalando que no cabe más que la absolución de sus 14 representados. Ello pues, la fiscalía y los querellantes, dijo, sustentan su prueba en versiones contradictorias de los testigos reservados y ninguna evidencia directa que apunte a los acusados.

Una mujer fue hallada muerta ayer viernes al interior de una vivienda en Laja, esto es en nuestra región del Biobío. Presentaría un proyectil balístico. De acuerdo con la información en Los Ángeles, el hallazgo ocurrió en la población Alto de Laja, específicamente en calle San Martín. Los primeros antecedentes dan cuenta de que la víctima tendría aproximadamente 25 años y recibió un mortal disparo. Además, habría un sospechoso de particular o de participar en este hecho. Carabineros acudió también al domicilio a resguardar el sitio del suceso, mientras que la Brigada de Homicidios de la Policía de Investigaciones, PDI, de Los Ángeles, quedó a cargo de las diligencias para esclarecer lo ocurrido.

Diversos expertos respaldaron el aislamiento de ríos de alta peligrosidad en el marco de la operación Conservero, que derivó también en el traslado de los mismos desde distintos puntos del país hasta la nueva cárcel de Talca. Durante un seminario internacional organizado por el Departamento de Estudios Políticos de la Universidad de Santiago USACH, el profesor de la Universidad Gabriel de Anuncio y orador principal de la instancia, Antonino Canzano, calificó como imprescindible el traslado de estos detenidos a el penal Laguna en la capital del Maule. Se trata de un encuentro donde expertos italianos abordaron el régimen penitenciario conocido como 41 bis de aislamiento estricto, instalado en el año 1975 en el país europeo para impedir que los jefes del crimen organizado mantengan el control de sus redes de influencia y corrupción. La experiencia ha estado relacionada con el reciente traslado de detenidos de alta peligrosidad al penal de La Laguna, el que no ha estado exento de críticas, dado el rigor de la medida. El profesor Antonello Canzano, quien es uno de los académicos que más conoce cómo opera la mafia calabresa, recordó en su exposición que ese sistema carcelario ha sido fundamental para Italia.

Son ya las 11 de la mañana con 18 minutos, 11 de la mañana y 18 minutos, 11 de la mañana con 18 minutos. Fíjense que la señora Teresa del Carmen Ortiz Caroca extravió sus documentos. Esto fue ayer, es una billetera de color negro. Ocurrió esto más o menos en la población Salvador Allende con Los Ríos. Si usted encontró esta billetera, bueno, ella necesita recuperar con suma anticipación, necesita lo antes posible recuperar sus documentos, que son de suma importancia, ya que ella tiene que viajar. Lo que más le interesa a ella son sus documentos, a nombre de la señora Teresa del Carmen Ortiz Caroca. Ayer se le extravieron estos documentos, de hecho, esta billetera, cuyo interior iba también una suma de dinero, pero lo que más le interesa a ella son sus documentos, ya que tiene que viajar. De esta manera, si no tiene sus documentos, es imposible poder viajar. Así que usted comprenderá, si es que ha caído en manos de una persona de buen corazón, que a lo mejor tiene todas sus pertenencias, sería fantástico que nos llamara acá a la radio, porque tenemos acá el teléfono de la señora Teresa del Carmen Ortiz Caroca, quien extravió ayer, quien se le cayó ayer su billetera de color negro en población Salvador Allende con Los Ríos. Alguien tiene que haber encontrado esta billetera, la debe tener en su poder en este momento, pero lo que más necesita esta dama es, y son sus documentos, ya que tiene que viajar en forma urgente. Te comprenderá que sacar a última hora los documentos, más hoy sábado todo cerrado, difícil, imposible, pero para Dios nada es imposible. Ojalá que Él toque el corazón de aquella persona que encontró estos documentos y los pueda devolver a su dueño. Nos pueda llamar acá a la radio. De antemano, muchísimas gracias.

Son de las 11 de la mañana con 26 minutos, 11 de la mañana y 26 minutos. Fíjese que un operativo a nivel nacional realizado por funcionarios del Departamento de Encargo y Búsqueda de Personas y Vehículos SEB y sus secciones regionales arrojó un total de 188 personas detenidas, todo como parte del marco operativo de captura de prófugos de la justicia desarrollado entre los días 25 y 27 de agosto. Del total de personas detenidas, 184 mantenían órdenes de detención vigentes, mientras que otras 4 fueron aprehendidas en situación de flagrancia. Asimismo, 26 de los detenidos se encontraban registrados en el Registro Nacional de Prófugos, en tanto que 162 registraban órdenes de detención vigentes. 32 fueron detenidos en la región de Metropolitana y el resto en regiones.

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1: Ande mi hijo a hacer que sé. ¿Qué fue lo que le dijo anoche a su hermana? Yo no entendí mucho, pero una palabra, para serle bien franco, no me gustó nada. De un tiempo a esta parte usted está muy macho. Se me va de farra con los amigazos, y hasta me parece, mijo, que se le ha olvidado que aquí en esta casa yo soy el que mando. Así que el hijo de su hermana es guacho. Linda palabrita, ¿no? ¿Cómo ha progresado? Antes, cuando chico, me acuerdo, llegaba llorando a buscar la falda de esa que ha insultado. Me parece, mijo, que hasta se le olvida que mamá murió cuando usted nacía y que fue su hermana la que no dormía pensando en la papa de usted al otro día. Aquí en esta casa no existe ni un guacho. Todos son mis hijos, ¿me entendió? Y no aguanto que un mocoso de mierda como usted me venga a insultar la reina que tengo en el rancho. Cierto que es soltera y que tiene un hijo, pero si ahora es madre fue porque ella quiso, no como esas otras que usted ha conocido que se hacen remedio para perder el crío. Así que no quiero nunca más oírlo diciendo algo feo o en contra del niño. Dios es nuestro padre si falta cariño, y ella es nuestra madre. Bueno, porque yo lo digo. Así que ahora vaya donde está su hermana, le pide perdón, y aquí no ha pasado nada. Mañana nos vamos con la tropa lejos y hace falta un hombre, porque yo estoy viejo.

0: inventado cosas desde tiempo inmemorial. Siempre está inventando cosas, cuento de nunca acabar. Y cada cosa que inventa tanta importancia ha logrado que casi sin darnos cuenta vamos siendo desplazados. Inventó la lavadora, que da grandes soluciones, más cómoda la señora, más camisa sin botones. Sin embargo, si ya viste cómo se ahorran las horas, verás cómo nos permite más tiempo con la señora. Entonces, si hay dos razones, la señora y la sonrisa, ¿quién quiere que haya botones pegados en la camisa? Buenos inventos del hombre. Todos los días el cuento. Tal vez por eso ya nadie se asombra por un invento. Tenemos la licuadora, por ejemplo, que muele, pica y destroza. Lo que le metas adentro se convierte en otra cosa. Y tritura y hace trizas y convierte en picadillo los plátanos, los limones, los dedos de los chiquillos, los papeles del arriendo, los cheques por travesura, al tipo de los impuestos y al tarro de la basura. Los inventos de este siglo son una necesidad y nos traen al espíritu la paz y tranquilidad. ¿Qué me dice de la cama? Un invento original. ¿Qué haría usted sin la cama? ¿Me podría contestar? En la cama ocurre todo, desde morir a nacer. Incluso antes del nacimiento, la cama tiene que ver. Allí durmieron los padres, claro, los novios y algún abuelo que soñó sin confesarlo con la llegada de un nieto. Es buen invento la cama. La cama es un buen invento. Gritemos entonces, ¡abajo la cama!, porque es su lugar correcto. Y no se ría, mi amigo, porque estoy de consejero. La cama siempre debajo y encima los pasajeros. Eso lo aprendí una noche de la dueña de un hotel que vaya sabe de camas y de otras cosas también. El mundo de los inventos es eterno e increíble, de modo que sigo el cuento abreviando lo posible. El paraguas, por ejemplo, algún señor lo inventó para sacarlo a la calle casi junto con el sol. Y si le toca la suerte de andar con él cuando llueve, debe subirse usted a un micro para que allí se le quede. Esa es la forma, mi amigo. Esa es la forma correcta. Hay que perder el paraguas, porque puta que molesta. Gotea como allá afuera. No cabe en ninguna parte. Y hasta el asunto ese del mango resulta desagradable. Ahora, si me permite, quisiera darle un consejo. No salga nunca a la calle con paraguas cuando hay viento. El hombre inventando cosas, ¿cómo que se está pasando? Una rubia primorosa puede ser un negro andando. Y no crea que exagero, señora, con lo que he hablado. Ya se inventó con el sexo un gran negocio privado. Pero no hablemos de eso. ¿Para qué terminar mal? Aunque si he de ser sincero, sería más comercial. Inventaron la empanada, la con pino me refiero, la publicidad pagada, y allí aparece el dinero. Invento de los inventos, la plata, señor, la plata. Con ella se acaba el cuento, porque es ella la que manda. Se puede comprar la luna, se puede comprar el tiempo, se puede invertir fortunas y comprar nuevos inventos. Se han comprado las conciencias, se ha comprado tanta cosa. El hombre inventa que inventa y así se sufre y se goza. Yo también tengo mi invento, este que he contado hoy. La verdad, cuánto lo siento, paso a cobrar y me voy.
1: En Al Mediodía con Chile, Tito Fernández a esta hora. Y a esta hora también saludamos a don Alejandro Paz, que está por ahí en sintonía. Dijo, no me voy a perder hoy día Al Mediodía con Chile. Por supuesto que no. Saludos para Alejandro y también para su esposa, la señora Cristina.

0: Comparito, ¿está buena la fiesta?
1: Buena la fiesta,
0: oye. Buena, buena. Ya, ya, escuchen el verso este a ver si les gusta. Conocí a un arquitecto que se tiró a candidato y me dijo: al poco rato haré este mundo perfecto. Cumpliré mi gran proyecto, yo a Maiden quiero hacerle eso. Quiero estar en el Congreso y como soy un hombre honrado, cuando sea diputado no robaré ni un peso. Ay, compadrito, ¿usted conoce algún candidato?
2: También conocí a un candidato que lo apodan el veneno. Me dijo: no quiero coima, pero si me dan, bueno.
0: Ya nomás, y aquí se va la cueca para todos los candidatos.

0: Bien, estimados amigos, ya finaliza nuestra edición. Estaban ahí recién escuchando los casi casi de Arauco con el candidato. Hemos entregado a ustedes nuestro folclor, nuestras páginas musicales de nuestro hermoso folclor. En el día de hoy estuvo Tito Fernández también por ahí. El lunes, si Dios así lo permite, estaremos una vez más juntitos compartiendo más música tradicional chilena. Hasta el lunes, amigos y amigas.
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día sábado 29 de agosto del 2026. Hoy día estamos recordando a quienes están de cumpleaños, aniversario de matrimonio, a quienes contraen matrimonio también por el por la iglesia ya. Los estamos saludando en este momento muy especial. Semana número 35, días del año que han transcurrido ya, 241 días. Nuestros teléfonos para que usted pueda contactarse con nosotros son el 271-1909 y el 277-0334. 271-1909 y el 277-0334. También está nuestro WhatsApp donde nos puede enviar información. Más 569-62-430862. Ese es nuestro WhatsApp. Se extraviaron documentos. Bueno, esto fue ayer, a eso de las 4 de la tarde, más o menos. La señora Teresa del Carmen Ortiz Caroca, se le cayó su billetera. Es una billetera de color negro. Esto fue en la población Salvador Allende con Los Ríos. En ese sector se le cayó su billetera, en cuyo interior iba una cantidad de dinero. Y lo más importante para ella son sus documentos, ya que tiene que viajar y necesita urgentemente sus documentos. Así que si usted encontró, es una persona de buen corazón, de bien, cayó en buenas manos, bueno, tenemos nuestros teléfonos acá para que nos llame. Tenemos acá el teléfono de la señora Teresa del Carmen Ortiz Caroca, que necesita recuperar sus documentos porque tiene que viajar en forma urgente. Si está por ahí alguna persona de buen corazón que haya encontrado esta billetera y quiera devolverla, nos llama acá a los estudios de la Radio Dinámica. De antemano, gracias. Gracias, muchísimas gracias a quien haya encontrado esta billetera de color negro a nombre de la señora Teresa del Carmen Ortiz Caroca. Vamos a nuestra portada musical mientras usted toma la decisión de llamarnos. Vamos a la portada musical para el día de hoy.

Douglas nos acompañaba recién con Me enamoro de ti, título de esta bellísima canción, ¿y dónde estarás? Tema que usted le escuchó a Richie Poveri y que hoy se lo escuchó en la voz de este cantante chileno, Douglas. A propósito de Douglas, fíjese que la periodista solicitó la disolución del matrimonio y esto fue el 15 de junio. Todos los detalles del proceso de divorcio de Ana Sol Romero y Douglas. La defensa del cantante presentó también la contrademanda el 20 de agosto, 2 días después de que la argentina pidiera el derecho exclusivo para ella y sus hijas de vivir en la casa familiar. Qué pena, qué lástima que después de que la periodista Cecilia Gutiérrez contó que la pareja compuesta por Ana Sol Romero y Douglas Rebolledo se habían separado luego de 25 años de matrimonio. Este jueves, el día jueves, la información avanzó a velocidad supersónica. El cantante intentó plantear puntos de vista y defenderse en plan perfecto, algo que no logró del todo. Y más tarde, la periodista entregó una breve declaración a un importante periódico capitalino, donde destacaba que por el momento solo estoy enfocada en resguardar a mis hijas y también en cuidar de mí en esta difícil situación, en este difícil momento para mi familia, señala la esposa de Douglas. El día viernes, con el paso de algunas horas, Ana Sol mantuvo también la línea y en una segunda declaración a este importante periódico capitalino agregó: en este momento tengo que priorizar la salud mental de mis hijas, aunque eso implique callarme. La periodista fue quien presentó la solicitud de divorcio y también pidió exclusividad para usar la casa familiar para ella y sus hijas. Mientras que la semana pasada Douglas presentó su contrademanda, aquí están todos los detalles, dice él, del proceso que se tramita en Florida, Estados Unidos. Se veían una linda pareja, lamentablemente. Están pasando por una situación bastante, bastante complicada. Douglas. Las 12:22. 12:22. Estamos en Calle Denuncia hasta ahora, día sábado, un día mucho más relajado. Hay personas que se levantan más tarde de lo normal. Hay quienes viajan también. Hay quienes van al campo. Hay quienes van a Concepción. Hay quienes se van al mall. Y hay muchas personas que están también con ganitas de salir a almorzar a algún lugar importante donde celebrar a lo mejor a mamá, a papá o alguna persona que está hoy día celebrando su cumpleaños.

0: Las 12 con 29 minutos, tenemos a don Heriberto Concha, que nos está llamando de Lagunillas. Don Heriberto, buenas tardes.
1: Buenas tardes.
0: Cuénteme, el motivo de su llamado.
1: Estoy colocando queja de un bus en la calle Los Notos, que está perjudicando el paradero y no deja mirar por ningún lado.
0: Es un bus
1: de... Tengo el número de la patente aquí.
0: Ya.
1: La J-I-I-T-47. Se llama Cupos, el nombre del bus.
0: Ah, ya, ya, es una empresa Cupos, ya.
1: Una empresa Cupos. El bus está en pana, pero ya hace tiempo, ya pues más de una semana.
0: Uy, uy, uy. Claro, y...
1: ¿Cómo van a tener tanto tiempo hacemos ahí?
0: Claro, entonces, usted dice que está obstruyendo el paradero ahí de los buses de los estudiantes.
1: Los estudiantes y los autos, porque no... que pueden chocar.
0: Ya.
1: ¿Entiende? Que no da... Yo que viajo para los lados a las áreas verdes, tengo que saltar al otro lado para poder tomar el auto.
0: Ya. O sea, obstruye totalmente la visión.
1: Claro, la visión, porque es un tremendo bus.
0: Ya.
1: Entonces, ¿qué pasa con los dueños que no los retiran ahí?
0: Claro, podrían ubicarlo en un lugar donde no incomode la...
1: A los
0: taxis colectivos, a los buses.
1: Claro.
0: Que trasladan a los niños al colegio.
1: Claro, usted le pegó al callo ahí.
0: Esto está en Villa Nuestra Señora del Carmen, dice usted, en Lagunillas, con Los Notos.
1: En Lagunillas, calle Los Notos. ¿Ya?
0: La empresa Cupos, entonces, la dueña de este bus que está abandonado ahí hace varios días ya.
1: Varios días ya, hace varias semanas ya.
0: Claro.
1: Yo estoy temiendo que ocurra un accidente con los niños.
0: Ya.
1: Porque los niños llegan a traviesa y no miran para ningún lado.
0: Claro, claro, muchas veces.
1: Pueden bajar la tobilla.
0: Exactamente. ¿Ya? Ojalá que nos esté escuchando por ahí el dueño o el chofer de este bus, claro, para que puedan ubicarlo en otro lugar donde no
1: entorpezca
0: donde no obstruya la visión, la mirada. Tanto de niños como de adultos mayores también.
1: Claro, adultos mayores, y sabe que
0: todo anda tipo
1: mucha gente con bastón,
0: ya,
1: silla rueda, entre todo. Está bien, 2 o 3 días, pero ya varias semanas ya. Pues.
0: Claro. Ya, don Heriberto, sí, le agradecemos el contacto.
1: Listo.
0: Ojalá que pronto pueda sacar el bus de ahí.
1: Ya. Muy amable, gracias.
0: Gracias a usted, pues. De nuevo.
1: Hasta luego.

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Saludos a nuestro amigo Marcelo, que debe estar por ahí con su esposa, en pleno centro, poniéndole nombre ahí. Aprovechamos de reiterar este recadito que nos... la señora Teresa de El Carmen Ortiz Caruca, lamentablemente ayer a eso de las 4 de la tarde se le cayó su billetera, en cuyo interior iba dinero y sus documentos. Lo que más le interesa a ella es su documentación, porque tiene que viajar en forma urgente, así que si alguien encontró esta billetera y es una persona de buen corazón, lo más que seguro lo va a devolver. Pero si no es así, no importa. Por último, que dejen los documentos en algún lugar donde pueda ser visible con bastante facilidad, o bien nos llaman acá a la radio para de esta manera contactarnos con la persona que tiene en su poder esta billetera para devolvérsela a la señora Teresa del Carmen Ortiz Caroca, que tiene ahí toda su documentación. Entonces usted comprenderá que ella quiere viajar y a estas alturas no hay ninguna posibilidad. ¿Por qué razón? Porque no tiene esos documentos, pues, ¿eh?

Nos escriben y nos envían una fotografía. Dice, este vehículo está abandonado al costado de una plaza en Villa Los Jardines, Coronel. Se trata de un automóvil de color blanco, cuatro puertas, marca Datsun, cuya patente es KWKX90. Un automóvil está abandonado, este vehículo dice está abandonado al costado de una plaza en Villa Los Jardines. ¿Y qué otra cosita nos dice por acá? Dice, ya, lo comparto por si estuviera encargado por robo. ¿Ah? Es un automóvil blanco, es un automóvil de color blanco, es un Datsun, cuya patente, atención, cuya patente es la siguiente. La patente es KWKX90. A lo mejor es su automóvil, señora, señor, que algo le pasó, lo dejaron abandonado ahí. Necesita recuperarlo, pues está este en Villa Los Jardines. ¿Eh? Este vehículo está abandonado al costado de una plaza en Villa Los Jardines, en Coronel.

estamos revisando que una cosita nos puede haber llegado a nuestro WhatsApp, porque lo estamos dando a conocer todo. Lolita del Carmen Sanzana nos escribe también y algo nos dice por ahí. Vamos a ver. Allá. Bueno, estamos en calle de denuncia. Si usted quiere participar, lo único que tiene que hacer es escribirnos a nuestro WhatsApp. También lo puede hacer a más 569-62-430862. Y vamos a reiterar esto. Hay un vehículo que está abandonado en Villa Los Jardines, en Coronel. Es un automóvil de marca, le digo inmediatamente, marca, es un Nissan. Este es un Nissan, si no me equivoco. Nissan. Es patente, es de color blanco. Es un automóvil de color blanco, cuatro puertas. Patente KWKX90. ¿Ya? Está abandonado este vehículo a un costado de la plaza de Villa Los Jardines en Coronel. ¿Cuál es Villa Los Jardines? Ahí donde está, detrás del mall. ¿Ah? Detrás del mall. Así que para que vayan a buscarlo lo antes posible, sus dueños. Y otra cosita tenemos por acá. Reiterar este llamado a aquella persona de buen corazón que encontró una billetera de color negro. Esta billetera se extravió en el día de ayer a eso de las 4 de la tarde. Se le cayó lamentablemente a la señora Teresa del Carmen Caroca. Teresa del Carmen Ortiz Caroca, ahí está la cosa. Esta billetera o estos documentos están a nombre de la señora Teresa del Carmen Ortiz Caroca. Se extravieron ayer por la tarde, a eso de las 4 de la tarde. Esta billetera se cayó en calle Salvador Allende con Los Ríos, población Salvador Allende con Los Ríos. Ahí fue donde se cayó esta billetera, que se necesita recuperar por la urgencia que tiene su dueña de viajar, y sin sus documentos indudablemente no tiene ninguna posibilidad de viajar. Ahora, si quisiera sacarlo, no tiene ninguna posibilidad porque está todo cerrado hoy día sábado. Así que sería fantástico si alguien encontró estos documentos, que nos avisen acá a la Radio Dinámica de antemano. Muchísimas gracias. El tiempo se nos va, el tiempo avanza rapidito, ¿ah? Esta noche tiene una magnífica invitación, desde las 22 hasta altas horas de la madrugada. 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

0: Bien, amigos, ya llega pronto el informativo central. Luego también ya estamos finalizando nuestra calle denuncia por el día de hoy. Invitación cordial queda extendida para el lunes nos reencontramos con más calle denuncia. Hasta el lunes, queridos amigos y amigas.
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Buenas tardes y bienvenidos a nuestro informativo central que ya se inicia cuando es la 1:07. 1:07. 1:07. He aquí las informaciones. Durante este sábado por la mañana se reportaron avistamientos de nuevas trombas marinas, específicamente en las costas de las regiones del Ñuble y Biobío. En las primeras de estas, los fenómenos se dieron en las zonas de Perales, en la comuna de Coelemu, así como en Cauquecura. Por otro lado, en el Biobío experimentó también algo similar, cerca de la caleta Tumbes, en Talcahuano. Hasta el momento no se han registrado daños por estos eventos. Ñuble ha sido una de las regiones más afectadas por el reciente sistema frontal. De hecho, durante la noche se reportó la ocurrencia de un tornado en la comuna de Yungay. Aquel fenómeno causó destrozos en el área de Cholguán y Campanario, en la región antes mencionada. Asimismo, varios sectores rurales de Yungay se encuentran sin suministro eléctrico hasta ahora. Junto con eso, el pasado viernes se habrían registrado también otra tromba marina en el Biobío, específicamente en la comuna de Tomé. Un hombre de 21 años fue detenido por presunto autor del femicidio de su pareja por porte ilegal de arma de fuego en la comuna de Laja, provincia del Biobío. En un primer momento, el joven aseguró a la policía que la mujer se había suicidado. Sin embargo, los peritajes realizados por la Brigada de Homicidios de la PDI de la ciudad de Los Ángeles descartaron su versión y establecieron que se trataría de un femicidio. El caso comenzó pasada las 14 horas del día viernes, cuando vecinos de la población Altos del Laja alertaron sobre disparos al interior de una vivienda ubicada en la calle San Martín. Carabineros llegó hasta el domicilio y entró y encontró precisamente a una mujer de aproximadamente 25 años muerta por un impacto de bala. Al ser entrevistado, su pareja aseguró que ella se habría disparado con un arma de fuego que era de su propiedad. Según el relato entregado por el detenido, la mujer se habría autoinferido el disparo en el segundo piso de la vivienda, mientras él había bajado al primero para buscar algo. Esa versión comenzó a derrumbarse con el trabajo de los detectives de la Brigada de Homicidios, quienes realizaron distintas diligencias en el lugar y revisaron las evidencias encontradas en el sitio del suceso. El fiscal jefe de Ñuble, Jorge Sandoval, quien coordinó la investigación, confirmó que los antecedentes recopilados permitieron descartar un suicidio. Los peritajes realizados por la policía especializada permitieron establecer que la versión del hombre no era verdadera. Hay argumentos más que suficientes y producto de los trabajos efectuados en el sitio del suceso por parte de las policías, en especial los hallazgos encontrados en el lugar. Considerando estas evidencias, determinamos que no se trataba de un suicidio, sino que estábamos en presencia de un femicidio, explicó. Fiscalía pedirá ampliar la detención. El persecutor agregó que existen antecedentes que vincularían al detenido con los delitos investigados. Sin embargo, la Fiscalía solicitará ampliar su detención antes de formalizarlo. La petición busca contar con más tiempo para completar una serie de diligencias y peritajes que todavía se encuentran en desarrollo. También está pendiente la autopsia de la víctima, cuyo resultado será clave para precisar la causa y las circunstancias de su muerte.

Por otra parte, el Consejo de Defensa del Estado presentó una demanda contra Esbío para exigir la devolución de casi 1.000 millones de pesos entregados por la Dirección de Obras Hidráulicas para dos proyectos de agua potable rural que, pese a haber sido pagados, no se habrían ejecutado. Desde la sanitaria rechazaron la acusación y aseguraron ante la justicia que la demanda es infundada e improcedente. La acción civil se tramita en el primer juzgado civil de Concepción, según el CDI. Entre el 2020 y 2021, el DO entregó millonarios recursos a Esbío para desarrollar obras que suministrarían agua potable en dos sectores rurales. Vaquería, esto es, y Negrete, esto es en Negrete, y Santa Rosa en la ciudad de Lemu. La sanitaria debería licitar los proyectos y fiscalizar su ejecución. Sin embargo, en el caso de Santa Rosa, el contratista abandonó los trabajos y las obras que supuestamente se habían ejecutado nunca aparecieron, pese a que Esbío recibió el pago casi de 700 millones de pesos. Dylan Nova, padre del bebé nacida en un auto luego de la demora por no poder pagar el peaje la ruta interportuaria, entregó detalles del tenso cruce que sostuvo con la cajera encargada del cobro del pórtico. Todo ocurrió cuando Camila, pareja de Dylan, comenzó con labor de parto en la comuna de Penco. Rápidamente se trasladaron hasta la ruta interportuaria y en dirección hacia el hospital de las Higueras de Talcahuano. En conversaciones con un importante canal de televisión, el padre de la recién nacida relató cómo fue el episodio en el que no se le permitió pasar al no contar con el efectivo correspondiente a la tarifa. Rompe la barrera, pasa la barrera a la fuerza si quieres hacerlo, me dijo, pero no lo hice. ¿Por qué? Porque imagínate, se rompe el parabrisas, ya va mi hija, adelante, el chofer de 19 años, mi mujer al lado mío, atrás Julie, los vidrios no detalló, hubiesen saltado para todos lados. A través de un comunicado, la concesionaria ofreció disculpas públicas, además de asegurar que no fueron 15 los minutos que estuvieron negociando para dejar pasar el vehículo, como aseguró Dylan, sino que la grabación de las cámaras indicarían que solo fue un minuto.

Un lamentable accidente de tránsito dejó a una persona fallecida ayer viernes en la noche aquí en Coronel, en nuestra región del Biobío. En específico, el fatal siniestro tuvo lugar en la calle Carlos Prat antes de llegar al cruce de Los Rojas. Según informaciones recopiladas, se trataría de un furgón que quedó incrustado en la parte trasera de un camión de grandes dimensiones. Como resultado, el conductor del vehículo menor murió en forma instantánea en el lugar. La situación está siendo investigada o indagada por la sección de investigaciones de accidentes de tránsito CIAT de Carabineros. Hasta el momento se han reportado también que el tránsito vehicular fue desviado en aquel momento debido a los trabajos que se realizaban en el sitio donde ocurrió este lamentable accidente. Personal de seguridad pública también se encontraba ahí, en el lugar, haciendo las coordinaciones respectivas, junto con bomberos y también en torno a este fatal accidente ocurrido en Coronel.

Ya es la 1:17, 1:17. La Defensoría aseguró que el Ministerio Público no presentó ninguna prueba directa sobre la participación de los acusados por el ataque armado a la familia Grolmus, y por eso espera la absolución de sus 14 representados. Los querellantes y la agrupación de víctimas del terrorismo, por su parte, expresaron su confianza en un veredicto condenatorio. Ahora, la expectación con el fin del juicio en el caso Grolmus crece, y su veredicto podría ser entregado una vez concluidos los alegatos de cierre y réplicas al próximo lunes ante el Tribunal Oral de Cañete. La defensora penal Catherine Valdés fue categórica sobre las conclusiones que espera de los jueces, señalando que no cabe más que la absolución de sus 14 representados. Ello pues, la fiscalía y los querellantes, dijo, sustentan su prueba en versiones contradictorias de los testigos reservados y ninguna evidencia directa que apunte a los acusados.

Con una medida cautelar en prisión preventiva quedaron dos ciudadanos venezolanos acusados de perpetrar un robo con secuestro de un matrimonio de adultos mayores en Quillón. Esto es en la región del Ñuble. Los delincuentes trasladaron a las víctimas hasta Concepción para que retiraran dinero de una sucursal bancaria. Los imputados tienen 24 y 26 años y fueron detenidos en la comuna de Quillón por su participación en el violento robo que afectó a una pareja de adultos mayores. De acuerdo con lo informado, tras romper uno de los ventanales de la vivienda, ingresan al dormitorio de la víctima, a quienes amordazan para robarle cerca de 80 millones en diferentes especies, incluidas dos camionetas, una Ram de 1500 y una RAV 4. El jefe de la Brigada Investigadora de Robos Concepción, subprefecto Cristian Irribarra, informó que una vez en el domicilio, los delincuentes amarraron y golpearon a estos adultos mayores y luego esperaron a la apertura de bancos para trasladarlos a Concepción. Fue así que el dueño de casa lo obligaron también a retirar dinero de un banco en la capital de la región del Biobío. La pareja fue trasladada en vehículos separados y mientras el hombre realizaba el giro de dinero, la mujer estaba retenida para garantizar que su esposo entregara el dinero que le exigían los delincuentes. Finalmente, la adulta mayor fue abandonada en un sector rural camino a Florida. No obstante, el afectado relata también esta situación a un guardia del banco y posteriormente se reportó el hecho a la Brigada de Robos de Concepción, iniciándose así un procedimiento que derivó en la detención de dos involucrados. Así ambos pasaron este viernes a control a formalización de cargos. En la instancia, el fiscal Álvaro Hermosilla solicitó la prisión preventiva, lo que fue acogido por el juzgado de garantía de Bulnes. Por instrucciones del tribunal, no se pueden dar a conocer los nombres y mostrar los rostros de los imputados. El plazo de la investigación se fijó en 3 meses.

Es la 1:00 p.m. ya con 22 minutos, 1:00 p.m. con 22 minutos. En el plano nacional de la noticia, 188 detenidos dejó operativo nacional de carabineros para capturar a prófugos de la justicia. Un total de 188 personas fueron detenidas a nivel nacional durante un macro operativo de captura de prófugos de la justicia realizado entre el 25 y el 27 de agosto, según informó Carabineros. El procedimiento fue desarrollado por personal del Departamento de Encargo y Búsqueda de Personal y Vehículos SEB y sus secciones regionales con servicios desplegados en distintas zonas del país para ubicar a personas requeridas por los tribunales. De acuerdo con el balance entregado por la institución, 36 detenciones se concretaron en la región metropolitana y otras 152 en otras zonas del país.

Personal de Carabineros confirmó la detención de un hombre de 18 años en la comuna de Lo Prado, quien en la noche habría participado en el robo con intimidación de un vehículo en la comuna de Vitacura, región metropolitana. Según se informó, todo se originó en la calle Luis Pasteur, donde el individuo habría amenazado aparentemente con un arma de fuego a la víctima, quien no opuso resistencia y finalmente le terminaron robando su vehículo. No obstante, gracias al GPS del móvil, este fue localizado por personal del Servicio de Encargos y Búsqueda del Vehículo SER de Carabineros, y así como la unidad anti-encerronas de la Policía Uniformada en la comuna de Lo Prado logró recuperar este vehículo. De esta manera entonces se logró detener a la misma persona que habría cometido el robo con intimidación en la comuna de Vitacura. El sujeto portaba el armamento de fuego con el que habría intimidado a la víctima. Así lo detalló el teniente Fabián Lagos del departamento SER, quien señaló que la madrugada de ayer viernes, un grupo familiar compuesto por su padre y su hijo, menor de 13 años, fueron intimidados violentamente por tres sujetos premunidos con armas de fuego al estar estacionados en su vehículo en la comuna de Vitacura, en un strip center.

El diputado por Magallanes, Alejandro Riquelme, REP, calificó como insuficiente la respuesta entregada por la Cancillería Argentina tras la nueva polémica por la soberanía chilena sobre el estrecho de Magallanes. El parlamentario sostuvo que no basta con que el país vecino reconozca la vigencia de los tratados limítrofes mientras mantiene un polémico decreto que desde el 2021 habla de exploración, estudio y control conjunto sobre el estrecho. Que Argentina diga que los tratados de 1881 y 1984 están vigentes simplemente recuerda lo evidente. Eso nunca ha sido lo que Chile ha cuestionado. Lo que estamos cuestionando es una serie de declaraciones, documentos y actualizaciones y actuaciones de autoridades argentinas que ponen en discusión asuntos que ya quedaron definitivamente resueltos, afirmó Riquelme.

Diversos expertos respaldaron el aislamiento de reos de alta peligrosidad en el marco de la operación Cancerbero, que derivó en el traslado de los mismos desde distintos puntos del país hasta la nueva cárcel de Talca. Durante un seminario internacional organizado por el Departamento de Estudios Políticos de la Universidad de Santiago USACH, el profesor de la Universidad Gabriel D. Anuncio y orador principal de la instancia, Antonello Canzano, calificó como imprescindible el traslado de estos detenidos al penal de La Laguna, en la capital del Maule. Se trata de un encuentro donde expertos italianos abordaron el régimen penitenciario conocido como 41 bis de aislamiento estricto, instalado en el año 1975 en el país europeo para impedir que los jefes del crimen organizado mantengan el control de sus redes de influencia y corrupción. Finalmente, la experiencia ha estado relacionada con el reciente traslado de detenidos de alta peligrosidad al penal de La Laguna, el que no ha estado exento de críticas dado el rigor de la medida. El profesor Antonello Canzano, quien es uno de los académicos que más conoce cómo opera la mafia calabresa, recordó que su exposición, que ese sistema carcelario ha sido fundamentalmente para Italia, haciendo un paralelo con lo que está ocurriendo en Chile actualmente y con las medidas adoptadas por el gobierno, por el presidente José Antonio Kast, consideró apropiado el aislamiento de reos de alta peligrosidad con el fin de interrumpir toda la relación con el exterior.

Una mujer fue encontrada sin vida en el sector de Las Pircas, en plena cordillera de Nahuel Buta, región de la Araucanía. Por instrucciones del fiscal de turno de la Fiscalía de Primeras Diligencias, hasta el momento, a tal lugar, se trasladó personal de la Brigada de Investigación Criminal Bicrim de la ciudad de Angol para realizar en este caso los primeros peritajes y esclarecer cómo ocurrieron los hechos. Efectivamente, el día de hoy recibimos la instrucción del fiscal de turno de la Fiscalía de Primeras Diligencias, quien solicitó que la concurrencia de nuestras agrupación de homicidios de la Brigada de Investigación Criminal Angol a un sitio del suceso, específicamente en el sector de Las Pircas, para realizar el examen externo de un cadáver hallado en el dicho lugar, explicó el jefe de la Bicrim de Angol, comisario Juan Jara González.

0: Última información para la presente edición de este informativo central. El Perú prepara el despliegue de la flota de F-16 Block 70 equipada con el sistema de guerra electrónica Viper Shield, una tecnología que promete transformar la capacidad defensiva y ofensiva del país andino. Este salto tecnológico, acompañado de la mayor transferencia industrial de conocimiento en décadas, posiciona a la Fuerza Aérea del Perú en la vanguardia de la protección aérea en la región. Cerramos aquí, estimados oyentes, nuestro informativo central por el día de hoy. Muchísimas gracias por la sintonía prestada.
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3: Buenas tardes y bienvenidos a Emprende al Aire. Estamos conectando al talento emprendedor al sur del Bío Bío. Hoy tenemos un extraordinario programa finalizando ya el mes de agosto. Sí, se viene septiembre, mes de aniversario de la patria, pero también mes aniversario. Cumplimos el 27 de septiembre un año de Emprende al Aire y estamos muy, muy contentos, muy emocionados. Así que por ahí tendremos algunas sorpresitas para todos ustedes que nos escuchan y que nos ven. Sí, que nos escuchan y nos ven a través de la 100.3, nos escuchan a través de la 100.3 y la 101, la 100.7 en Coronel Lota y obviamente la 101.3 en todo el Golfo de Arauco. También nos ven, sí, nos ven ahí toda la gente que tiene Dinámica TV a través del cable operador Mundo y por supuesto a través de la red social Facebook. Hoy un programa excelente, extraordinario. Vamos a tener una mujer que nos va a hablar de herramientas muy, pero muy necesarias a la hora de ver lo que pasa con nuestro dinero. Así que estén atentos. También tendremos un testimonio de otra mujer que es un ejemplo para esta región y por supuesto para todo el país. Recuerden, si nos quieren enviar un mensaje, lo pueden hacer a través de nuestro WhatsApp.
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3: Estamos en un Conexión Emprende con una invitada que ya estuvo en nuestro locutorio. Sí, que nos habló sobre su emprendimiento de manera general, pero hoy trae una herramienta fundamental para todos aquellos que nos escuchan y principalmente para todos aquellos contadores que nos escuchan y que necesitan una herramienta que tiene que ver con tecnología, que tiene que ver con un software, pero que también tiene que ver con personalizar un servicio que es tan vital y que es tan importante para todos ustedes, para todos los emprendedores y emprendedoras del Bío Bío. Carla Parra, CEO de Cloud Conta. Hoy te presentamos así. Carla, primero que todo, un gusto que estés acá en nuestro programa, además miembro de Ecosistema Bío Bío.
4: Así es, muchas gracias por la invitación. Me da felicidad volver a estar sentada acá frente a este micrófono junto a ti. Y sí, participante activo del Ecosistema Bío Bío y de también otras comunidades como Red Diverso. También soy

0: haces desayuno acá en la región, vas a Los Ángeles, has ido a Santiago, te has movido por el país mostrando lo que es Cloud Content. ¿Qué valor le das a esa instancia, a ese nivel de asociatividad con tus pares, con tus colegas?
1: Es súper emocionante cuando, o sea, es un proceso largo en el sentido de que tengo que crear etapas, desde la invitación, el lugar, el coffee, algo rico para que disfrute el contador y se sienta cómodo, porque llega el momento donde yo muestro la aplicación. El objetivo es llegar a todos los contadores y mostrar la aplicación de lo que hace, y separarme y declarar que no soy un sistema de contabilidad y no soy un sistema de remuneraciones, sino soy la tecnología que viene a apoyar el día a día del contador. Entonces, ¿qué hago en esos desayunos? Levanto todos esos dolores ocultos que el contador tiene. El contador no anda contando, hoy, ¿sabes qué? Me equivoqué en mandar un correo. El contador no anda contando, ¿sabes qué? Estuve 4 horas llamando a todos mis clientes para que declaren el F-29. Pero son dolores que existen. Entonces, ¿qué hago en ese desayuno? Cuento mi experiencia, digo, a mí me pasó esto, yo mandé un correo electrónico de forma errónea a otro cliente y yo no me quiero volver a poner roja dando explicaciones. O les cuento, bueno, yo estaba con, no sé, hasta las 23:59 declarando el día 20 con una cervecita al lado. Ah, perdón, eso no lo tenía que decir.
0: Perdón,
1: disculpa, se me pasó, pero... Son situaciones que, claro, a veces los sistemas de contabilidad, los sistemas de información son una herramienta clave para nosotros. Yo no las vengo a reemplazar, vengo a darle otra herramienta clave para los contadores. ¿Y qué se genera en estos desayunos? Se genera algo muy entretenido, muy atractivo, que es como cuando ellos me escuchan mi relato, escucharon los dolores que yo estaba pasando y eres como, sí.
0: A mí también.
1: Yo también. Oh... Y te juro, y es como se sueltan y dice, oh, qué buena idea. Y yo le digo, ¿y sabes qué? Tengo 10 cosas más que contarte. Ya con una que tú le cuentes y dice, hoy me está solucionando, me está ahorrando 4 horas de trabajo, le digo, ¿sabes qué? Quedan 10 más todavía. El desayuno más o menos en promedio son 2 horas. 2 horas de networking, 2 horas de escucharlos a ellos, 2 horas de ver su cara de sorpresa y 2 horas de decir. Y yo con lo que siempre me voy muy contenta en los desayunos es, esto nunca lo había visto. Porque muchos nos dicen, ah, es como un sistema de contabilidad, y no es un sistema de contabilidad, es mucho más que eso.
0: Oye, Carla, y has dicho algo que a mí me hace ruido y necesito preguntar, no estaba dentro de mi pauta mental, pero los emprendedores son dispersos, tienen varias cosas en la cabeza, y una de esas es el funcionamiento del negocio a nivel contable, una de tantos. ¿Cuáles crees tú que son algunas de las características casi transversales que deben tener los contadores para tratar con una diversidad importante de personas, una diversidad importante de actividades económicas? Porque me imagino que tú, para bien o para mal, debes conocer la actividad económica que ellos realizan.
1: Así es, nosotros como contadores, aparte de ser tenedores de libros, porque así lamentablemente nos dicen, y otros nombres más, nosotros somos más que eso, somos asesores integrales. Entonces, ¿qué ocurre? Que nadie ve esta rutina de cortar, pegar, mandar un correo, de... Y por el lado de los emprendedores dicen que el contador no me contesta, que el contador no me habla, el contador no me da una reunión, y es porque estamos inmersos en una rutina tremenda. Y adicionalmente, el contador tampoco se le paga tanto. Entonces, un contador en promedio tiene...
0: Como para hacer terapia, digamos.
1: En el sentido de que él, para poder generarse una buena renta, una renta promedio de 1,5 millones, descontando los gastos, descontando la papelería, descontando los software, descontando otro, al menos debiera tener 50 clientes. Imagínate, recién para tener un ingreso promedio, 1,5 millones, tener un asistente y poder cubrir todos los gastos, y 1,5 millones ojalá al bolsillo, tiene que tener entre 50 y 75 clientes. Y entre más al sur y más al norte, te diré que más, porque en Santiago sí hay más poder adquisitivo para los emprendedores, pagan más, pero hacia los extremos de nuestro país es al revés. O sea, le pagan menos al contador. Entonces imagínate eso, atender a 50, 75 emprendedores que todos tienen sus necesidades particulares y tú no atiendes como al mismo rubro, como dices tú. Yo en mi cartera de negocio, porque paralelamente a Cloud Conta sabemos que existe PIA Contable, tengo empresas de servicio, tengo empresas productivas, tengo comercializadoras que compran y venden, tengo startups,

0: que recién están inventando algo, o se ganaron quizás algún fondo para desarrollar, no sé, la solución mundial de algo. Entonces, todos los negocios, todos los rubros tienen sus propios sellos, sus propias características. Imagínate, un contador con 50 clientes atendiendo esa diversidad. Entonces, eso es lo que los contadores callamos quizás a veces y le decimos, pero con un contador tú puedes tener toda una tarde de conversación. Oye, ¿tú conoces el rubro vinícola? Te va a decir, sí, el proceso productivo, compran aquí, los proveedores son allá. Hoy, y pasando a otra línea, ¿qué puede, cómo son las empresas de marketing? No, las empresas de marketing se mueven aquí, tienen esos dos servicios acá, sus principales servicios son desde el extranjero, edición, pero también tienen compras de activo. O sea, tú podrías estar 10 días conversando de distintos rubros con un contador.
1: Hay un tema que también imagino que por momentos también puede ser una sobrecarga de información que tal vez debe ser también comprendida de parte de los emprendedores que nos están escuchando. Vamos a lo específico y a lo medular. Cloud Conta. Sí. Me acuerdo que cuando tú viniste, estaba en proceso, sí. Incluso ibas a Colombia, sí, a presentar la aplicación después del Made in Concept.
0: Así es.
1: ¿Cómo, aparte de ir a este desayuno, cómo tú te paras frente a este grupo de personas que comparten tu profesión, comparten tu carrera, y les explicas cómo funciona Cloud Conta? Nosotros somos tus escuchas. ¿Qué es Cloud Conta?
0: Cloud Conta es una tecnología de contadores creada por contadores para contadores. Eso es lo primero. Después, es una tecnología que resuelve el día a día, pero adicionalmente tributa a los emprendedores. ¿Por qué resuelve el día a día del contador? Porque los apoya en la reportabilidad ágil. Y ese es mi concepto. O sea, si yo me demoro 20, 50 minutos por cada cliente para reportar, con Cloud Conta lo hacen en 15. Pero lo entretenido de hacerlo en 15, que adicionalmente le entrega un valor agregado tremendo a su cliente. Antiguamente el contador alcanzaba, sin Cloud Conta, decirle usted tiene que pagar 100. Con Cloud Conta, ese contador le va a decir al emprendedor, usted tiene que pagar 100, ha ganado 1000, su flujo de caja es razonable y prepárese para el impuesto a la renta. Y recuerde que tiene todas estas obligaciones tributarias. Un contador recopilar toda esa información, te diré que son horas, pero con Cloud Conta lo agiliza y le entrega mayor valor a su cliente.
1: Voy a retroceder hasta la mitad de lo que dijiste, porque hay una cosa que también me nace como pregunta. Lo que tú me estás diciendo, y a propósito de un concepto que existe para los emprendedores que se llama fallar rápido, a través de este software, un contador le entrega una data, una información al emprendedor para que diga, oye, este negocio en este momento tal vez no está haciendo lo rentable que debería ser, yo debería modificar antecedentes del negocio, ¿así de rápido?
0: Así de rápido es.
1: O sea, básicamente el servicio de contabilidad se transforma además en un sensor financiero.
0: Así es. Porque la caja no da. Por ejemplo, nosotros los contadores estamos recopilando toda la información y empezamos a las ventas, las compras, un análisis rápido. Vendí 100, compré 200. ¿Dónde están los 100 de diferencia? ¿Pediste un préstamo bancario? ¿Te ganaste un Corfo? ¿Alguien te prestó las lucas? Dejemos documentado eso. Pero como estamos cortando y pegando y estamos diciendo, tienes que pagar 100, tienes que pagar 100, tienes que pagar 100, no alcanzamos a hacer el análisis. O si lo hacemos, lo hacemos cada 6 meses o cada 3 meses, porque esa es nuestra realidad. Con Cloud Conta lo tienes mensual.
1: Y eso es lo importante, insisto, de ese concepto que siempre se habla en el emprendimiento, del fallar rápido, del tener la data, del tener la información, sí, para darse cuenta, porque hay emprendedores que fallan. Y es parte del emprendimiento, y hay emprendedores que van a tener tiempo para cambiar de rubro o para modificar su propio emprendimiento gracias a esa información.
0: O al revés, pensando incluso al revés, en positivo, prepararte a decir, wow, me está yendo bien.
1: También.
0: Y yo creo que me está yendo bien y le voy a poner más HH de este negocio, me está dando, porque a veces los emprendedores y dueños de empresas no saben cuánto están vendiendo. Venden, venden, venden, venden. Y tú le dices, ¿cuánto acumulado llevas en el año? Y se hunden, se hunden. Uy, ¿y sabes cuánto vendiste este mes?
1: Voy a aventar la boleta.
0: No, espérame, no. Ni siquiera eso.
1: ¿No?
0: ¿Aló, contador? ¿Cuánto vendí este mes? Y el contador dice, en 2 segundos tiene que ir al registro de venta, revisarlo. Con Cloud Conta, la aplicación, el cliente final también puede saber cuánto diariamente lleva vendido, porque le da un segundo beneficio al cliente.
1: O sea, ¿puede ver sus márgenes?
0: Puede saber cuánto incluso es el impuesto que lleva acumulado del mes y tomar la estrategia si compro más, si no compro este periodo, empezar a dejar los 5 millones para el 20 del mes siguiente.
1: Puede planificar,
0: sí,
1: su inversión, sí. Puede planificar, puede una cosa muy importante, no mezclar su patrimonio personal con el patrimonio, claro, del negocio.
0: Y como dices tú, puede tomar la decisión después de 7 meses, esta cosa nunca dio números positivos. Parece que no es un buen negocio. O lo reformulo o lo cierro.
1: Tremendo negocio.
0: Y no estoy 7 años esperando a tomar la decisión. O al revés, le pongo más HH. Me ha dado números azules significativamente buenos. Me voy a atrever a contratar a más personas porque esto funciona. Un crecimiento también es contratando personas. Entonces, es importante, por ejemplo, Club Conta incluso está pensado para eso. No estás pensado solamente para un contador independiente que tiene 50, 75 empresas. Está pensado para un contador que parte con 30, 40 empresas, crece, contrata un asistente y pueda tener hasta 200 empresas en el sistema. Y tenemos contadores que tienen 200 empresas en el sistema, que tienen un equipo de trabajo, y el contador, que no es solo contador, que también se transforma en un CEO, puede monitorear y puede administrar su cartera de clientes, puede saber cómo va su equipo de trabajo y adicionalmente entregar un buen servicio y no estar ahí con el asistente preguntándole cómo le va, cómo va, cómo va, sino mirarlo y decir va bien y tener ese tiempo libre para asesorar a un cliente. Entonces, Club Conta está pensado como muy integral, así como hoy día tienes 40, pero con la aplicación tú puedes llegar a 200 clientes. Tú tienes 40 y con la aplicación puedes contratar a personas a nivel de teletrabajo, a nivel nacional, y tú sabes cuál va a ser el avance de su trabajo.
1: Sigue siendo eficiente y sigue siendo eficaz a pesar del volumen.
0: Así es.
1: Oye, qué buena. Es que me abre varias preguntas, pero ahora voy a otra pregunta. ¿En qué momento, Carla, tuviste la necesidad de Cloud Conta? Ya entendemos, y toda la gente que nos está escuchando y que tiene que colocar atención, entiende cuál es el servicio, qué es lo que hace y la importancia de los servicios conexos que tienen, porque no es solamente un servicio de contabilidad.
0: No.
1: ¿Cómo nace? ¿Qué viste tú? ¿Cuál fue la evidencia que tuviste a la mano para decir, oye, aquí falta esto?
0: Mira, yo en ese sentido, yo creo mucho en la tecnología. Y creo que la tecnología para los contadores no los vienen a matar, no los vienen a quitar nuestra pega, pero sí nos vienen a apoyar. Y Carla Parra tiene una empresa que se llama PIA Contable hace ya más de 8 años. Ahora en agosto cumplimos 8 años. Digo más porque yo en esta línea llevaré 10 años como contador independiente. Y yo sí soy como Matea en ese sentido de buscar la buena herramienta. Y hace 3 años y medio atrás yo decía, ¿sabes qué? Tengo este error y tengo que ir incluso por cada una de mis analistas. ¿Cómo vamos? Y yo decía, ¿cómo soluciono eso? Y soy capaz de invertir. Soy capaz de ser un gerente general de mi empresa y decir y tomar decisiones. Y dije, no está la herramienta. Y te juro, maté así como usando X herramienta disponible en el mercado, que hace 3 años y medio atrás todo lo que hoy día se ve en el mercado no estaba, yo dije, hay que ponerle luca a esto. Y voy a invertir, y voy a contratar a desarrolladores, y voy a trabajar en la noche, porque yo en el día trabajaba para allí contable, trabajaba haciendo clases, y en la noche, 9 de la noche, juntándome con los desarrolladores, y digo, quiero construir un cohete. Y ese cohete se construyó, se probó, en PIA Contable, y te diré que tuvo buena aceptación. Y buena aceptación entre el equipo de trabajo donde lo implementé, la persona que estaba encargada de reportabilidad, de hacer esos correos que hace 3 años atrás, 4 años atrás, 5 años atrás era yo y sabía el dolor, a otra, una persona que yo sabía que tenía un dolor, y con la aplicación se solucionó ese dolor. Y después de eso, fue rápido la decisión, sí. No dije, ya 1 año, 2 años, veamos cómo funciona la aplicación. O sea, a los 6 meses yo dije, esto se puede vender. Yo podría haberme quedado con el secreto. Es decir, ser la mejor oficina de contabilidad a nivel nacional.
1: Este es mi herramienta.
0: Este es mi secretito, no se lo voy a contar a nadie. Me lleno de 5.000 emprendedores a nivel nacional, todo un staff de contadores, etcétera, etcétera. Pero no, No, porque yo amo mi profesión. Yo quiero mi profesión, yo quiero a mis colegas, yo sé que tienen los mismos dolores que yo. Y después de 6 meses me siento con mis actuales socios, le digo, esto se puede vender, hagamos FUCO Group. Llamé a contadoras, les mostré mi aplicación y dijeron, sí, va a funcionar. Y después de eso, hoy día puedo decir que estamos en el mercado con clientas que ya cumplieron un año este mes de agosto. Nosotros lanzamos en mayo del año pasado y en agosto de este año tenemos dos clientas que cumplieron un año con el servicio y ellas han visto incluso cómo se ha transformado la aplicación. De cómo ella el primer mes tuvieron el servicio de Cloud Conta a el servicio que tiene Cloud Conta hoy día en un año. Y estoy segura que en 6 meses más va a ser mucho más power, porque con los desayunos empresariales estamos siguiendo escuchando a los contadores, a las contadoras. Hoy día nuestra profesión ha transformado el mercado laboral para las mujeres. Yo hace 15 años atrás hacía clases en el aula y me encontraba 50% hombres, 50% mujeres. Hoy día voy al aula, 80% son mujeres y 20% son hombres. O sea, mi carrera de contabilidad, técnico en contabilidad, contador público, contador auditor, ha generado que hasta el mundo laboral para las mujeres sea más amplio y ellas puedan teletrabajar y, ¿cómo se llama?, crecer, crear empresa, convertirse como Carla Parra en una CEO de una oficina de contabilidad. Y yo digo que bacán que además usen Cloud Conta. ¿Por qué? Porque les va a permitir crecer, les va a permitir generar un mejor servicio y les va a permitir botar todos esos mitos que existen de los contadores que no somos quizás tan bien reconocidos en el mundo del mercado, en el mercado.
1: A propósito y en el concepto tan importante que tú acabas de mencionar y que me parece necesario. Dijiste, yo amo a mis colegas, amo a mis colegas, pero tuviste una experiencia, hace poco me la contaste fuera de cámara, ayer la experiencia, y escuchaste una frase que escuchan algunas profesiones, pero para ti en lo personal fue una frase compleja de aceptar, de recibir, de personas que además están estudiando, de personas que además están generando contenido, generando información, generando recursos y habilidades, escuchar la frase... Los contadores son un mal necesario. Cuando tú escuchas esa frase, Carla, ¿cuál es tu sensación? ¿Cuál es tu sentimiento?
0: La verdad.
1: La verdad o la mentira.
0: Mira, la verdad es da rabia. Hay 3 segundos. El primer segundo es me dio mucha rabia. El segundo dos es como, pero tú lo vas a cambiar. Y el segundo tres es, con Cloud Conta, eso ya va a dejar de existir. ¿Por qué? Porque esta aplicación busca eso, busca liberarle tiempo al contador para que pueda asesorar, para que se pueda sentar contigo. Yo me siento con los clientes media hora y ellos sean felices. Pero si yo no tuviera el Cloud Conta, yo no me podría sentar con los clientes media hora. Porque estoy cortando, pegando datos, cortando y pegando datos. Y todos, y yo confirmé los desayunos igual, porque están los sistemas contables, perfecto, son una buena herramienta, es la mejor herramienta. Pero los primeros 20 días para un contador de cada mes son clave. Y alimentar un sistema contable te diré que no es tan rápido como se cree. Sobre todo si son para 50, 75 clientes. Entonces, ese tiempo es el que estamos ahorrando con Cloud Conta, entregando información de calidad y que el contador pueda ser un asesor y pueda atender una reunión sin problemas y que no ande corriendo. Entonces, no somos un mal necesario, somos los asesores necesarios, porque los emprendedores no saben qué es un débito fiscal y un crédito fiscal. Y yo me tengo que sentar media hora contigo para poder enseñártelo.
1: Excelente, me parece necesario aclarar eso porque muchas veces hay muchas profesiones que reciben un descrédito por situaciones muy particulares, por situaciones muy, pero muy pequeñas y que no representan ni el 1% del universo de todos los profesionales que se desarrollan, y creo que eso es importante. El prejuicio, sí. y ojo, que estamos en un medio, así que eso es responsable de decir, la mala información de los medios a veces produce estos efectos, sí, en la academia. Yo, insisto, a mí lo que me llama la atención no es que existan personas que digan que los contadores son un mal necesario. Lo que me preocupa es que los lugares donde se estudia, donde está la academia, donde hay conocimiento, se diga eso.
0: Sí, pues. Eso me preocupa. Es como... Pero no, no importa. Es como te digo, la rabia fueron un segundo. Bueno, ha sido como un día, porque todavía está el sentimiento.
1: Recuerdo.
0: pero la energía que me entrega a decir, ¿sabéis qué? Voy a cambiarlos. Y es como un propósito, hoy vi, mi propósito hace un día atrás era profesionalizar el servicio del contador y que el contador se convirtiera en el mejor asesor. Y hoy día el propósito es adicionalmente que las personas cambien el pensamiento de un contador. O sea, el beneficio no es solamente para mis contadores independientes en mis oficinas de contabilidad, como dices tú, y lo vuelvo a repetir, yo los amo, yo los quiero porque entiendo qué son los dolores que tenemos. Pero adicionalmente, con Cloud Conta, hoy día estamos atendiendo a 1,000 empresas que tienen su reportabilidad ágil y ahora quiero que todos los emprendedores de Chile entiendan que somos los asesores que ellos necesitan.
1: Carla, Cloud Conta es una herramienta de escalabilidad. Sin duda alguna, los negocios van creciendo. Ahora mi pregunta para ir cerrando ya esta notable entrevista es, ¿cuál es la escalabilidad que le espera en el futuro a Cloud Conta?
0: Hoy día estamos en la etapa de que Cloud Conta se haga conocido. Cloud Conta está en el proceso de ser más robusta todavía de lo que es y buscar que el otro año al menos 100 contadores en agosto del 2027 al menos 100 contadores estén usando Cloud Conta, y esa es nuestra meta en el corto plazo.
1: Excelente, tienen que entrar a tus redes sociales, ¿cierto?
0: Sí,
1: allá a la cámara para que no tengamos...
0: Sí, nos pueden seguir en cloudconta.cl o también me pueden seguir a mí como Carla Parra Loyola en redes sociales, en Instagram, y también nos pueden, ¿cómo se llama? Pueden ingresar a la página web de cloudconta.com y ahí pueden, tienen toda la información, el acceso a la telefonía, el acceso de los demos, porque nosotros igual, aparte de los desayunos empresariales, estamos haciendo demostraciones. Yo me junto una hora, ustedes me pillaron haciendo un demo, una hora con estos contadores que quieren saber qué es la herramienta. Así que cloudconta.com está toda la información.
1: Excelente. Carla, siempre es un gusto que recibas también la invitación de Emprende al Aire. Muchas gracias por estar con nosotros. Nos estamos viendo ahí por los pasillos de Ecosistema Bio Bio y, por supuesto, siempre estás invitada cordialmente a nuestro Emprende al Aire. Antes de ordenarnos, vamos a una pausa musical, ¿sí? Mira, que, oye, qué buen tema. Sade, ¿sí? ¿Es Sade o Sade? ¿Sade? Kiss of My Life aquí en Dinámica FM.

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1: Estamos de vuelta aquí en Emprende al Aire. Recuerda, nos escuchas a través de la 100.7 y 101.3, además de vernos por Dinámica TV y por Facebook. Durante esta semana han nacido muchas interrogantes por un nuevo fondo que apareció en Cercotec, un fondo que no estaba contemplado originalmente, pero que apareció esta semana y es muy importante. Además tiene particularidades esenciales para todos los emprendedores. Pero ¿para qué lo voy a explicar yo? Mejor veamos este video que nos explica el Centro de Negocios sobre este nuevo fondo de Cercotec.
2: 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Puede destinar entre 200 a 500 mil pesos en acciones de gestión empresarial, como capacitación o marketing, y el resto, hasta 2.800.000 pesos, para inversiones, que pueden ser compra de activos, habilitación de infraestructura o capital de trabajo. 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
1: 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Vamos a la pausa de hidratación, sí, con nuestros amigos de Aquamedic, y ya volvemos con más Emprende al Aire.
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1: Estamos de vuelta aquí en Emprende al Aire. Recuerda, escuchas la 100.7 y la 101.3. También nos ves a través de TV Dinámica y en la red social Facebook. Tenemos un testimonio Emprende extraordinario. Lo anunciamos en el inicio del programa. Íbamos a tener a dos mujeres muy potentes, con historias muy potentes, herramientas muy potentes y que son referentes regionales para todos los emprendedores que nos ven a través de nuestras pantallas y la señal de radio. Quiero presentar a Marcela Vergara, ingeniera en ejecución industrial y dueña de Termografía Chile. Primero que todo, muchas gracias por venir a nuestro Emprende al Aire.
9: Bueno, muchas gracias por la invitación, me siento muy honrada, la verdad, y espero que lo que podamos conversar pueda inspirar a otras mujeres a cumplir sus sueños y realizar emprendimientos que las llenen de satisfacciones.
1: Marcela, curiosamente Carla Parra, que estuvo aquí recién en este estudio, habló mucho del posicionamiento de las mujeres en emprendimientos, la toma de liderazgo de estos emprendimientos, lo importante que es la preparación para poder ser líderes de un emprendimiento tan importante. Antes de ir a un tema de tu historia, de cómo llegaste a este emprendimiento, a esta empresa llamada Termografía Chile, nos gustaría que nos explicaras en lo más simple posible, para todos nosotros que somos ignorantes de la materia, ¿qué es Termografía Chile? ¿A qué se dedica Termografía Chile?
9: Bueno, Termografía Chile podríamos decir que tiene tres grandes direcciones. Nosotros prestamos servicios de medición de temperatura para la detección de fallas en el espectro infrarrojo, dentro del espectro infrarrojo, a las industrias. Esto lo utiliza la industria principalmente en el área eléctrica. Nosotros vamos con nuestros equipos, medimos cuando están en operación y hacemos un diagnóstico. ¿Dónde podrías tú tener aumento, dónde tienes aumentos de temperatura, los cuales podrían transformarse en una detención inesperada? Un siniestro, por ejemplo. O sea, eso en grandes, en líneas generales. Y tenemos una de nuestras áreas, es además hacerlo con drones para, por ejemplo, la producción limpia, como el área de parques fotovoltaicos, y medición también de termografía para parques eólicos, porque con drones podemos volar y ver, digamos, por la superficie de donde está instalado el parque fotovoltaico, que normalmente son muy grandes. No lo podríamos hacer con la cámara en mano, nos demoraríamos meses en hacerlo.
1: O sea, Termografía Chile se enfoca y enfoca su actividad económica en algo que es hoy, que hace 10 años era un deseo y hoy es una necesidad. Exacto. La sostenibilidad y la sustentabilidad de las empresas que entregan servicios y que, por supuesto, deben considerar las nuevas energías, las energías no contaminantes, bajar esta famosa huella de carbono. Y para eso Termografía Chile es muy importante.
9: Y para que estas empresas no detengan su operación de forma inesperada.
1: Ya, explícame eso. ¿Por qué podría terminar una operación de una empresa?
9: Porque, por ejemplo, en una parte eléctrica tú tienes un aumento de temperatura que tú no lo has podido detectar porque el espectro infrarrojo, tú puedes ver imágenes y esas imágenes, los colores van asociados a una temperatura. Por ejemplo, el color más blanco para nosotros viene siendo el color más, el punto más caliente. Ya, entonces nosotros a partir de eso podemos decir, oye, acá tú tienes un problema, de acuerdo a la normativa, es un problema muy grave, un problema de mediano o un problema leve. Con eso tú te programas y puedes hacer programar tu mantención, de acuerdo a la criticidad que nosotros le demos a esa inspección, a esa falla.
1: Marcela, nombraste algo muy importante y que muchas veces los emprendedores no entienden, sobre todo cuando están recién comenzando, que lo que tiene que hacer un emprendimiento, lo que tiene que hacer una persona es solucionar un problema. Más que hacer lo que me gusta tanto, es solucionar un problema. Imagino que ustedes hacen eso, que ustedes desarrollan una actividad económica que soluciona un problema a las empresas.
9: Exactamente. Nosotros vamos en busca del dolor que tiene la empresa, que es no tener falla, su dolor es tener una falla inesperada. Nosotros vamos, nos anticipamos a la falla. Esa es nuestra función.
1: Excelente. Para todos los que están escuchándonos, para toda aquella gente allá en Parque Industrial que a lo mejor necesitaría los servicios de Termografía Chile y que, por supuesto, nos escuchan a través de la 100.7 y 101.3. Marcela, hablaste de las mujeres y estudias una carrera que no es tradicionalmente, voy a hacer hartas comillas ahora porque en realidad hoy el mundo está bastante distinto, pero ¿conoces muchas personas que tengan tu carrera? ¿Eran muchas mujeres las que estudiaban contigo?
9: No, nosotros inicialmente éramos como el 20% del total de los estudiantes. Al final quedamos en proporción, yo creo que nos recibimos más mujeres que hombres, sí. En la medida de la carrera éramos 10, nosotros quedamos después 5 y nos recibimos las 5 y 3 de nosotras nos dedicamos realmente, ejercimos profesionalmente. El resto se quedó en su casa o se dedicó a otras actividades. O sea, 2 en realidad. En proporción al hombre yo creo que fuimos bien pioneras. La verdad que en mi área no conozco a ninguna mujer tampoco, pero esto ha sido un camino. El resultado es muy bonito, pero el camino ha sido muy difícil.
1: Es complejo. Recién, tú tienes una expertise, tú tienes una carrera, tú tienes el título, tú lo estudiaste, lo has practicado, y así todo hay cuestionamiento respecto de tu posición como mujer en esta área.
9: A esta altura yo pienso que ya no. Hubo al principio, sí, porque nosotros igual fuimos pioneros en traer este tipo de equipos a la región. No fue fácil abrirnos camino. Siento que fueron de hartas dificultades. Y esta idea surgió gracias a que tuve la oportunidad de viajar a Alemania a una beca que me gané. Estuve un año y medio estudiando en Alemania, haciendo un posgrado en gestión de la producción limpia, y a partir de eso conocimos este equipo allá en Alemania y inmediatamente tuvimos la idea de traerlo a Chile y se dieron las condiciones y pudimos empezar a trabajar, pero esto ya hace más de 15 años. Pero como era algo nuevo en la región, no estaba muy, digamos, en este minuto ya es algo más bien cotidiano para la industria, hace 15 años no. Y nos costó entonces entrar, empezamos, tampoco había tantas redes sociales, actualmente ya nosotros estamos prácticamente en todos los medios y tenemos una forma de trabajar muy cercana con nuestros clientes que nos permite permanecer en el tiempo.
1: Marcela, ¿sientes que el posgrado en el extranjero abre más puertas a propósito de las brechas que pueden existir?
9: Sí, por supuesto, pero siento que lo fundamental es ver lo que está pasando en el extranjero. Quizás tú ni siquiera puedes no ir a lo mejor a un posgrado. Sí, si tienes la oportunidad, hazlo. Pero cuando tú sales del país, puedes ver otras tecnologías que yo siento que estamos alrededor de 15 años retrasados. Yeah. Quizás en este minuto menos, pero en el minuto que nosotros fuimos, sí. con el grupo de chilenos que pudo obtener esta beca, teníamos como entre 10 y 15 años de retraso. Acá hay tecnologías que ni siquiera se conocían, se pronunciaban. Así que nosotros aprovechamos, yo siento que nosotros fuimos bien visionarios, dijimos ya esta idea no es muy masiva, había una empresa que estaba en Santiago y a ellos nosotros le fuimos listando los clientes que de acá de la región.
1: O sea, fue importante posicionarse aquí en Biobío para también establecer un servicio desde la región que pudiese cumplir con los estándares y que además, liderada por una mujer, tuviese también una repercusión a nivel nacional, porque eso siempre, dentro de las posibilidades que tiene una empresa, siempre es interesante que las personas, no solamente por un tema de género, sino que también por un tema de preparación, logren posicionarse en un campo determinado.
9: Nosotros en este minuto ya tenemos un posicionamiento a nivel nacional. Venimos llegando hace una semana atrás, estuvimos haciendo una inspección para una empresa española que nos contrató desde España, haciendo una inspección en un parque fotovoltaico de 550 hectáreas. Sí, 550 hectáreas de parque fotovoltaico. Imagínate tú lo que es eso. Nosotros nos abocamos a una parte muy específica, pero para nosotros como empresa es un gran honor, la verdad, que una empresa española haya optado por nosotros, que somos una empresa pequeña, pero nuestra expertise profesional es muy alto. Cumplimos con todos los requerimientos de una empresa internacional.
1: Marcela, hoy hablamos de una empresa, de Termografía Chile, pero hay un escalamiento. ¿Cómo parte Termografía Chile? ¿Cómo inicias? ¿Cómo lo haces con el tema del capital, con el tema de los profesionales necesarios? ¿Cómo inicia este proyecto?
9: Bueno, esto inicia por un aporte familiar. En ese minuto no teníamos cómo comprar el equipo, entonces nos asociamos con un familiar nuestro que fue el socio capitalista. Trajimos el equipo y nos empezamos, mira, desde cero, con la pura idea. Empezamos a investigar cómo se podía hacer, no era tan fácil tampoco acceder a la información. Y nuestro primer cliente, recuerdo que fue a través de una amiga mía, una colega que trabajaba en Maciza, y ella me presentó. Y ahí hicimos nuestro primer servicio, realizamos nuestro primer servicio a toda la planta.
1: ¿Cómo se sintió eso?
9: Se sintió ganador.
1: Muy ganador. Una vuelta limpia,
9: claro, medalla. Y para nosotros también no sabíamos ni cobrar. De hecho, nosotros le dimos un recuerdo que fuimos a la reunión a presentarnos y nos dijo, ya, ¿cuánto no me cobré por esto? Chuta, debemos haber cobrado tan barato que el gallo me dijo, mira, anda a darte una vuelta de nuevo en la planta y dame de nuevo el...
1: Cotiza de nuevo.
9: Cotiza de nuevo porque yo creo que te faltaron algunos ítems. Bueno, y la verdad que ahí empezamos, pues, y después seguimos cotidianamente con ellos, les entregamos el informe, después está en realidad este servicio se hace entre una y dos veces al año por planta. Y ahí nos fuimos nosotros mismos puliendo, armando, entregando un informe, y era una cámara enorme, yo creo que, no sé, de 40 por 40 o más grande. Actualmente tenemos cámaras de mano livianísimas con unas imágenes increíbles. Hemos ido evolucionando en el tiempo, de hecho actualmente también tenemos una distribución de las mismas cámaras con las cuales trabajamos. Entonces, si un cliente decide trabajar con sus propios equipos, nosotros se lo podemos proveer y además capacitarlo.
1: Excelente. Estamos al sur del Biobío, Marcela, donde muchas veces la gente se pregunta, ¿hay realmente oportunidades para trabajar acá al sur del Biobío? Y hay un ejemplo de una actividad que se realizó hace poco en INACAP y que habla de un fenómeno, necesario del cual tú eres parte. Ayer estuviste, hace unos días atrás, mejor dicho, estuviste en una actividad relacionada con el encadenamiento productivo. Este fenómeno que une empresas, pymes, algunos emprendedores pequeños con la gran industria. Hablamos de Puerto Coronel, hablamos de Oxiquim, hablamos de Colbún. ¿Cómo crees que se está manifestando, cómo crees que está avanzando y evolucionando este fenómeno que para la región es nuevo, pero también es muy, muy necesario para mejorar, por ejemplo, índices de empleo en la región, pero también productividad emanada, nacida desde la región del Biobío?
9: yo encuentro que esta actividad es relevante para la el empresariado de la región, sobre todo la PYME. Nosotros en la región yo creo que podemos abarcar todas las áreas. Hay algunas empresas muy específicas que probablemente no estén en la región, pero la mayoría de las empresas que requiere la industria para sus, los servicios están en la región. Y ayer nos comentaban que en realidad la responsabilidad social de la industria los obliga en alguna medida a tener, cubrir parte de los servicios dentro de la misma región. Esa es su responsabilidad social, la están, digamos, tomando y haciendo eco de ella, convocando al empresariado de la región.
1: Tenemos un socio estratégico que es parte importante de este encadenamiento productivo, el centro de negocios
9: Cercotec. Exactamente.
1: ¿Cuál es la importancia, qué relevancia le das tú a esta vinculación de este ente público ligado, muy ligado con la academia, y que permite realizar este encadenamiento productivo, que logra realizar instancias que vinculan a la gran empresa con pymes?
9: Fundamental, fundamental. Yo tengo un asesor en Cercotec que no solo me ha ayudado en esto, sino que me ha ayudado en otras cosas, y nosotros hemos ido posicionándonos de mayor forma en la región, y ahora que estamos en este programa con mayor razón vamos a poder ser más visibles. De hecho, nosotros trabajamos en otras oportunidades con Colbún, pero fíjate, paradójicamente nunca me han llamado de la central que tenemos acá en Coronel.
1: Hay una sensación distinta cuando hay un ente que realiza este encadenamiento, que vincula y que además trabaja en forma técnica, que además le dice a las pymes, oye, hay que cumplir con estos estándares mínimos
9: nos están proponiendo.
1: Y además la llave, yo tuve la oportunidad, nosotros tuvimos la oportunidad de hacer el primer programa que tenía que ver con el encadenamiento productivo. Estuvo Gonzalo González, estuvo Oriana Troncoso, Oxigim, estuvo también Cristian Sepúlveda del Centro de Negocios, y hablaban de la llave.
9: Sí.
1: Y Termografía Chile tiene la llave, la sostenibilidad.
9: Oye, pero nosotros ayer estuvimos con ellos y yo te juro que salí, pero tan encantada y feliz, siento que por fin voy a poder acceder a ellos. Siento que ellos tomaron nuestra mano y nos están abriendo la puerta. Nosotros tenemos la llave, como tú dices, para poder acceder a trabajar con ellos y que nos salgan a buscar servicios que están en la región, no salgan fuera de la región. Los servicios están acá. Tenemos el personal calificado, tenemos la gente idónea para responder a las necesidades de la gran industria.
1: Eso es vital, y creo que es un ejemplo, a propósito de este testimonio que estamos realizando, de que existen estándares mínimos y también existe una llave, existe una nueva forma de hacer empresa, una nueva forma de hacer pyme, y que está ligada, obviamente, a las empresas que son socialmente responsables con el medio ambiente y que además entregan un servicio que va a servir para, por ejemplo, generar energía renovable.
9: Exactamente.
1: Hay un tema respecto de las asesorías externas que tienen que ver con esta ayuda que uno pide. Recién estuvo Carla Parra, y que tiene un software extraordinario.
9: Sí, así es.
1: Llamado
9: Conozco
1: Cloud
9: a Carla Parr.
1: Conoce a Carla. ¿Cuán importante es esta asesoría externa? Porque aquí, y esto es importante para quienes te escuchan, Marcela, ¿cuán importante es, ya cuando el negocio escaló, cuando el negocio va subiendo, asesorarse? Tener esta asesoría externa que te permita, en diferentes ámbitos de la empresa, poder ir, obviamente, escalando.
9: Bueno, yo creo que Cercotec me ha brindado toda la ayuda que yo necesito, porque yo puedo tener expertise en un área, pero nadie sabe todo. Y siento que la asesoría que me ha dado Cercotec ha solucionado varias, problemáticas que teníamos nosotros como empresa. Ellos nos asesoran en cada duda, en cada, necesidades que tengamos para poder seguir escalando nuestro negocio. Y esta última, o sea, ya es como la guinda de la torta, digamos. Poder hacernos vincular con la gran empresa de la región, maravilloso. Todos salimos muy felices y muy esperanzados.
1: En la academia, el nacimiento de tu carrera tiene que ver con el estudio que tú has realizado, tiene que ver con tu capacidad como persona, como dueña, como líder de una pyme. Tienes un premio STEM de un formato de estudio que a mí en lo personal me parece muy interesante, esto de mezclar la ciencia, la ingeniería, la tecnología y la matemática en un proceso, me parece extraordinario. ¿Qué es para ti ser reconocida en este nuevo proceso educativo que me parece necesario y de aquí en adelante casi yo espero obligatorio desde los colegios en adelante?
9: Bueno, las mujeres en ese premio, digamos, reconoce a las mujeres en el área de la ingeniería y de la matemática. No sé, la verdad que me sentí en su momento y cuando lo recuerdo sí me enorgullece mucho. Y más que el premio, o sea, me gustaría que otras mujeres tuvieran la oportunidad que tuve yo, o más bien, ni siquiera la oportunidad, que ellas mismas se desafiaran a sí mismas, a no tener límites, a creer que los sueños son realidad y que las capacidades están en cada una de nosotras. Tenemos que tener fe en nosotras. Yo la verdad que siento que el miedo paraliza. Yo en este minuto de mi vida no tengo miedo a nada. ¿Qué voy a tener miedo? A ir a una reunión, a enfrentarme a una persona que tenga un cargo gerencial. Ya no existen miedos. Siento que los desafíos y las oportunidades están para quien quiere conseguir algo. Todas las oportunidades están a la mano de todo el mundo. Uno tiene que creer en sí, en uno mismo, y enfrentar esa situación con todas tus herramientas.
1: Y para todas esas emprendedoras, hablemos de mujeres, ¿cuán importante entonces, a propósito de ese de perder el miedo, es también, para no ir con miedo, la formación?
9: Bueno, eso es lo fundamental. La preparación, la preparación continua. Uno sale de la universidad y el tiempo va pasando. Por ende, uno siempre tiene que estar preparándose, estar a la vanguardia de todas las, por ejemplo, de los medios. En el tiempo que nosotros salimos de la universidad no existía Instagram, no existía Facebook. La forma de incluso de comunicarse, de hacer la factura. Ahora todo es online. De hecho, cuando yo empecé a trabajar con esta empresa, no, las facturas no se hacían de esa, se hacía todo a mano. Entonces uno siempre tiene que estar vigente, estar atento a lo que está pasando. De hecho, en pandemia nosotros estuvimos detenidos. Yo, como empresaria, prácticamente todo el periodo tenía un contrato con Enel. Me cerró las puertas porque no quería que entráramos con personal externo. En ese periodo lo que yo hice, aparte de sentirme muy frustrada, dije, ya, pues tengo que estudiar, este es el minuto. Además, todas las semanas buscaba cómo me podía preparar y busqué webinar, que son esas, digamos, clases online que dicta que estaban abiertas. Hacía entre 2 y 3 semanalmente. Y a partir de eso me di cuenta que nosotros necesitábamos drones, porque la matriz energética tendía a los renovables. Terminó la pandemia y yo ya estaba preparada. Sabía dónde, a quién comprarle el dron y de qué manera íbamos a trabajar en el futuro.
1: Marcela, nos diste un vistazo de algo muy importante para mucha gente que está escuchándonos, hombres y mujeres, emprendedores y emprendedoras, sobre cómo pavimentar el camino. Porque sí, es cierto, uno puede hacer un camino, es bueno la asesoría externa, es bueno la ayuda y sobre todo la preparación. Sobre todo uno tiene que caminar, es hacer ese recorrido con preparación. Insisto, quiero agradecer que hayas llegado a nuestro estudio acá en Emprende al Aire. Antes de retirarnos, ahí está tu cámara, las redes sociales, ¿dónde ubicar a Marcela Vergara? ¿Dónde ubicar a Termografía Chile? Para aquellos que necesitan servicio, para aquellas industrias que están ahí en el Parque Escuadrón y en toda la región y que nos ven también a través de internet. Ojo, nuestro programa Consultorio PYME ya está en Spotify, ya está en YouTube, para que lo revisen, Consultorio PYME junto con el Centro de Negocios Cercotec Concepción. Así que en eso, por favor, Marcela, la cámara es toda tuya.
9: Bueno, muchas gracias por la invitación. Espero muchas mujeres más se sumen a esta instancia y los invito a que nos sigan en nuestras redes sociales, en Instagram como Termografía Chile y en LinkedIn también como Termografía Chile.
1: Muchas gracias, Marcela. 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Tenemos un mensajito aquí de nuestro productor general para que no se nos vaya a ir. Sí, recuerden, búsquenos en Spotify y en YouTube con Emprende al Aire. Todos los capítulos, todos los capítulos de Emprende al Aire están arriba en Spotify y en YouTube para que los puedan revisar. Agradecimientos especiales a nuestro productor general, Carlos Perona. Y por supuesto a nuestro director, Eigan García. Cotan de Huerta por acá. Hoy vuelve a las 7, Dinámicos 80, sí, con quien les habla. Nos vemos el próximo sábado.
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Es el sonido de Eric Clapton a esta hora, Change the World, sonando aquí en Dinámica, cuando son las 3 de la tarde, exactamente ya con 41 minutos, día sábado por supuesto, aquí en el 100.7 y en el 101.3.

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Es el sonido de Maná con el corazón espinado que suena a esta hora de la tarde. Son las 3, ya con 53 minutos. Y así estamos en la tarde del sábado. Sábado 29 de agosto, ya cerrando el mes de agosto. Con temperatura de 13 graditos a esta hora aquí en nuestra cuenca de El Carbón. Bueno, tiempo que se va a mantener estable durante este fin de semana, según lo que indica la Dirección Meteorológica de Chile. Día sábado y domingo vamos a tener cielos parcialmente nublados, algunas precipitaciones que se esperan durante la noche de este sábado, de carácter muy débiles. El día domingo también tendremos cielos totalmente nublados, algunas también precipitaciones que se van a sentir durante la tarde-noche. Y así vamos a ir cerrando lo que es este mes de agosto. En estos últimos días ya dándole también la bienvenida casi a lo que es el mes de septiembre. Son las 3 de la tarde ya con 54, 3 de la tarde exactamente y 54 minutitos. Música, canciones a esta hora aquí en Dinámica. Somos el 100.7 y el 101.3.

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0: El sonido de Emanuel, ahí estaba sonando con la chica de humo a esta hora de la tarde, cuando son las 4, ya las 4 de la tarde, exactamente con 10 minutitos. 4 de la tarde, ya con 10 minutos, tarde del sábado, sábado 29 de agosto. Contigo en la tarde, por supuesto, de Dinámica 100.7 y también desde el 101.3. Saludando a nuestros amigos de la provincia de Arauco que nos escuchan ahí en el 101.3. Y por supuesto a quienes a esta hora van sintonizando lo que es Dinámica acá también en la cuenca de El Carbón. Durante este sábado, por la mañana, se reportaron avistamientos de nuevas trombas marinas, específicamente en las costas de las regiones de Ñuble y la región del Biobío. En las primeras de estas, los fenómenos se dieron en las zonas de Perales, en la comuna de Coelemu, así como también en Copquecura. Por otro lado, Biobío experimentó algo similar cerca de Caleta Tumbes, en Talcahuano. Bueno, hasta el minuto no se registraron daños a personas ni también a sectores producto de esto, ¿no? La región del Ñuble ha sido también una de las regiones más afectadas por el reciente sistema frontal. De hecho, durante la noche se reportó la ocurrencia de un tornado en la comuna de Yungay. Aquel fenómeno causó destrozos en las áreas de Cholhuán y también Campanario, bien digo, ¿no? En la región antes ya mencionada. Bueno, asimismo también varios sectores rurales de Yungay se encuentran sin suministro eléctrico hasta el momento. Junto con eso también, el pasado viernes se había registrado una tromba marina en el Biobío, específicamente en la comuna de Tomé. Bueno, eso es lo que ocurrió durante este sábado, donde se reportaron estos avistamientos de trombas marinas en las costas de la región de Ñuble y también en la región de El Biobío. Son las 4 de la tarde ya con 12 minutos. 4 de la tarde exactamente con 12 minutitos. El día de ayer, un accidente de tránsito dejó una persona fallecida acá en Coronel. En específico, el fatal siniestro tuvo lugar en calle Carlos Prats antes de llegar al cruce de Los Rojas. Según la información recopilada, se trataría de un furgón que quedó incrustado en la parte trasera de un camión de grandes dimensiones. Como resultado, el conductor del vehículo menor falleció en el lugar. Esta situación fue así indagada por la sección de investigación de accidentes de tránsito, la CIAT de Carabineros, donde hasta el momento se pudieron así reportar que el tránsito vehicular debió ser desviado debido a los trabajos que se realizaron durante el lugar, ahí en el sitio del suceso. Personal de seguridad pública también se encuentra en el se mantuvo en el lugar haciendo coordinaciones respectivas junto a personal de emergencia, todo en torno a este fatal accidente ocurrido el día de ayer en el sector de Los Rojas. Así que, amigo mío, bueno, usted sabe, fin de semana, todos quieren salir, pasarlo bien, así que si usted va a salir, amigo mío, vaya con mucha precaución, sobre todo ahora que se vienen también las fiestas patrias en el mes de septiembre. Son las 4 de la tarde ya con 13, 4 de la tarde exactamente y 13 minutos. Seguimos con música, seguimos con canciones acá en el 100.7 y también en el 101.3.
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1: El sonido estaba ahí de la mexicana, sí, Julieta Venegas con Eres para mí, sonando hasta ahora de la tarde, cuando son las 4 ya con 20 minutos, 4 de la tarde exactamente con 20 minutitos, tarde de sábado, aquí en Dinámica con música, canciones, que te vamos entregando hasta las 19 horas. Recuerda que hoy día tenemos Dinámicos 80, junto a Cote Andreguarta, a partir de las 19 horas hasta las 21 horas, en la compañía también de Dinámicos 80, en esta jornada de sábado, despidiendo el mes de agosto, en Anitos Verdes, con Tu Cárcel, a esta hora, aquí en Dinámica.

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sonido de Rata Blanca, Mujer Amante, escuchando a esta hora aquí en Dinámica, cuando son las 4 de la tarde ya con 39 minutos. Así es, las 4 de la tarde ya con 39 minutitos en día sábado, fin de semana.

13 grados de temperatura a esta hora acá en el Gran Concepción, en lo que se siente acá en nuestra cuenca de El Carbón. Fíjate que Dylan Nova, padre de la bebé nacida en un auto luego de la demora por no poder pagar el peaje en la ruta interportuaria, entregó detalles de este tenso cruce que, bueno, sostuvo con la cajera encargada del cobro del pórtico. Bueno, todo esto ocurrió cuando Camila, pareja de Dylan, comenzó con la labor de parto en la comuna de Penco, donde rápidamente se trasladaron hasta la ruta interportuaria, en dirección hacia el hospital Las Higueras de Talcahuano. En conversación, el padre de la recién nacida relató cómo fue el episodio en el que, bueno, no se le permitió pasar al no contar con dinero en efectivo correspondiente a la tarifa. Rompe la barrera, pasa la barrera a la fuerza si quieres hacerlo, me dijo, pero bueno, no lo hice. Así comenta esta persona. A través de un comunicado, la concesionaria ofreció las disculpas públicas del caso, donde además de asegurar que no fueron los 15 los minutos que estuvieron negociando para dejar pasar el vehículo, como asegura Dylan, sino que la grabación de las cámaras indicarían que solamente fue un minuto. Bueno, la situación también ha conmocionado al sector político, con comentarios como el diputado de José Antonio Rivas, quien calificó el suceso como inaceptable y afirmó que solicitará más antecedentes. La bebé, que nació prematura, se encuentra estable en el hospital Las Higueras a la espera de una resonancia, donde su madre permanece en rehabilitación. Bien, esto fue lo que ocurrió entonces con respecto a este nacimiento del bebé, que nació ahí en pleno pórtico de un peaje, dado que la cajera no permitió pasar, dado que no tenían dinero en efectivo. La situación, controversia que se ha causado, ¿no?, acá en la región del Biobío. Ya son las 4 de la tarde exactamente con 42. Las 4 de la tarde exactamente y 42 minutos. Sigue la música, sigue las canciones. Aquí en Dinámica somos el 100.7 y también el 101.3.

Así es el sonido de Diego Torres, que no me pierda, sonando hasta ahora aquí en Dinámica, cuando ya nos van separando solamente 8 minutos para que sean las 5 de la tarde. Solamente 8 minutitos para que sean las 5 de la tarde y nosotros continuamos con música y las canciones que te vamos entregando a esta hora de la tarde acá en Dinámica. Somos el 100.7 y también el 101.3. Luego más tarde, recuerda, a las 19 horas tendremos otro episodio más de Dinámicos 80. En el día de hoy Cote nos trae algunas sorpresas, así que a estar atentos ahí al programa de Dinámicos 80, eso de las 19 horas en este sábado. Con más música escuchamos al gran Chichi Peralta con Amor Narcótico.

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Cuando son ya las 5 de la tarde, exactamente con 20 minutos. Las 5 de la tarde, ya 20 minutitos. Estamos a semanas de fiestas patrias. Claro, ya vamos cerrando el mes de agosto. Y fíjate que el 58% de los chilenos reconoció estar dispuesto a endeudarse para financiar los festejos de este año 2026. Así lo reveló una nueva radiografía del consumidor elaborada por Kantar Chile, que mostró que ante un presupuesto que no alcance para cubrir los gastos previstos para fiestas patrias, las familias chilenas van a recurrir a sacar créditos, a utilizar tarjetas también de crédito, préstamos, avances en efectivo y compras en cuotas para mantener los planes de celebración a cara ya de este, de estas fiestas patrias de este año 2026. Bueno, fíjate que la disposición a asumir deuda se expresa en distintas modalidades. Según la investigación, el 45% de las personas utilizaría su tarjeta de crédito para poder financiar parte de los gastos. El 30% estaría dispuesto a solicitar un avance en efectivo. El 29% de las personas optaría por compras en cuotas en sus tarjetas de crédito. Y el 21% va a recurrir a préstamos de familiares o amigos para celebrar las fiestas patria. Mira, bueno, a esto también se suma que 3 de cada 10 personas anticipan que gastarán más durante las fiestas patrias que en el año anterior, concentrando en pocos días ya en un desembolso superior a lo habitual. El cambio no estaría solamente en el monto, sino que también en la composición del gasto. Este estudio mostró que el 81% de las personas aumentaría su presupuesto destinado a la alimentación y asados, mientras que el 48% gastaría más dinero en bebestibles y alcohol. El 23% de los encuestados van a gastar dinero en este caso en entretenimiento y actividades recreativas. Bueno, adicionalmente, el 21% de las personas aseguró que elevaría sus gastos en restaurantes, en fondas y otras actividades fuera del hogar, mientras que el 17% de los chilenos destinaría más recursos a viaje y también a transporte. Bueno, para hacer frente a este mayor desembolso, el 72% de los chilenos estaría dispuesto a modificar la forma en que administra su presupuesto. De ellos, el 41% reduciría o postergaría otros gastos durante el mes de septiembre, mientras que un 16% va a recurrir a créditos o financiamiento y terminaría de pagarlo durante este año. Otro 10% de los chilenos aseguró estar dispuesto a extender el pago de esos gastos hasta el próximo año 2027. Bueno, la principal señal que entrega esta radiografía, digamos, es que Fiestas Patrias de este año 2026 modifica la lógica habitual de la administración del presupuesto. Algunos hogares llegan al mes de septiembre cuidando sus recursos, pero existe una disposición importante a mantener sus planes de celebración incluso cuando el ingreso disponible no alcanza. En este escenario, el crédito aparece como una alternativa para cubrir esa diferencia. Así lo explicó también Carolina Libich, que es Country Manager de Kantar Chile. Según consignó el informe de Kantar, el comportamiento frente al gasto de fiestas patrias de este año también cambia según la edad. El grupo entre 18 y 34 años concentra el 53% de quienes señalan que reducirán o postergarían otros gastos para financiar la celebración de fiestas patrias, mientras una mayor disposición a reorganizar su presupuesto frente al aumento de los gastos que implica el mes de septiembre. Ahora, el consumidor chileno compara los precios, busca promociones y trata de hacer rendir sus ingresos. Pero Fiestas Patrias tiene un componente cultural y familiar que altera esas decisiones. Algunas personas van a reducir otros gastos, otras aumentarán su desembolso y un grupo importante está dispuesto a utilizar crédito para mantener el nivel de celebración que quiere tener. Así lo señaló también lo que es la Country Manager de Kantar Chile. Ahora, el análisis de Fiestas Patrias también mostró que quienes están más dispuestos a utilizar el crédito presentan una mayor disposición a postergar otros gastos durante el mes de septiembre. De esta manera, parte de los consumidores estaría optando por reorganizar temporalmente sus recursos para mantener el nivel de celebración, desplazando otros consumos en lugar de reducir necesariamente el gasto asociado al 18%.
el impacto de Fiestas Patrias no necesariamente termina cuando termina la celebración. Estas decisiones pueden generar presión sobre el presupuesto de los meses siguientes, especialmente cuando no existe una planificación previa. Es por ello que es importante actuar con prudencia al recurrir a crédito y también evaluar la capacidad de pago y las condiciones de financiamiento antes de asumir una nueva obligación. Así lo advirtió también Carolina Lavich, Country Manager de Kantar Chile, que da estas estadísticas donde el consumo de Fiestas Patrias, en este caso en dinero, dice que el 58% de los chilenos estaría dispuesto a endeudarse para financiar los festejos a cara ya de este 18 de este año 2026. ¿Qué le parece? Bueno, ahí habrán algunos gastos extras, claramente, donde las familias aprovechan estas fiestas para celebrar, y eso de la celebración conlleva también un gasto, un desembolso en dinero. ¿Usted está dispuesto a sacar, a pedir crédito, no, para celebrar las Fiestas Patrias? Algunos dicen por ahí que le van a pedir plata a la familia, a los familiares, a los amigos, no sé. Pero bueno, muchos chilenos, en este caso de este año 2026, las Fiestas Patrias van a recurrir a pedir dinero prestado, ya sea en crédito o también a familiares, en bancos, y están dispuestos a endeudarse para celebrar Fiestas Patrias de este año 2026. Son las 5 de la tarde, ya con 26. 5 de la tarde, exactamente con 26 minutos. Continuamos con música, continuamos con más canciones. Aquí en Dinámica, en la tarde del sábado. Son las 5 y 26 minutos.

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sonido de John Cicada con Otro Día Más Sin Verte, cuando ya son las 5 de la tarde con 46, solamente 14 minutos ya para que sean las 6 de la tarde en este sábado, fin de semana 29 de agosto. Así estamos cerrando ya el mes, claramente. Recuerda que el próximo sábado tendremos que cambiar nuevamente el reloj. Fija entonces el cambio de horario para el sábado 5 de septiembre. Seguimos con más música, seguimos entregándote canciones a esta hora aquí en Dinámica, las 5 con 46.

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Muy bien, escuchábamos el sonido de Maná cuando son las 6 de la tarde, ya con 11 minutos. Las 6 con 11 minutos. Así estamos contigo en este sábado, último sábado de agosto. Recuerda que eso de las 7 vamos a tener nuevamente es el programa Dinámicos 80, donde vamos a estar disfrutando ahí de toda la música ochentera de esta jornada de sábado de 7 a 9 de la noche. Si no te lo puedes perder, Dinámicos 80 en el día de hoy. Vamos a continuar con más música, canciones que te vamos entregando hasta ahora aquí en Dinámica.

Escuchamos el sonido de Soda Stereo a esta hora de la tarde, cuando son ya las 6. 6 con 22 minutos, por supuesto, en este sábado. Así te vamos acompañando aquí en Dinámica 100.7 y también en el 101.3. 6 ya con 23. Se está tornando ya algo fría esta tarde, noche, y ya de día sábado tenemos 13 grados de temperatura. Bueno, mañana, según lo que va indicando la dirección meteorológica, tendremos cielos nublados, algunas precipitaciones que van a caer durante la tarde, tarde-noche también. Así que a estar atentos a las condiciones climáticas del tiempo para este fin de semana en este mes de agosto. 6 de la tarde con 23, escuchamos a los Bunkers.

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0: 13 minutos, ya nos van separando para que sean las 7. Sí, las 7 ya de la tarde-noche, digamos. Tornándose ya más fría la jornada, la noche de invierno. Queda poquito invierno, ¿eh? Porque ahora en septiembre vamos a tener dos cambios: el cambio de horario y también el cambio de estación. Sí, pues. Así que si no lo sabía, también vamos a despedir el invierno en septiembre, específicamente el 21. De septiembre vamos a estar despidiendo ya el invierno y dándole inicio a la maldita primavera, como canta Yuri. ¿Sí o no? Temazo, temazo también. Y bueno, luego más tarde viene Dinámicos 80. Por aquí ya está con nosotros Cote André Huerta. ¿Cómo estáis, Cote?
1: Hola, Gris, ¿cómo están? ¿Cómo está toda la gente que nos escucha a través de la 100.7 y la 101.3? Tenemos Dinámicos 80. Hoy día tenemos un homenaje. Hablamos de trabajo. A propósito de una de las estrellas de la música norteamericana más espectaculares, más rimbombantes, más llamativas también, y que dejó este mundo terrenal, pero deja toda su música, la gran, la inconfundible Dolly Parton.
0: Dolly Parton, vamos a tener especial entonces en el Dinámicos 80 en el día de hoy junto a Cote. Se nos vienen hartas cositas por ahí, algo de blues, por lo que estuve viendo aquí en la pauta hoy día.
1: También en la parte de la música en español vamos a escuchar blues. A todos los amantes del blues, a todos los que les da nostalgia el blues, a todos los que sufrieron por el blues este fin de semana, me incluyo, porque hubo ahí por ahí un recital que no se pudo realizar y créanme que lo sentí bastante. Así que eso, a todos los fanáticos de la música ochentera, a todos los fanáticos del blues, a todos los fanáticos de la buena música de los 80, hoy un programa especialmente trabajado, literal, trabajado para todos ustedes.
0: Bueno, yo me considero un fanático del blues, pero más del soul y del delta blues. Perfecto. Ahora, Cote, sí. Cote, no sé si tú, a ti te gustan todos los subgéneros del blues o solamente...
1: Sí, yo me considero un amante de la música en general, ¿sí? No toda, pero en general... Y hay ciertos géneros que por esa sencillez musical, esa intensidad musical y esa cantidad de sentimiento que tienen, son de mis preferidos. Y por eso claro. Está el blues, por eso está el soul blues también, el soul, y también por supuesto algo de funk no puede faltar para mover un poco el esqueleto.
0: Eso es, pues, rhythm and blues, Chicago blues, para bailar también con esos ritmos. Así que bueno, ya lo sabe, luego a las 19 horas se viene Dinámicos 80, un episodio recargado ahí con música para usted pueda disfrutar en este fin de semana ya despidiendo el mes de agosto. ¿Cómo estuvo el mes de agosto?
1: Mira, estuvo bastante bien, estuvo tranquilo, fue mi mes aniversario, mi mes de cumpleaños, yo lo pasé bastante bien. Agradezco a toda la gente que me saludó, que me hizo regalitos, presentes, todavía me estaban llegando algunos por ahí. Agradezco un regalo que me mandó Carlos Perona hace poco, un libro, me regaló el libro de La Naranja Mecánica, una de mis películas favoritas de Stanley Kubrick, pero nunca he tenido el libro, y ahora ya tengo mi colección completa de la película y el libro. Perfecto. Así que fue un muy buen regalo. A propósito de Dinámicos 80, creo, ¿puedo adelantar algo?
0: Sí, de todas maneras.
1: ¿Sí? Porque sí. Expediente Dinámica viene ochentero.
0: Sí. ¿Sí?
1: Expediente sí. Dinámica, el día lunes, la historia policial a las 1 de la mañana, viene muy ochentero, no voy a adelantar más.
0: Muy bien. Usted tiene que estar pendiente también al Expediente Dinámica, que se transmite la madrugada del martes y madrugada del miércoles, con casos policiales de crímenes que impactaron a la opinión pública, y también los miércoles paranormales con, en este caso, casos inexplicables ocurridos en nuestro país y también en el mundo. Así que tiene que estar ahí atento nomás a la programación de Dinámica. Ya nos separan solamente 9 minutos. Dice David, por acá en el WhatsApp. Saludos, Cristian. Saludos al Cote. A mi sensei de la música, dice el David, ¿no?
1: Excelente, mira, sensei. Sensei. Yo no creía que tenía ese título, pero sí, un abrazo grande a David. Ya se viene pronto, en breve, Dinámicos 80 con todo.
0: Perfecto, muy bien, Cote. Nos escuchamos dentro de poco junto a Dinámicos 80. Nosotros vamos a continuar con más música, más canciones que te vamos entregando a esta hora de la tarde-noche. Ya nos van separando solamente 9 minutos para que sean las 7 de la tarde.

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5: Buenas tardes, ¿cómo están, querido público? Gente que escucha Dinámicos 80, que escucha y que está ahí sintonizando la 100.7 y también la 101.3. Nuestra radio dinámica que se escucha en toda la cuenca del Carbón. Recuerde que si está lejos, lleve la aplicación, lleve la app, descárguela en su teléfono y lleve Radio Dinámica a todos lados. Así que no hay excusa para no escuchar no solamente de Dinámicos 80, sino que toda la excelente programación de esta su radio dinámica. Comenzamos con todas las ganas y toda la fuerza en este Dinámicos 80, el último Dinámicos 80 de un mes lindo. Un mes aniversario, el mes aniversario de Coronel, 177 años. Mi mes aniversario también, no voy a decir el año, pero mi mes aniversario también, ahí,

0: esté contento porque llega septiembre, porque llega el mes de la patria, llega un mes cargado de muchas actividades, y si os quieras... ¿Cómo no? ¡Su zapateo! Oiga, y zapatee en fonda propia, no anda ahí zapateando en fonda ajena. Este es un mensaje que da Dinámicos 80 a esta hora. Nada, andar zapateando en otro lado, mijo. También el mensaje por de mi hija. Gánese donde corresponda ya. Oye, eso sí. ¿Cómo vamos a hacer Uyuy? Y además cierra con el Día del Trabajador Radial 21 de septiembre. O sea, ¿qué mejor? ¿Qué mejor? Día del Trabajador Radial. Extraordinario. Chris, estamos con la compañía de Chris Fontalva, también conocido por muchos como Batman, aquí en el locutorio. Nuestro tremendo productor musical, DJ, ahí, siempre atento a la jugada. Siempre atento a todas las jugadas que se dan aquí en Dinámicos 80. Hoy comenzamos, obviamente, con tus secciones, con las secciones de siempre y con una sección que a todos nos gusta y que a todos nos interesa, que es la sección donde ustedes pueden escuchar un especial, un mini especial, ¿cierto? Y hoy queremos hacer un homenaje. Es un homenaje distinto, porque si bien es cierto, tiene que ver con Dolly Parton, con la gran Dolly Parton, son canciones que tienen que ver con el laburo, con el trabajo. Y una de las canciones más memorables de Dolly Parton tiene que ver con el trabajo. La historia de este trabajador promedio de Estados Unidos, el que trabaja, ojo, 40 horas semanales, de 9 a 5, saque la cuenta, 40 horas semanales, y que lo refrescó tan bien Dolly Parton en la década de los 80 con película y canción incluida. Se va una voz, se apaga una voz a los 80 años, una voz tremenda, una voz fantástica. Una mujer que logró, en un mundo de hombres, en el mundo de la música country, establecer un registro vocal para muchos extraño, para muchos, incluso, créanme que yo lo escuché, decían que era un poco chillón, que lo encontraban demasiado alto, y lo que en realidad era un estilo propio, con mucha fuerza, con mucho coraje, y que dejó a mucha gente triste por su partida. Pero como siempre digo, los músicos hacen algo que no todos hacen. Se pueden ir, pero dejan su obra, dejan su legado, dejan su música. Y este Dinámicos 80, sí, en esta sección, hace honor al trabajo el día de hoy. Obviamente, escuchamos a la gran Dolly Parton.
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1: 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Así que ya lo sabe, Lorenzo Gas nos acompaña a esta hora en nuestro Dinámicos 80, en un Dinámicos 80 cargado con música del trabajador. Escuchamos a Dolly Parton, sí, a la gran, gran Dolly Parton, una estrella importante. Pero esto les va a parecer raro, sí, porque es raro. ¿Me creerían que hay otra de 9 a 5? ¿Sí? Que hay otra canción que se llama de 9 a 5. Y solo porque la canción la cantaba Dolly Parton en Estados Unidos, la canción fue modificada. En serio, créanme. Esta canción es de una ochentera que estuvo en el Festival de Viña. Hablo de la escocesa China Easton. Y después la canción quedó con el nombre de Morning Train, o sea, el tren de la mañana, ¿ya? Y la canción de Dolly Parton habla de la jornada de trabajo que tenían las personas de 9 a 5. Y esta canción, Morning Train, es una canción y es una visión distinta, pero también del trabajo. Era una mujer que veía a su marido partir en el tren de la mañana hacia la gran ciudad y que de 9 a 5 iba a estar lejos de ella. Y contaba su rutina, su día y lo mucho que extrañaba a su pareja, lo mucho que esperaba que ese tren de la mañana, que se iba, volviera en la tarde para atraer a su amor. ¿Les pasa mucho? ¿Les pasará mucho eso, no? Hoy por hoy ya no hablamos de hombres o mujeres, hablamos del trabajador o de cualquier persona que va a trabajar y vuelve y está su pareja esperando. Es un bonito momento cuando se reencuentran, ¿no? Es un bonito momento cuando se juntan, cuando llega. Y eso es lo que relata la canción que escucharemos a continuación aquí en Dinámicos 80.
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1: Esta también se llama de 9 a 5, pero su nombre en Estados Unidos y el resto del mundo es Morning Train. Escuchamos a China Easton aquí en Dinámicos 80.

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1: Estamos de vuelta aquí en Dinámicos 80, donde la música se guarda en la memoria y no en una nube, en una nube fría y calculadora, no, en la memoria que está siempre viva, que está siempre ahí, esperando sacar los mejores recuerdos, algunos no tanto, algunos, no solamente los buenos recuerdos, también hay de los otros, pero generalmente la memoria selectiva y le gusta tirarnos para arriba, nuestra memoria principalmente, la memoria de otros tal vez no, pero nuestra memoria generalmente nos tira para arriba, así que quedémonos con esa situación. Seguimos escuchando música, escuchábamos a China Easton con esta canción que también se llama de 9 a 5, Morning Train, esta mujer que se queda esperando, ese hombre que se fue en el tren de la mañana y que vuelve en el tren de la tarde para poder abrazarla, para poder besarla y para poder estar con ella después de una larga jornada laboral. Hablamos, este es un especial a propósito de Dolly Parton y su canción 9 to 5, que es tremenda. Hablamos de canciones que tienen que ver con el laburo, que tienen que ver con el trabajo. Claro, escuchábamos Morning Train, que igual se relacionaba desde el punto de vista de la persona que espera. Y la que viene a continuación es otras voces femeninas, ojo. Escuchamos a The Bangles. The Bangles, una banda bastante interesante de chicas, solo de chicas, y con muy buenas voces ahí incluidas. Tienen un hit enorme que se llama Bailando como Egipcio, pero no vamos a escuchar esa, porque ellas escribieron una canción que tiene la siguiente temática. Esa temática del día lunes. Sí, ese lunes maniático. Ese lunes que nos hace volver a la realidad, que hace volver a la gente a la rutina. Ese lunes que por momentos se hace incansable, o sea, perdón, se hace interminable. Ese lunes que nunca llega a su fin. Ese lunes que marca el inicio de una jornada, de un nuevo momento para toda la gente, para la rutina, y que muchas veces detestamos. Lo dice la canción, ojalá fuera domingo. Ojalá fuera Sunday y no Monday. Así que lo que pasamos a escuchar a continuación es esta canción que está vinculada con el trabajo y con esa semana laboral que queremos que por fin termine. Escuchamos la siguiente canción.
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1: The Bangles, Manic Monday, Dinámicos 80.

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1: Seguimos escuchando esta sección de 80, de 80 a la carta, en este especial de canciones que están vinculadas con el trabajo. La que vamos a escuchar a continuación, la particularidad. Hay una particularidad, la canción que escuchamos, Manic Monday de The Bangles, la canción la escribió Prince. La canción escrita y producida por Prince, pero Prince se escribió a sí mismo un seudónimo que decía Christopher. Le gustaba a Prince esto de escribir canciones y no colocar su nombre, colocar otros nombres. Sí, es llamativo y es interesante, de un músico muy talentoso como Prince. La siguiente canción es una canción distinta de trabajo, porque 9 to 5, de Dolly Parton, es una cosa más de los trabajadores de digamos, los clases bajas que están ahí dando la pelea y que están trabajando varias horas para poder llevar el pan a su casa. Pero hay una película de los 80 que es muy, muy famosa, que se llama Working Girl, también en Chile traducida como Secretaria Ejecutiva, del año 1988, en la que la protagonista, Melanie Griffith, quería entrar al mundo corporativo. Y ella hacía cosas, empezaba como una secretaria, pero quería entrar al mundo corporativo y tiene toda esta historia de cómo ella va ascendiendo. Una película que, si no la vieron, la recomiendo. Trabaja también Sigourney Weaver y Harrison Ford, dos tremendos actores. Y que tiene banda sonora exclusiva, tiene una tremenda banda sonora y una canción, un tema, que ganó Grammy, ganó el Globo de Oro y también ganó el Oscar a la mejor canción original. De esta película, que insisto, es un tremendo hit, no solamente por la película, sino que por la temática. Nos hablaba mucho en esos años 80 de la posibilidad que tenían las mujeres de ascender en los laburos, en los trabajos, de manera más significativa, que podían llegar a puestos más ejecutivos, puestos más gerenciales. Era algo que no se veía regularmente, incluso en Estados Unidos, en Nueva York. Así que de eso se trata la película. Y la canción es esa mujer que todos los días atraviesa este río, no sé si el Hudson o el otro río, y que atraviesa el río para llegar a su trabajo. Canción original de 1988 de la película Secretaria Ejecutiva, y la pasamos a escuchar a continuación aquí en Dinámicos 80.
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1: Escuchamos a Carly Simon, esto es Let the River Run en Dinámica FM.

0: No te preocupes, nos vamos a una pausa comercial y ya estamos de vuelta con más Dinámicos 80s, solo aquí por Radio Dinámica. 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
4: Estamos de vuelta aquí en Dinámicos Ochentas. Sí, salió un gallito ahí, ¿eh? Apareció un gallito pequeño para acompañarme. El de la mañana. Mi amigo que siempre me acompaña. Cris, hay algo importante que no hemos dado. Estamos en la sección donde estamos con los especiales en 80 la carta, pero hay que recordar que se viene en un rato más ya tus 80 y obviamente ahí la gente tiene que pedir canciones. Y eso lo puede hacer, por ejemplo, a nuestro WhatsApp.
1: 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Más 569-6243-0862.
4: Ahora bien, existe la posibilidad de que usted sea un poco más osado, que sea una persona más decidida y que tiene todo claro en la vida y lo que quiere es llamar, conversar con nosotros. Y para eso está nuestro teléfono.
1: Marca nuestros números 412-71-1909 y el 277-0334.
4: Y ahí puede tener una atención personalizada para escuchar la canción que usted requiere, llamando a los teléfonos y por supuesto también escribiendo a nuestro WhatsApp. Seguimos revisando en esta sección 80 a la carta canciones que están ligadas con el trabajo. Y esta canción de 1983 tiene incluso una anécdota muy especial porque está súper, súper, enormemente ligada con el trabajo. De hecho, la canción se llama Ella trabaja duro por su dinero. Esa es la traducción al español de la canción de esta eterna líder, genio de la música disco Donna Summer, canción del año 1983. ¿Y sabes cómo nace, Chris? En una fiesta de los Grammy, Donna Summer va al baño de del lugar donde estaba y en esa fiesta había una mujer limpiando los baños y ella la vio cansada, agotada y así todo haciendo su trabajo con mucha dignidad, con mucha potencia, con mucha fuerza. Esta canción no habla del trabajo desde la pena, por el contrario, habla de lo mucho que hay que respetar a las personas que hacen esos trabajos que no a muchos les gusta hacer, pero que son siempre tan necesarios. Y obvio, un homenaje enorme a todas esas mujeres que hacen este tipo de trabajos, hombres también, que hacen este tipo de trabajos y que llevan el pan a su casa con un esfuerzo extra. Y además, lamentablemente, con una visión un poco negativa de parte de la sociedad, cosa que no tiene ningún sentido. Esa canción, ese tema, ese temón enorme de la reina del disco, llega ahora, aquí, a Dinámicos 80.
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4: She works hard to the money. Sí, Donna Summer aquí en Dinámica FM.

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0: Seguimos en nuestra sección 80 a la carta, sí, 80 a la carta, donde hacemos un homenaje al trabajo, a la gente que trabaja, a la gente que levanta este país. Ha habido mucha noticia y no, este no es un programa de noticias, así que no vamos a hablar de eso, pero hay mucha noticia respecto del desempleo, sobre el modo de empleo y sobre cómo se está tratando de terminar un poco, o por lo menos rebajar ese porcentaje tan alto de desempleo en nuestro país. Mientras tanto escuchamos, y a propósito del fallecimiento de Dolly Parton, la música relacionada con el trabajo, a propósito también, obviamente, de la canción Nine to Five, una tremenda canción de la lamentablemente fallecida cantante norteamericana. Esta canción es un poquito más movida, diría yo. Es un poquito más entretenida y tiene que ver con algo que pasa. Trabajas de lunes a viernes y quieres que llegue luego el famoso fin de semana. ¿Por qué? Porque te quieres desatar, porque quieres tener un relajo, porque quieres salir, porque quieres destapar un par de botellas, o porque simplemente te quieres tirar a la cama sin pensar en nada. Simplemente quieres hacer eso y no estar en la rutina de la semana. Y para eso hay una tremenda canción que es del año 1981 y que pasamos a escuchar a continuación acá en Dinámicos 80.
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0: Esto se llama Working for the Weekend, Lover Boy, aquí en Dinámica FM.

0: 80 aquí en Dinámicos 80. Recuerden, estamos en la sección donde homenajeamos un tema, ¿cierto? Este Dinámicos 80, que tiene que ver con el 80 a la carta, pero luego viene tus 80. Ya tenemos algunos pedidos por ahí. Marcelo Lavín, el tremendo Marcelo Lavín, ya nos pidió una canción. Ya estamos, ya nuestro equipo está buscando la canción para Marcelo. Todos tienen la posibilidad de pedir canciones en tus 80. Todavía tenemos espacio para poder colocar nuevas canciones. Obvio, a lo mejor si les olvidó cómo lo tienen que hacer, lo pueden hacer a nuestro WhatsApp.
1: 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Más 569-6243-0862.
0: Insisto, si son de aquellos que son más arrejonados, que son más decididos, pueden llamarnos a nuestros teléfonos.
1: Marca nuestros números 412-71-1909 y el 277-0334.
0: Y así se pueden comunicar con nosotros, nos pueden pedir sus canciones, nos pueden pedir sus temas, pueden estar conectados, sí, conectados con nuestra Radio Dinámica, la 100.7 y la 101.3. La historia es la siguiente, del último tema de esta sección. Mark Knopfler, sí, Mark Knopfler, el líder de Dire Straits, estaba comprando en una tienda de tecnología. Y mucha gente estaba paseándose por la tienda de tecnología y uno de los televisores tenía... MTV cuando era bueno, por si acaso, no cuando daba reality, MTV cuando daba MTV Video Music Award, o sea, videos de música, de canciones, cuando era entretenido. Y Mark Knopfler, en esta tienda, empieza a ver los aparatos electrónicos y una persona llega y ve MTV y dice: qué manera de ganar la plata fácil, qué manera de ganar la plata fácil los músicos. ¿Cómo lo puede hacer una persona para no trabajar nada en la vida y ganar tanto? ¿Cómo es posible que esos tipos que están ahí en MTV tengan la posibilidad de ganar tanta plata sin hacer absolutamente nada? Mark Knopfler escuchaba esa frase, recordaba todos los sacrificios que hizo con su banda, recordaba el camino largo recorrido para llegar a ser estrellas de la música, para ser importantes en la música. Recordó las horas de sacrificio, las horas de ensayo, el tiempo invertido, porque los músicos no son solo talento, los músicos son trabajo, los músicos son esfuerzo, los músicos son horas y horas de prueba. Pero el caballero estaba ahí mirando y decía: ellos se llevan la plata fácil, ellos nada. Mark Knopfler se fue a su casa y escribió, compuso probablemente una de las mejores canciones, no solo de Dire Straits, sino que de toda la década de los 80, y también con un video espectacular. Lo que vamos a escuchar a continuación es una salida de madre. Es básicamente el enojo, es la respuesta de Mark Knopfler a toda esa gente que cree que los músicos no trabajan. Y la escuchamos a continuación aquí, ¿dónde más? En Dinámicos 80.
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0: Escuchamos Money for Nothing, dinero por nada, Dire Straits, Dinámica FM.

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2: 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Qué buena combinación para día sábado, para un sábado que está frío, no tanto. No sé si ha caído un poquito más de agua, no he salido al exterior, pero parece que está un poco más calmo que lo que estuvo en la mañana y que lo que estuvo ayer, que fue bastante viento, bastante lluvia. Por aquí, por la región, hubieron trombas marinas, así que estuvo bastante heavy. Oye, ¿les podemos dar un dato, le parece, no, para la próxima semana, don Cris? Hay una peña folclórica. Sí, vamos a tener una peña folclórica el sábado 5 de septiembre, sí, el sábado 5 de septiembre a las 20 horas, en la sede Apostolado de Schwager, en el sector Hornos. Edificio segundo piso. La entrada va a estar a tan solo 5 luquitas, 5,000 pesos, incluye una empanada y un vino navegado para recibir septiembre como corresponde, sí, cómo no. Va a haber música en vivo, grupos, solistas, y esta actividad la organiza el grupo Semilla. Ya lo saben, una peña folclórica recibiendo septiembre ese sábado, cambien la hora. Así que, pero como a las 8, 9, todavía puede que llegue a la 1 o 2 de la casa. una hora pasadita, pero bueno, se permite día sábado una peña folclórica, como siempre, ahí en el sector de Schwager. Como dije antes, va a estar en el sector de sede Apostolado de Schwager, para toda la familia en Coronel, para todos los que quieran asistir y vean. Va a ser un grato momento con música folclórica e, insisto, con una empanadita y un vinito navegado, todo se vive mucho, mucho mejor. Así que ahí tienen el dato, muchachos. Estamos a nada de que comiencen tus 80. Ya terminamos la sección a la carta. Agradecemos a todos los que les gustó ahí esta sección. Y por supuesto, vamos con tus 80. Por eso les recordamos nuevamente a todos los que están en sintonía nuestro WhatsApp.
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2: Y también le recordamos nuestros teléfonos.
1: Marca nuestros números 412-71-1909 y el 277-0334.
2: Son las 7:59. Vamos a la pausa y ya volvemos con más Dinámicos 80.
1: No te preocupes, nos vamos a una pausa comercial y ya estamos de vuelta con más Dinámicos 80s, solo aquí por Radio Dinámica. 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